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1: 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Soy Lucía de El Hogar El Abrazo. 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
1: No sé por qué me vino esta sensación, pero bueno, todo tiene fecha de vencimiento en este mundo, loco. Quiero que vivas por siempre, porque teniendo 23 tienes un talento y una carrera muy larga. Para mí es un placer que vos estés cantando y voy diciendo lo que estoy diciendo, que no sé si es tocando el cielo o yéndome al infierno. Tenés que conocer los dos momentos. Nunca vas a ser feliz toda la vida, porque todo está equilibrado en este planeta tan lindo. Todo tiene que estar equilibrado y vas a ser feliz la mitad de tu vida. Y la otra mitad, vacate de no estar tocando el cielo. Porque para tocar el cielo primero hay que conocer el infierno. Y te lo digo porque me pasó, sintiendo la tristeza, la depresión, mucho tiempo. Y estaba contento porque tocando fondos me quedaba un solo camino. Subir como una gota de soda en el vino, yéndome para arriba. Ese era mi destino. Y sabía que me iba a subir a los escenarios para seguir cantando, porque eso es lo único que me gusta estar haciendo. Y eso para mí es estar tocando el cielo. Espero que te guste, trueno. Mami, yo tocando el cielo, tocando el cielo, tocando el cielo, tocando el cielo. Y el cielo saliendo del infierno, tocando el cielo, es grandioso. No puedo creerlo.

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0: Tengo una buena canción para cantar, a ver.
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2: 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Vamos a estar haciendo la Veredita Vegana, su primera edición, y las propuestas que tenemos es sector gratiferia para que puedas traer un objeto que quieras soltar, un objeto que quieras circular y llevarte otro, o venir a chusmear a ver qué es lo que puedes rescatar de otra persona que ya no necesita ese objeto. También tenemos un intercambio de libros, así que puedes venir con un libro que ya hayas leído, que quieras circular, que quieras rotar, y así vamos rotando lecturas y aventuras. También vamos a estar bancando con nuestro grupo feriante a partir de las 12 del mediodía hasta las 6 de la tarde en el Centro Cultural Raíces. Sumate que va a estar muy, muy bueno.
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1: 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muchos conocimientos para entender qué pasa con nuestras plantas, las mariposas y los insectos que nos rodean y cómo podemos ser actores y constructores de nuestro sistema natural y de nuestro 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Los esperamos.
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0: El general en jefe del Ejército Libertador del Sur, Emiliano Zapata, manifiesto zapatista en Náhuatl.
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0: será heroico.
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1: 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Por eso es que soy chuncano, de eso no te olvides nunca. 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Y esta criolla esdrújulez de mi oeste cordobés. Cuando digo pastelito, salsacate y chacabuco, cuando entro a arrastrar la R y algún parecer retruco, la tonadita me acusa, soy chuncano hasta las tuzas. No es del norte mi cantito, no se confunda, cuñado. Cerca de Cuyo y La Rioja, cordobés del otro lado, de Cruz del Eje a Villa Dolores, ande esa lonja chuncana de poetas, de cantores y de ahí para hablar macana. 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

0: Ahí va. Muchas gracias.
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0: Mire, doña Soledad, yo le converso de más. Doña Soledad, y usted para conversar hubiera querido estudiar.
1: ¿Cierto?

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1: Hola a todos, ¿cómo están? Soy Lucía de El Hogar El Abrazo. 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Va a ser una noche para encontrarnos, para disfrutar de música folclórica, de artistas invitados, van a haber sorteos y es un lindo momento para compartir entre amigos, entre familias y toda la comunidad que nos acompaña con este sueño. Así que va a estar muy lindo. Todo lo recaudado será destinado a continuar con la construcción del hogar, que estamos en esa etapa, un hogar convivencial para niños judicializados. Las entradas anticipadas tienen un valor de 20.000 pesos. Para adquirirlas pueden transferir al alias hogarelabrazo.cs y enviar el comprobante a nuestro Instagram, que es elabrazo.hogar. Y bueno, los esperamos para compartir una hermosa noche y seguir construyendo juntos El Abrazo. Muchas gracias.
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0: Hola, hola, ¿qué tal? ¿Cómo se encuentran? ¿Cómo están? Espero que bien. Nosotros aquí desde nuestro espacio de trabajo siempre tratando de llevarles información del mundo indígena. Y en este caso no es tan bueno, porque los hermanos del Cerro Alto, en donde se encuentra la Escuela Hogar 152, cercana a Bariloche, en la provincia de Río Negro, están luchando para que se reabra esa escuela, porque con casi 90 años de existencia fue cerrada en el mes de febrero transitoriamente, dice la resolución del Consejo Zonal de Educación. Esta escuela rural es prácticamente el único espacio institucional en donde se realizan distintos tipos de actividades sociales y culturales de la comunidad. Y el argumento presentado por el Consejo era que no había agua o no era potable para su consumo. Esto provocó, por supuesto, mucho disgusto por parte de los pobladores, porque la resolución aducía la falta de agua en el establecimiento y, sin embargo, luego de que los padres presentaran un amparo, hubo un peritaje que desestimó este argumento, por lo que la justicia dio la razón a los padres, ordenando la apertura de la escuela. Al mismo tiempo, se comprobaron varias irregularidades por las que se tomaron dicha resolución. Cabe destacar que la situación en las zonas se encuentra bastante olvidada por las políticas públicas de acompañamiento que debieran tener los pequeños productores del lugar, con sus tradicionales medios de vida, como la cría de ovejas, cabras y la agricultura familiar, mientras que como alternativa se está proponiendo la minería, con lo que ello significa para el lugar. Primero había sospechas, pero finalmente se comprobó que en los alrededores de la escuela hay una zona delimitada de cateo para la explotación del litio y se están desarrollando tres proyectos muy cerca de la escuela y del río Pichilemfú, que en caso de concretarse cambiaría radicalmente la vida de los pobladores de la zona. También se enteraron que hay otras escuelas rurales que se están cerrando. Son más de 10 en los últimos años en la provincia y consideran que este proceso de cierres está estrechamente relacionado con la invasión de las explotaciones mineras. Por esto es que los pobladores quieren que se reabra la escuela como tal, es decir, como un establecimiento educativo, donde concurran chicos y también adultos que quieran terminar sus estudios primarios. Y esto lo dicen porque vieron que hay gente que pertenecen a una empresa privada y sin embargo están utilizando lo que era la vivienda de un docente y del director. Y bueno, para clarificar mejor el tema, escucharemos ahora las palabras de Luis Pilquimán, ronco de la comunidad mapuche Huefule Huechú, que es parte de la Asamblea por el Arraigo Rural y la Reapertura de la Escuela, integrada por todos los pobladores de la zona. En primer lugar, el hermano Pilquimán explica con detalle la situación de la escuela y de los pobladores del lugar.
1: A través de este audio quiero informar al CERPAG y a la población en general de una situación que se viene viviendo en la provincia de Río Negro con el cierre de escuelas rurales, ¿no? Las escuelas rurales, en muchos casos, es el único espacio institucional que existe en los lugares, ya que no hay municipalidad, de comisión de fomento u otras instancias. Por lo tanto, se concentran allí muchas actividades públicas y además sirve para situaciones de emergencia de la comunidad, actividades festivas. En definitiva, es el encuentro que la comunidad tiene para la zona, para su desarrollo cultural y social, productivo. Y fundamentalmente en situaciones de emergencia suele ser el edificio central utilizado para todo eso. A principio de este periodo lectivo, en febrero, a través de la resolución 1120 del Consejo Provincial de Educación de la Zonal Andina de Bariloche, se dispuso el cierre transitorio de la Escuela 152 de Cerro Alto, Una escuela que en septiembre de este año va a cumplir 90 años de existencia. Entonces, durante este periodo no se dictaron clases. Se han realizado distintas actividades, abrazos simbólicos de reconocimiento de poder sostener la reapertura a la escuela. Se nos ha prohibido el ingreso a la escuela, al predio, al patio de la escuela, y las actividades se han tenido que hacer en la ruta, digamos. Entiéndase que esta es una escuela rural, es zona de campo. Entonces ha generado un gran malestar entre los pobladores y mucho, mucho enojo, mucho desencuentro, digamos, ¿no? El argumento que utilizó el consejo en su momento para el cierre de la escuela fue la falta de agua o que la agua no era apto para el consumo humano, digamos. Luego los padres hicieron una presentación judicial, un amparo, y hubo una resolución del día 12 de mayo, donde la justicia, a través de la Defensoría de Menores, dio la razón a los padres, y ordenó la reapertura de la escuela en un plazo de 45 días. Esto se produjo a partir de peritaje que realizó la justicia, donde se pudo comprobar, digamos, que había agua suficiente para el dictado de clase, para el personal y niños de ese establecimiento. Además que las aguas no estaban contaminadas, entonces entendió que habían graves irregularidades por parte del Consejo de Educación de la zona andina de Bariloche para tomar la decisión del cierre de esta escuela, ¿no? Otro argumento que se utilizaba era el tema de llevar a los niños a una escuela con mayor matrícula, de manera de poder socializar e integrar a los pequeños, digamos, ¿no? Eso es altamente revertido y reclamado por la comunidad, porque lo que entiende es que la mejor forma de fortalecer el lugar es que los niños aprendan en su propio establecimiento, su propio lugar, cercanos a su familia, digamos. Otra situación significa que hay que trasladarse los niños a otro lugar más alejado, digamos.

0: Luis enfatiza la falta de colaboración con los pobladores en su vida cotidiana, mientras que sí se apoya la entrada de empresas mineras, con el peligro que esto significa para la zona.
1: Eso trae en riesgo el proceso de despoblamiento que está teniendo la zona rural, producto de la falta de políticas públicas aceptadas para los pequeños productores, en su mayoría son de origen mapuche, comunidades o pobladores dispersos, que no han encontrado, digamos, de parte del gobierno provincial, acciones que tiendan a sostener la producción tradicional, cría de ovejas, cabras y la agricultura familiar. Y como alternativa están proponiendo la minería, los megaproyectos, digamos, que destruyen la naturaleza, digamos, ¿no? Entonces esa es la situación que se ha vivido en el lugar y por esto queremos, primero teníamos sospecha, digamos, pero después luego se verificó que la zona cercana a la escuela hay una zona ya delimitada de cateo y cedida a la empresa Patagonia Mining, para la explotación de litio, y allí se están desarrollando tres proyectos, Manantial 1, 2 y 3, y están muy próximos a la escuela, y la gran preocupación es que además están sobre el curso de agua que hay, que es el río Pichileufu, lo cual modificaría sustancialmente la vida de todos los pobladores en la zona, ¿no?
0: Finalmente, comenta cuál es la situación jurídica y cuáles son los siguientes pasos en este sentido.
1: Vuelvo a retomar el aspecto judicial que se ha presentado. Entonces, la acción de primera instancia que resultó favorable a los niños fue apelada en este momento por el gobierno provincial y se encuentra en el Superior Tribunal de Justicia, y allí, bueno, a través de una asamblea popular que hemos organizado, digamos, denominada Asamblea por el Arraigo Rural, la Educación Pública y la Reapertura de la Escuela 152, estamos presentándonos como amicus curiae para poder ser parte de este proceso, digamos, ¿no? Entendemos que se debe trabajar en este cierre, en la reapertura de esta escuela, porque nos va a ayudar a mejorar nuestras condiciones de vida en la provincia, digamos, ¿no? A partir de esta acción, nosotros nos enteramos que hay otras escuelas que se han ido cerrando. Voy a dar el nombre de algunas, digamos, ¿no? Pero son más de 10 escuelas que se han cerrado en el último tiempo, año. Una es la escuela 170 de Casa de Piedra, esto está muy próximo a Vaca Muerta. Un poco más al centro de la provincia, la escuela 51 en Colonia Josefa. En el centro de la provincia, las 343 en el paraje del Cuy. En Arroyo Tembrado, hacia el paralelo 42, límite con Chubut, también se cerró la escuela 227. En Queupunilleu, la escuela 217. Y hay un albergue que se cerró en Mamuel Choique, que eso está muy cerca del emprendimiento de oro y mina que está llevando Calcatreu. Así que entendemos que todos estos procesos de cierre de escuela están altamente vinculados a la explotación minera, ya sea de oro, plata o litio. Y esta es la gran preocupación que estamos teniendo. Entonces, en este sentido, hemos enviado, bueno, además decíamos de esta presentación de la amicus curiae, se ha hecho un formulario electrónico para la firma de todos los pobladores, ciudadanos que entiendan como una acción ciudadana y democrática la reapertura de la escuela. Así que en ese sentido los vamos compartiendo y desde ya estamos agradeciendo a todos quienes puedan sumarse de alguna manera en forma personal o en forma organizada para poder dar batalla a esta situación, este avance que nosotros entendemos para con nuestra población, digamos, ¿no? Así que desde ya, muy agradecido.
0: Y bueno, entonces vamos finalizando nuestra edición de hoy. con la amargura de saber que desde el propio gobierno provincial se está boicoteando la educación de los niños, de aquellos que más lo necesitan, ya que las escuelas rurales en las zonas más apartadas representan, como dijo el hermano, un lugar institucional en el cual autoconvocarse cuando hay una necesidad colectiva, una reunión social, cultural o de resguardo ante cualquier siniestro. Pero bueno, como estamos viviendo una época en donde el dinero y el lucro vale más que un niño educado y preparado para su futuro, todos y todas tenemos que estar dispuestos a defender estos derechos, a responder ante estos avances de la ambición y ganancia desmedida, tanto de sectores oficiales y nacionales como de supranacionales. Así que desde nuestro espacio de trabajo enviamos un fraternal abrazo a Luis Pitilmán y a todos los hermanos y hermanas de Cerro Alto, para que tengan firmeza para resistir y defender el importante establecimiento educativo que los convoca. Así que entonces, mucho, mucho nehuén, hermanos. Y bueno, así como todas las semanas, antes de despedirnos, escuchamos una canción, que en este caso es Nehuenche, interpretado por Luanco.

De esta manera, nos despedimos, quien les habla, Angélica Mendoza, y nuestro compañero Alberto Borda en la operación técnica.

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3: Mi nombre es Estela Barnes de Carlotto, soy presidenta de Abuelas de Plaza de Mayo.
4: Soy Buscarita Roa, abuela de Plaza de Mayo.
5: Soy María Esther Landaburu, una tía que busca.
6: Soy Claudia Poblete, nieta restituida.
7: Soy Adriana Metz, encontré a mi hermano, el nieto 140.
8: Soy Leonardo Fossati Ortega.
9: Juan Pablo Moyano.
10: Manuel González Granada.
11: Gladys Salazar, soy una tía que busca.
12: Guillermo Amarilla Mulfino.
13: Esteban Herrera, hermano que busca.
14: Restituí mi identidad en el año 2005.
15: Encontré a mi nieta en el año 2000.
16: Conocí a mi abuela Buscarita.
17: Recuperé mi identidad en el año 1983.
18: Mi hermana estaba embarazada de 7 meses y medio cuando fue secuestrada.
19: Mi hermano y mi cuñada esperaban un bebé para julio-agosto de 1976.
20: Restituí mi identidad en el año 97.
21: Me pude encontrar, abrazar con mis 3 hermanos.
22: A mis 37 años me enteré que mi mamá estaba embarazada cuando la secuestraron.
3: Estamos y estoy con mis compañeras buscando a los nietos robados por la dictadura cívico-militar. Hemos encontrado muchos, pero faltan muchos más. Sorry.

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Escuchamos en Huellas del Presente el recuerdo de la jornada del 4 de junio de 1946, fecha en la cual asumía por primera vez la presidencia Juan Domingo.

0: se realizó la marcha Ni Una Menos, como todos los 3 de junio, multitudinaria marcha que se replicó en todas las plazas del país. Vamos a tener muchas voces en Canto Maestro, vamos a tener la palabra en eso. Seguiremos con los conflictos provinciales. 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
1: Partieron en esta semana Chunchuna Villafañe, que nació el 9 de abril de 1934, actriz, modelo, arquitecta, con una fuerte militancia en los años 70. Y la otra figura que se fue hoy, había nacido el 17 de enero de 1949, entrerriano de Paraná, y alguien que nos dejó con su música un legado importantísimo. Su poesía, su claridad, su conciencia de clase, sus reflexiones. Ambos dos, Chunchuna Villafañe, Indio Solari, nuestros corazones por siempre.
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0: Hoy estamos acá para decir justicia por Agostina, Dulce, Noelia y por todas. Nuestra consigna discutida en asamblea es feminismo para derrotar a Milei, al FMI y a sus cómplices. ¡Ni una menos! ¡Vivos libres! ¡Y desde ahora nos queremos unir las luchas y rebelarse en la tarea! ¡La vida de las mujeres, lesbianas, travestis, trans, intersex y no binarias importan!
1: Educación sexual integral, es con educación pública que vamos a abordar la violencia de género, es con una reforma judicial transfeminista, con un pueblo, con mujeres, varones y diversidades organizados.
2: Para defender fundamentalmente un Estado que esté presente, no como en esta etapa, que también desde el discurso, desde las políticas, nos ataca continuamente y eso habilita los ataques, los femicidios que se están produciendo en nuestro país.
3: El Estado se tiene que hacer responsable, tiene que reconocer los femicidios, tienen que existir políticas públicas de prevención, políticas públicas para la erradicación de los femicidios, y en ese sentido nosotros necesitamos de manera urgente ocupar las calles y cada uno de los lugares de trabajo para dar este debate, para plantear que estas son nuestras banderas de lucha.
4: Cada Ni Una Menos tiene nombres, muchos nombres. El nombre de Agostina es uno, pero son muchos. Y lo decimos con mucha bronca, con la responsabilidad política, ética y moral que tengo como secretaria general del SUTEBA, pero al mismo tiempo soy mujer, soy mamá, soy hermana, soy abuela. La escuela pública es una de las pocas trincheras que quedó de pie en este desastre, en este desfinanciamiento impresionante que está haciendo el gobierno de Milei. Exigimos entonces más políticas públicas, pero aparte volvemos a decir con toda convicción: fue femicidio, nunca más ni una menos.
5: Compañera María Laura Torres, a 11 años del primer Ni Una Menos, ¿cómo estás viviendo esta jornada?
6: Mira, con mucha intensidad, mucha preocupación, mucha rabia también, porque a 11 años seguimos diciendo Ni Una Menos, y el Ni Una Menos tiene muchos nombres, tiene nombres y apellidos. Agostina es el último nombre, quizás entre otros, y nombrarlas a cada una de las compañeras es nombrar los femicidios. Y entonces es con... yo te diría que ya uno supera la tristeza, es con mucha bronca, y volvemos a ratificar que es en la calle, que es con todas, con todes, con todos, y que la importancia que cobra cada año en estas marchas, ratificar que en cada escuela de nuestro país es con más ESI, es con inversión, es nombrando, es diciendo, es pedagogía. Y desde ese lugar nosotros nos paramos como trabajadoras y trabajadores de la educación.
5: María Laura Torres, muchas gracias.
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0: Yamil Sokolovsky, a 11 años del primer Ni Una Menos. ¿Cómo estás viviendo esta jornada de lucha?
1: Hoy es una jornada histórica nuevamente, no solo las mujeres, diversidades y muchos hombres también acompañando esta movilización que está hablando de la rabia, del hartazgo, de nuestro basta ya, contra todas las violencias, contra la violencia machista que termina en femicidios atroces como el de Agostina, como el de Dulce, que estamos repudiando y a quienes estamos trayendo acá en sus nombres, en nuestra lucha, pero también todas las formas de violencia que se descargan hoy contra nuestro pueblo, contra las mujeres y diversidades de nuestro pueblo, contra el abandono de todas las políticas de protección y de prevención de las violencias, todas las políticas que se venían construyendo para intentar poner un poco de igualdad ahí donde el patriarcado construye desigualdad y sometimiento. Y estamos diciendo que, bueno, que no estamos dispuestas a resignarnos, no estamos dispuestas a ser sus víctimas, a ser esclavas, estamos juntas para no solo para defendernos, sino para seguir construyendo el mundo que soñamos.
0: Mira, Yamil Sokolovsky, muchas gracias.
1: A vos.

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2: Mamma mía. ¿Eh?
3: Automática, Toñasi, automática.
4: Silvapen sin capuchón. Nuevo mecanismo, nuevo diseño. Silvapen automática.
2: ¡Mami, wow!
3: No, te hago clic.
5: ¿Y volviste para quedarte ahora?
6: No lo sé todavía.
5: No todos podemos elegir entre el duro caviar del exilio y el hogar dulce hogar. Así que no pretenderás que te compadezcamos, ¿no?
6: ¿Sabes que pensé mucho en vos estos años?
5: No me digas.
6: Te lo juro. Era como una obsesión. Y cuando te vi me acordé todo de golpe. Porque vos estás igual. Estás idéntica. Mira que pasaron años, Pasaron cosas y vos estás igual. Y vos era la que era la alcahueta de la celadora. A la que me regaló 2 aleros de plata cuando yo no tenía más que un colchón en el suelo para dormir igual. Así que ahora, Dora, despreciable compañerita, inolvidable hija de puta, ¿por qué no te vas a la mierda?
7: Chunchuna Villafañe, que nació el 9 de abril de 1934, actriz, modelo, arquitecta, y con una fuerte militancia en los años 70.
8: Señor, perdóname por haberme acostumbrado a ver que los chicos parezcan tener 8 años y tengan 13. Señor, perdóname por haberme acostumbrado a chapotear en el barro. Yo me puedo ir, ellos no. Señor, perdóname por haber aprendido a soportar el olor de aguas hervidas, de las que puedo no sufrir, ellos no. Señor, perdóname por encender la luz y olvidarme que ellos no pueden hacerlo. Señor, yo puedo hacer huelga de hambre, pero ellos no, porque nadie puede hacer huelga con su propia hambre. Señor, perdóname por decirles, solo de pan no vive el hombre, y a no luchar con todo para rescatar su pan. Señor, quiero quererlos por ellos, no por mí. Señor, quiero morir por ellos. Ayúdame a vivir para ellos. Señor, quiero estar con ellos a la hora de la luz.
7: Alguien que ha trabajado y ha dejado su huella en diferentes proyectos. Podemos nombrar Un Guapo el 900 con dirección de Lautaro Murúa, No toquen a la nena, a las órdenes de Juan José Yucid, y la primera película que gana el Oscar para nuestra patria bajo la dirección de Luis Puenzo, La historia oficial.
6: Pedro ya estaba jugado. Y a lo mejor ya estaba muerto cuando preguntaban por él. Hiciste la denuncia. ¡Qué buena idea! Se me había ocurrido.
7: Ha trabajado en Los Hijos de Fierro junto a Pino Solanas. Chunchuna Villafañe, que nació el 9 de abril de 1934, actriz, modelo, arquitecta y con una fuerte militancia en los años 70.
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11: Democracia no tenía, no sé si teníamos tantos años, porque si gobierna el Fondo Monetario, acordemos que una de las condiciones básicas que tiene un Estado para ser un Estado es manejar su la economía. Si la maneja en otro lado, quiere decir que no estamos tan liberados. Y la democracia no nos ha dado un sistema que podamos vivir de la manera que promete.
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11: La cualidad que tiene el amor es intransferible en palabras porque tiene la magnitud que tiene cuando sentís el amor. El amor es emoción, no es una bicicleta, no es una bolsa de agua caliente. es algo que se siente y que corrige tu vida por algo muy íntimo, muy desconocido en realidad para uno. Si no, se pone como uno a averiguar de qué se trata eso.
7: Indio Solari.
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Indio Solari. Había nacido el 17 de enero de 1949, entrerriano de Paraná. Y alguien que nos dejó con su música un legado importantísimo. Su poesía, su claridad, su conciencia de clase, sus reflexiones. Indio Solari, en nuestros corazones, por siempre.

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1: Compañera Sonia Lezo, ¿cómo estás viviendo esta jornada a 11 años del primer Ni Una Menos?
2: Bueno, estamos como siempre desde la CTA de los Trabajadores, desde Cetera, acá presente en otra marcha, 11 años marchando en contra de la violencia de género, reclamando Ni Una Menos, reclamando por Agostina, reclamando por todas las compañeras, mujeres víctimas de violencia machista y exigiendo justicia. Algo que tiene que haber, que son políticas públicas para nosotros las mujeres. No puede ser que las mujeres estén caminando por la calle con miedo justamente por esta situación. Así que justicia, y acá estamos en la calle como siempre peleando.
1: Y también desde el sector docente, plena implementación de la ESI, ¿verdad?
2: Dentro de nuestro sector particularmente, en las provincias, no en todas, pero en muchas, se bajaron todo lo que tiene que ver con la ESI, con los programas que tienen que ver con fortalecer políticas públicas, y en ese sentido, bueno, pedimos por favor que se vuelvan a implementar esas políticas, porque lo que está sucediendo es gravísimo. Plena vigencia de la ESI, plena vigencia de las leyes que tienen que ver con, de alguna manera, sostener políticas públicas que defiendan a las mujeres.
1: Compañera Sonia Lezo.
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3: María Magdalena Damasa Güemes, Macacha, nació el 11 de diciembre de 1787, en Salta. Desde pequeña, Macacha mostró una especial predilección por su hermano Martín, con quien compartía juegos, cabalgatas y luego más adelante el manejo político de la ciudad. Dotada de habilidad política, la puso al servicio de su hermano en los momentos difíciles, como en 1815, cuando gracias a sus gestiones se llegó a la paz de los Cerrillos, luego de la delicada situación surgida entre Güemes y las fuerzas de Buenos Aires al mando del general Rondó. Güemes se encontraba con ella cuando una partida realista lo atacó e hirió, en Salta, el 7 de julio de 1821, causándole la muerte en pocos días después. Macacha continuó participando en los sucesos políticos de la provincia, con la audacia que la caracterizaba. Falleció en Salta, el 7 de junio de 1866. Canto Maestro recuerda a María Magdalena Damasa Güemes, Macacha, a cumplirse 223 años de su nacimiento. Un ejemplo de convicciones, una activa luchadora por la independencia de nuestra patria.
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4: Diferentes situaciones se dieron en algunas provincias. El 3 de junio, el 3J, en Entre Ríos, ANMER, la entidad de base en esa provincia de Cetera, se acercó con un petitorio a dos senadoras entrerrianas a dejar para que protejan el sistema previsional de esa provincia. Una situación que amerita una solución pronta.
5: Le agradecemos que haya venido. Nosotros queremos hacer la entrega de este petitorio para pedirle el nombre de todas las mujeres, en este Ni Una Menos, que por favor vote en contra de este proyecto de reforma previsional que va a atentar contra los derechos de todas las mujeres trabajadoras del sector público entrerriano.
6: Para que usted contemple y vele con nuestros derechos tanto.
5: Este Ni Una Menos para nosotras es muy importante plantear como parte de la defensa de nuestros derechos hoy, pedirle vote en contra de la reforma jubilatoria. Por favor.
4: Por otra parte, en UTE Cetera Capital, Carlos Guerrero se acercó a Cultura de la Ciudad de Buenos Aires para que solucione el problema de los sueldos atrasados del personal, algo que parece que no escuchan algunas autoridades, que la gente necesita su salario para poder vivir.
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2: Vamos a hablar de un grande, probablemente uno de los más grandes personajes de nuestra historia, el querido Manuel Belgrano. Desde el consulado, Belgrano va a hacer una obra extraordinaria, va a tratar de cambiar un poco la economía local, obviamente no lo va a conseguir porque los poderes locales son muy potentes, pero sí deja una obra extraordinaria, son más de 14 memorias donde él habla, por ejemplo, de la educación, donde dice que la educación debe ser gratuita, obligatoria y debe estar a cargo del Estado. Fíjate vos, 100 años antes de Sarmiento, Manuel Belgrano está hablando de educación gratuita y obligatoria a cargo del Estado. Habla del lugar y el rol de la mujer en la sociedad. Dice que debe ser igual al del varón y que la mujer debe recibir educación en los tres niveles. Lo curioso es que en Buenos Aires no había universidad todavía. Él se está adelantando que cuando haya universidad, la mujer también tiene que ingresar a ese nivel. Él habla exactamente de la necesidad de la igualdad entre el hombre y la mujer. Y, por supuesto, el impulso a la industria local. Él dice, no exportemos cuero, exportemos
3: zapatos. 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

0: Chevalier, a 11 años del primer Ni Una Menos. ¿Cómo estás viviendo esta jornada?
1: Muy movilizada, muy conmovida, como todos, todas, todes, después de este fin de semana de noticias que ponen de nuevo bien en escena como la violencia de género está bien articulada con todos los poderes, con prácticas sociales, con discursos que se han vuelto a instalar con una crueldad renovada. Así que, bueno, acá estamos en la calle dando un mensaje bien amplio. Bueno, esta vez también con los compañeros varones que fueron invitados a posicionarse también frente a lo que está ocurriendo, porque este es un problema social que no puede quedar solo sobre las manos de las mujeres y las diversidades. Así que, bueno, acá estamos diciendo una vez más, ni una menos, vivas, libres y desendeudadas nos queremos.
0: Muchas gracias.

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2: Y pensar que nos criaron para pisarnos la cabeza entre nosotras. Guarda con las minas que son envidiosas. Guarda que se cagan entre ellas. Guarda que donde hay minas hay quilombo. Guarda que eso también es patriarcado. Porque la realidad es que la otra, cuando falto yo, sale a la calle con mi foto y grita mi nombre y acompaña a mi mamá. La otra aprendió a la fuerza las mismas cosas que yo. Aprieta las llaves de su casa en manos igualitas a las mías.
3: Compañera Cecilia Regues, a 11 años del primer Ni Una Menos, unas palabras en este día, en esta jornada.
4: Seguimos expresándonos con mucha bronca, con mucho dolor, pero con la misma fuerza que nos lleva a rebelarnos frente a la injusticia, frente al machismo violento y misógino que violenta a las mujeres en todos lugares en el país de la Argentina. La verdad, en todas las provincias vemos cómo la violencia que también este gobierno impone, ¿no? El gobierno de Milei impone, tratando de sacar de la figura del Código Penal del femicidio. Es algo que realmente nos preocupa. Y después cuestiones como las de Carolina Lozada, ¿no? Que también quieren, en las falsas denuncias, supuestas falsas denuncias, también cercenar la voz de las mujeres y cercenar la voz de la lucha y de lo que realmente está sucediendo. Nos matan una compañera, una mujer, una argentina cada 29 horas en Argentina.
3: Compañera Cecilia Regues, muchas gracias.
4: A vos, gracias.
2: Transpirando el mismo miedo, cruzando las mismas avenidas, porque son las 3 de la mañana para ella y para mí. 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

0: Bronca por los hechos sucedidos en estos últimos días. Han sido varias las mujeres que murieron, algunas son niñas, como Agostina en Córdoba, otras en Dulce, en Misiones, y Noelia en Lomas de Zamora. Son tres niñas, adolescentes, mujer, cuyas muertes se podrían haber evitado. Por eso creo que más allá de la coyuntura que vivimos, tenemos que tener siempre presente, y esto es algo que nos marca como pueblo, la construcción de memoria. El saber que hace 11 años salimos por primera vez, que pudimos lograr muchas cosas. La historia nos demuestra que pudimos bajar los femicidios, que pudimos discutir con el Poder Judicial de otra manera, y que en este momento, que es de retroceso, no tenemos que bajar los brazos y tenemos que seguir luchando todas juntas.
1: Las docentes de Agostina pedían por la plena aplicación de la ESI, ¿no?
0: Claro, nosotras siempre hemos planteado que tanto para el 3J como para el 8M o el 25N, en todos los documentos, que no son hechos solamente por trabajadoras de la educación, sino por un colectivo enorme, marcamos la importancia de la educación sexual integral, porque la educación sexual integral es una herramienta que desde la escuela y desde otras organizaciones también permite prevenir, permite anticipar y le posibilita a niños, niñas y adolescentes espacios donde puedan expresarse. Por eso es que colectivamente la defendemos.
1: Compañera Cristina Echegoyen, muchas gracias, compañera.
0: Gracias a vos.
2: Que se sepa que tomé mucho Campari, que no pisé la universidad. Que sepan que hice dedo, que fui locutora, mucama, cama adentro, vendedora de libros, bostera y mal hablada. Que tuve un hijo pero nunca un marido, que cerré bares, seguí de largo y los volví a abrir, y merecía respeto. Hoy salgo por vos, porque te quiero mucho, y por vos, que ni te conozco, por vos que salís conmigo, por vos que te quedás en casa, por vos que gritás cada injusticia, por vos que mirás para otro lado, por vos que ya no estás para marchar. Porque salir por vos es salir por todas. Y salir por todas es salir por mí. Y la única certeza que yo tengo es que gracias a todas nosotras en la calle hoy, mañana este país ojalá sea más justo y más igualitario. Y porque sé cómo cuesta, porque sé de frustración y de impotencia, y porque sé cuánto lastima poner el cuerpo día a día. Nos digo y nos repito, estamos forjando futuro y dignidad. Estamos dejando huella en miles que no han nacido todavía, pero sabrán quiénes fuimos, qué hicimos, cuánto costó. Sabrán de esta revolución, sabrán de este presente nuestro que mañana será la historia para ellas. Hoy somos las nietas de todas las brujas que no llegaron a quemar. Mañana seremos las abuelas, la memoria, la inspiración para las luchas que vendrán, los próximos pañuelos. Si la justicia es machista, que sea feminista la memoria.
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1: A 11 años de Ni Una Menos estamos acá con la CTA de los trabajadores, CETERA, los sindicatos de base, UTE, SUTEBA, marchando junto a miles de mujeres, cientos de miles en todo el país, en todas las plazas del país, exigiendo justicia, exigiendo implementación plena de la ESI, exigiendo políticas de género y basta de justicia machista, basta de matar a nuestras pibas, a nuestras compañeras en todo el país. Por eso vivas nos queremos, por eso seguimos peleando y por eso el feminismo va a seguir avanzando en la Argentina, porque gracias a la lucha de las mujeres pudimos avanzar en muchísimos de nuestros derechos.
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3: Sueña el viejo Antonio. Sueña Antonio con que la tierra que trabaja le pertenece. 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

bienvenidos a la temporada número 26 de Encuentro con las Noticias. Bienvenidos, deseamos, a este programa casi finalizando la semana, ¿sí? En la jornada del día de hoy tenemos dos horitas por delante en la que vamos a estar compartiendo junto a ustedes información, sí, información que va sucediendo aquí en nuestra región, que ha sucedido en las últimas 24 horas y que queremos compartir, queremos destacar junto a ustedes. Información de la zona de José C. Paz, San Miguel, Moreno, Pilar, Malvinas Argentinas. Hay diferentes informaciones que van generando relevancia a nivel nacional, que desde acá las vamos a estar compartiendo. Pero además de esta información local, tenemos para compartir información nacional. Eso lo dejamos en manos de nuestros compañeros corresponsales que forman parte de la red de Farco. Farco es un foro argentino de radios comunitarias. Hay más de 100 radios que estamos a lo largo, a lo ancho de este país, y tiene su parte de organización política, de comunicación, de organización, pero también tiene su lado informativo, de producción, y sale, nace, surge diferentes propuestas. Una de ellas, sí, es el servicio informativo, que tiene dos emisiones diarias. Hay programa musical también, hay un programa informativo que se va realizando también semanal. Y acá vamos a estar compartiendo este servicio informativo para ir ampliando la información que vamos compartiendo junto a ustedes. Pero además tenemos agenda cultural, agenda recreativa, tenemos para compartir con ustedes toda esta información en la que, te decíamos, nos van incluso enviando nuestros propios oyentes, nos envían, nos cuentan, nos comentan qué es lo que anda sucediendo por su propio municipio, el municipio vecino, actividades que les parecen interesantes, propuestas, sí, que van generando junto a sus organizaciones. Así que todo eso vamos a estar compartiendo en la jornada del día de hoy. Te decíamos, hoy además, sí, vamos a estar compartiendo también algunos testimonios en vivo, vamos a estar compartiendo columnas, sí, nueva en la jornada del día de hoy. Se nos tiene ahí entusiasmadas para compartir, así que de eso les vamos a estar contando dentro de un ratito. Vos que estás ahí, puedes ser parte de este programa. ¿Cómo? ¿De qué forma? A través del 11-35-86-58-79. Te cuento que está nuestro WhatsApp, está publicado a través de nuestras redes sociales. Nos buscar Radio FM Tincunaco 107.3. También nos puedes buscar como @FM-Tincunaco. Así que ahí también lo puedes hacer. Nos vas compartiendo esta las actividades, las propuestas culturales, pero también denuncias y reclamos, no importa en qué municipio estés o de qué tipo sea el reclamo, nosotros desde acá lo vamos a estar compartiendo. Arrancamos este noticiero contándote que en la presión técnica puesta al aire está trabajando Yamela Ramírez, en la sala de producción Norita Cortiñas Gustavo presente, está trabajando Vanina Correa, y arrancamos

Este noticiero, y quien les habla, Gisela Romero. Sí, un placer, se los digo siempre, hacerles compañía. Arrancamos como siempre con música. Hoy Ainda Dúa, sí, es el artista que estamos escuchando, Lo que no quiero.

Así damos inicio a esta parte del programa donde compartimos con ustedes información, sí, información de aquí de nuestra región. Arrancamos en este caso por el partido de Pilar, porque hay una búsqueda de paradero, sí, de un vecino del partido de Pilar. En este caso buscan a un joven de Pilar que lleva varios días desaparecido. Se trata de Bruno Romero, tiene 25 años y necesita medicación psiquiátrica, ¿sí? No se sabe nada de él desde el día sábado, ¿sí? Bruno tiene 25 años, es vecino de Pilar y su familia no tiene noticias ciertas de su paradero desde hace varios días. El joven salió de su casa con intención de buscar trabajo y no regresó. Sin embargo, Bruno desde hace un mes dejó de tomar medicación psiquiátrica y al retirarse contó a su madre que, dijo que Dios tenía que ir detrás de sus sueños. Se fue desorientado, hace un mes dejó de tomar la medicación por un cuadro de esquizofrenia. Yo le saqué un bolso con ropa que tenía, pero al volver de mi trabajo ya se había ido. El sábado se comunicó con su papá por teléfono y le dijo que estaba bien, que el domingo volvía, pero no lo hizo y el celular desde ese momento da apagado. Valeria se llama su madre, no sabemos si está en una iglesia, en un refugio. Su familia reside en Barrio Augustoni. La familia ya redecó la denuncia, o sea, ante la policía, y lanzó una campaña de difusión en redes sociales para dar con su paradero. Sí, decíamos, una de las noticias que, bueno, se va destacando en el partido de Pilar y se lo busca justamente desesperadamente a Bruno. Por otro lado, una información que iba tomando relevancia también, es que rectifican prisión preventiva a un empresario acusado de abuso y de violencia en el partido de Pilar. Nosotros acá a esta información la contamos en su momento, sobre esta denuncia. La Sala 1 de la Cámara de Apelaciones rechazó el recurso de defensa de Federico Balbuena. Sí, la Sala 1 de la Cámara de Apelaciones ratificó la prisión preventiva de Federico Balbuena, un empresario de automotor de 34 años acusado de abuso sexual con acceso carnal y lesiones leves agravadas por violencia de género contra su ex pareja. El tribunal rechazó el recurso que interpuso por la defensa del imputado, que continuará detenido en la unidad carcelaria número 53 del Servicio Penitenciario bonaerense en Villa de Mayo, en el partido de Malvinas Argentinas. La medida de prisión habría sido solicitada por el fiscal Marcela Semeria, titular de la unidad especializada en violencia de género de Pilar. Balbuena permanecerá privado de su libertad hasta que la causa sea elevada a juicio oral. Sí, así que bueno, decíamos, una información que en su momento tomó mucha relevancia porque, bueno, quien lo denunciaba había instalado cámaras de seguridad porque venía recibiendo hostigamiento por parte de su expareja, y luego de cometerse un nuevo hecho de violencia, salen a la luz las imágenes, ¿no? Del ataque, que son sumamente impactantes. Por otro lado, Pilar, y para cerrar a esta región con una buena noticia, quiero contarte que la Reserva Natural de Pilar va a tener una nueva jornada, control de especies invasoras y plantaciones de nativas, una jornada abierta y gratuita en la zona del humedal, no requiere de inscripción, es para todas las edades. La Reserva Natural de Pilar organiza una jornada de restauración ambiental en el humedal con control de especies exóticas, invasoras y plantación de fauna autóctona. La actividad es libre, gratuita y no requiere de inscripción previa. Recuperación del equilibrio ecológico, esa es la propuesta. Los humedales funcionan como reservorios de agua, amortiguan inundaciones y ofrecen el refugio a una diversidad de plantas y animales, explicaron desde la reserva. La eliminación progresiva de especies exóticas busca fortalecer el desarrollo de la flora nativa y restablecer el equilibrio del ecosistema. Así que llevar, como siempre, los participantes deben concurrir con calzado cerrado, ropa cómoda o de abrigo, repelente y guantes. La actividad arranca a las 10 y se puede llegar a suspender por lluvia. Nosotros lo contábamos la semana pasada, es que
hay un único calle de tierra y no se puede romper, así que no se puede dar ingresos con autos en casos de que llueva, ¿sí? Y bueno, nada, y por eso mismo se cuida mucho este ingreso. Están recibiendo donaciones. En cada jornada la reserva recibe alimentos no perecederos y útiles escolares destinados a la Biblioteca Popular Palabras del Alma. Cualquier información que se necesite es al 11 57 30 25 04 o a las redes Patrimonio Natural Pilar en Instagram o Reserva del Pilar, y allí también van a poder tener, decíamos, esta actividad. La semana pasada contábamos de la jornada de Tai Chi, no sé si recuerdan. Bueno, en esta oportunidad, control de especies invasoras en el humedal.

Seguimos compartiendo información, ¿sí?, aquí de nuestra región. Bueno, se da cuenta que en Moreno hay una suboficial que denuncia a la Policía Federal por abandono ante un grave estado de salud, ¿sí? Se dio a conocer en la jornada del día de ayer. La cabo primera de la Policía Federal Argentina, Estela Mari Falcón, sufre de una patología neurológica y psiquiátrica. Denuncian a la institución, no le pagó los últimos haberes y que no le brinda la asistencia necesaria en el hospital Churruca. Sí, la mujer de 40 años vive en barrio Villa Buena de Trujuy y tuvo que vender los muebles para pagar los tratamientos. Sí, bueno, parte de lo que iba contando en esta denuncia que se realiza en el partido de Moreno. Deseamos sobre en cuanto a sus últimos haberes no pagos y además sobre bueno, no la no brindar justamente asistencia que corresponde, que le corresponde en el hospital Churruca. Bueno, por otro lado, Moreno lanzó un primer censo industrial municipal. O sea, es un censo puertas adentro del municipio, se dio a conocer. Esta iniciativa tiene como objetivo conocer la situación actual y las perspectivas del sector productivo dentro del partido, ¿sí? El municipio de Moreno, junto a la Universidad Nacional de General Sarmiento, de la UNS, lanzó un primer censo industrial municipal, una herramienta estratégica que permite obtener información actualizada del sector industrial. Esta iniciativa está dirigida a industrias, fábricas, centros de logísticos, establecimientos de almacenamiento, empresas y establecimientos productivos con el objetivo de planificar políticas públicas que ofrezcan la producción, el trabajo y la industria local. La empresa tiene tiempo de inscribirse, ¿sí? A partir del 15 de junio hasta el 15 de julio, del 15 al 15, a través de un formulario que ya está disponible como censoindustrial.moreno.gov.ar. La plataforma también ofrece la posibilidad de solicitar acompañamiento para la realización del relevamiento. El censo industrial municipal permite construir información estadística actual y aportar herramientas para proyectar una industria sustentable, capaz de incorporar las oportunidades de la transición energética, a adaptarse a los desafíos tecnológicos y continuar como fuente de empleo en la comunidad. Así que bueno, nada, se lanzó este censo. Vamos a ver y vamos a esperar, ¿no?, que sean publicadas los resultados, ¿no? También conocer un poquito más qué es lo que sucede puertas adentro del municipio, en este caso decíamos en el municipio de Moreno. Queremos contar que Moreno formaliza las actividades de la economía popular, ¿sí? Moreno, con el objetivo de facilitar el acceso a derechos, beneficios y nuevas oportunidades de crecimiento, fortalece la inclusión económica y laboral de trabajadoras y trabajadoras de la economía popular a través de un permiso de funcionamiento. Una herramienta creada para formalizar el emprendimiento, productos comerciales y servicios que desarrollan actividades dentro del partido. Bueno, los principales beneficios se encuentran en el registro oficial de la actividad, acceso al programa de financiamientos impulsados por el Banco Provincia, el Banco de Desarrollo Local, la posibilidad de incorporar al registro de proveedores del municipio, ¿no?, como beneficio, ¿no?, la posibilidad de sacar estos microcréditos o financiamientos y también la posibilidad de promover al propio municipio. Además, ofrece capacitaciones y herramientas de formación que fortalecen el crecimiento y la consolidación del proyecto. El trámite permite regular la situación del emprendimiento en el marco de la ordenanza municipal para acompañar a quienes generan sus ingresos mediante actividades económicas y pequeñas escalas. Para acceder al permiso de funcionamiento, la persona titular debe ser mayor de 18 años, contar con domicilio en Moreno y encontrarse inscripta en el régimen tributario nacional y provincial mediante el monotributo o monotributo social e ingresos brutos con la ley ALAS.
Para, bueno, información o consultas, hay números, ¿sí? En WhatsApp al 11-36-19-61-63, ¿sí? O a través de formalizacionimdel@gmail.com, ¿sí? De esta manera presencial en Maipú, esquina Independencia, de lunes a viernes desde las 8 de la mañana hasta las 3 de la tarde.

Y queremos compartir junto a ustedes, ¿sí?, información también de José C. Paz, ¿sí?, del municipio de José C. Paz, en este caso la UTN, ¿sí?, la Universidad Tecnológica Nacional, la universidad más inclusiva del país, se incorpora al Polo Universitario Internacional de José C. Paz. Bueno, la UTN está en la región, ¿sí?, porque tiene sede en San Miguel, pero también tiene sede en el partido de Pilar, ¿sí? Bueno, ahora se suma a José C. Paz, pero en este caso se suma desde o su aporte es con la inteligencia artificial. Así que bueno, es un contrato que se iba haciendo. Decíamos que habilita el dictado de carreras universitarias en el polo universitario de José C. Paz. El senador provincial estuvo allí en esta reunión. Claro está, ¿qué tiene que ver con la universidad? No lo sabemos, pero estuvo don Mario Ishii, que no está en uso de la intendencia. Pero bueno, allí estuvo, recibió justamente... junto a la intendente interina, que la recordamos, es Lorena Espina, quien está a cargo del municipio de José Paz, recibieron al rector de la Universidad Tecnológica Nacional, decíamos, a Rubén Soros, y bueno, firmado este convenio histórico que permite dictar carreras universitarias en el polo universitario internacional de José C. Paz, ¿sí? Bueno, lo que sí se fueron adelantando, que tiene que ver con la puesta en marcha de carreras universitarias, tecnicaturas y programas de formación profesional en el futuro polo universitario internacional de José C. Paz, para que los vecinos puedan acceder a educación superior de calidad sin la necesidad de alejarse en el partido. Bueno, lo que no sé si se iba dando a conocer es que tienen que ver este encuentro, las autoridades municipales, decíamos, y académicas en la obra, ¿sí?, de la Facultad de Ciencias, Tecnología, Innovación, Robótica, Ingeniería e Inteligencia Artificial y el futuro polo educativo. ¿Sí? Bueno, van por ese camino, ¿sí?, junto a la UTN. No se hablan todavía de carreras, sí se hablaba sobre carreras que estén ligadas más a la inteligencia artificial, decían, ¿sí?, la ingeniería. Así que vamos a ver, no habían todavía tirado lo que es las futuras carreras que se podrían llegar a dictar la UTN aquí en este polo educativo, pero bueno, sigue siendo, decíamos, una información más que interesante dentro de nuestra región en el partido de José C. Paz, ¿sí? Y en José C. Paz también queríamos compartir, sí, que también se iba dando a conocer en las últimas horitas. Tiene que ver con los operativos de salud, una jornada de salud que se va a estar realizando en el centro de día Juntos Haciendo Camino, en Presidente Perón, el 4224, y en las oficinas centrales del envío en Gaspar Campos, al 6101. Recordá que hay que llevar fotocopia de DNI, libreta de vacunación y DNI físico también. Al igual que en la Plaza Manuel Belgrano y el operativo Salud en las Escuelas, que hoy le toca al Instituto General José de San Martín. ¿Sí? Información en este caso, decíamos, del partido de José C. Paz.

pasamos a compartir también información, ¿sí? En este caso de Página 12, ¿sí? Página 12, que iba compartiendo información destacada. En este caso, hablando de universidades, la UBA vamos a hablar, porque ofrece asesoramiento gratuito ante la crisis de endeudamiento de las familias. Sí, el aumento de la morosidad preocupa a especialistas y expone las dificultades económicas que atraviesan miles de hogares. Frente a este escenario, la UBA puso a disposición un servicio gratuito de orientación financiera. El objetivo es acompañar a familias y pequeños comercios que enfrenten problemas para cumplir con sus obligaciones. La crisis de endeudamiento que afecta a familias y a pequeños comercios en Argentina alcanza niveles que generan preocupación entre especialistas y entidades académicas. En un contexto marcado por dificultades para llegar a fin de mes, aumento de gastos básicos y carencias, ¿sí?, en compromisos financieros, la Facultad de Ciencias Económicas de la Universidad de Buenos Aires decidió formar una herramienta de asistencia destinada a quienes atraviesen problemas económicos, y ¿sí?, el Centro de Estudiantes de Estudios de la Economía Personal y Pequeños Negocios, la Casa de Estudios, ofrece este servicio gratuito, decíamos, también para pymes, para poder ordenar sus finanzas y comprender el alcance de sus deudas y evaluar alternativas para afrontar una situación que en muchos casos se volvió cada vez más difícil de sostener, ¿sí? Así que atentos ahí a esto. Bueno, los niveles de morosidad también habla, pero la verdad es que nosotros desde acá lo venimos contando durante toda la semana. Hablamos sobre este tema, sí, los niveles de morosidad y las dificultades que enfrentan las familias, estos números que son sumamente preocupantes también. Así que, bueno, parece más que interesante. Y después, otro de los destacados de la jornada es que se va a estar llevando hijos, seccional capital, va a estar llevando adelante un festival, Hijos hará un festival por y bajo el lema Cristina Libre, a un año de la detención y proscripción de Cristina Fernández de Kirchner. Este sábado 13 de junio se realizará una jornada cultural y de memoria en la casa de la militancia Hijos, dentro del espacio de memoria y derechos humanos, la ex ESMA. Si el festival será de 15 a 18 con entrada gratuita, habrá música en vivo, feria, radio, muestras y actividades de los organismos de derechos humanos. Es otra de las notas relevantes, decíamos, desde que se iba a conocer que se iba a estar llevando adelante este festival. Bueno, Página hace justamente eco de esta información. Tenemos más noticias para compartir, para contarte. Eso va a ser dentro de un ratito nada más. Tenemos agenda, tenemos columna, tenemos de todo en este programa y también tenemos musiquita. Escuchamos hoy a Natty House.

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0: Seguimos en Encuentro con las Noticias y estábamos escuchando a Anna T-House, ¿sí? Bailando sola aquí y fin del mundo en las canciones, artista que desde aquí te recomendamos que escuches, que compartas, que investigues un poquito sobre Anita T-House. Bueno, te decíamos, hay mucha información de aquí de nuestra región. En este caso, queremos contarles que tuvimos la posibilidad de hablar con Erika Ham. Ella es referente de ambientalistas autoconvocados. A Erika la conocimos hace muchísimos años. Hace más de 10 años que tuvimos la primera vez, que tuvimos la oportunidad de entrevistarla por primera vez. Y siempre fue por el tema de luchas ambientales en el partido de Pilar, pero sobre todo empezamos a charlar mucho más cuando se dieron a conocer, ¿sí?, las centrales de termoeléctricas que había en nuestra región, ¿sí?, cuando se empezaron a instalar, cuando se instalaron, sobre todo el proceso que hubieron para denunciarlos, sobre los malestares de los y las vecinas. Bueno, durante todo este proceso estuvimos hablando con Erika, que siempre muy amable nos fue atendiendo y siempre nos fue contando todo lo que se iba viviendo. Y no solamente la termoeléctrica en la que vamos a estar hablando hoy, que es la central térmica Mateu, sino sobre varias termoeléctricas o empresas, ¿sí?, en las que hemos hablado y por las cuales hemos charlado. Pero bueno, hubo una victoria y es que se rescindió el contrato de la central térmica Mateu, ¿sí? Es una victoria después de muchos reclamos, denuncias que se hicieron en la región. Bueno, se rescindió el contrato. De esta situación es que tenemos la posibilidad de hablar con Erika y esto nos decía.
1: ¿Qué tal a todos? Mi nombre es Erika Han, yo soy presidente de la Organización de Ambientalistas Autoconvocados. Nosotros empezamos con el tema de las termoeléctricas porque ya veníamos trabajando el tema de las industrias de tercera categoría radicadas ilegalmente en zonas no aptas. Por ley deben radicarse alejados de las poblaciones y con un montón de requisitos que deben cumplir, que bueno, cosas que no hicieron. Y nosotros ya veníamos trabajando esta problemática en Pilar por el tema de Parada del Gallo, que es también una zona rural donde se radicaron 5 de estas industrias y que hoy todavía continuamos en conflicto, ¿no? Así que bueno, estábamos en ese caso y aparecieron las termoeléctricas y decidimos, como recién se estaban instalando, decidimos dejar un poco los otros temas que veníamos llevando adelante y empezar con este porque nos parecía que era lógico que las íbamos a poder sacar antes de que se instalen, cosa que no pasó. Sí. Entonces, bueno, como aprovechando el tema de Parada del Gallo y de que la gente nos conocía y los periodistas de Pilar también, empezamos a hablar de esta problemática que se estaba dando ahí en Villa Rosa, al lado de Mateu, que es Escobar, y o sea, se radicaron en Pilar, pero en el límite con Escobar. Bien. Y empezamos a avisarle a los vecinos qué es lo que estaba pasando, ¿no? Y al principio mucha bola no nos daban porque no veían los monstruos que iban a hacer. Pero en un momento sí empezaron a despertarse, principalmente los vecinos que estaban fuera de los countries, porque a los countries fue bastante difícil entrar. Así que, pero bueno, empezamos ahí, la gente se empezó a preocupar, se empezó a movilizar, y bueno, nosotros lo que hacíamos era explicarles que no debían radicarse en ese lugar por ley y que además traían problemáticas socioambientales, ¿no? La contaminación, ¿cómo se llama? Efluentes líquidos y gaseosos, ruidos, excesivo uso del agua, ¿no? Arrojo de efluentes no se sabe dónde, porque nunca se sabe dónde los van a arrojar, y además el tema de la contaminación electromagnética, ¿no? Así que bueno, y los vecinos empezaron a interesar, empezaron a apoyarnos, y ahí empezó a crecer la movida, y más allá de que además seguíamos haciendo todo administrativamente, ¿no? Porque nosotros hacemos todo al mismo tiempo con apoyo vecinal, ¿no? Así que, bueno, también en aquel momento esto se volvió algo partidario porque los que la trajeron para acá fueron los del PRO, pero los que estaban en contra, porque aprovechándolo también un poco para las elecciones, eran los peronistas. Mm. Y bueno, y salimos, la verdad que nos dieron un gran empujón entre todos y pudimos hacer movilizaciones enormes, ¿no? Pero bueno, más que nada fue la lucha vecinal, ¿no? Acá si hay un logro, es el logro primero, bueno, por supuesto que de Gustavo Madeira, que no está más con nosotros, y Fabián Maggi, que son los abogados de la causa, Fabián con su equipo, porque tiene un equipo de gente, su mujer también trabaja con él, que es abogada ambientalista también,
0: sí.
1: Y el apoyo vecinal, ¿no? Que este último tiempo se fue perdiendo y también aparecieron, tuvimos muchos problemas con operaciones políticas de una organización que realmente metió muchas trabas y demás, fue muy difícil, pero hoy en día logramos que el segundo monstruo que había instalado ahí se vaya. Y la verdad estamos muy contentos, es un logro enorme, es un logro, nosotros siempre decimos que son, es muy difícil llegar a este final, ¿no? Todavía igual falta que
0: Sí.
1: se expida la justicia, porque tiene que haber, cosa que el juez no está haciendo, ¿no? El juez tiene que de una vez por todas dar un veredicto final, que es lo que estamos esperando nosotros. Más allá de que ellas avisan que se van, hicieron todo un escrito y demás, nosotros queremos que esto se termine como corresponde, ¿no? Así que no entendemos por qué todavía el juez no dio este dictamen final, ¿no?
0: Bien. Erika, vos decías, bueno,
1: Perdón.
0: este logro se ha dado después de mucho laburo, incluso en la época de pandemia para acá, digo, esta victoria se dio, ¿no? Con, bueno, para que la empresa vaya flaqueando, por así decirlo, de varias maneras. ¿Nos querés contar, como digo, este último tramito de, particularmente de esta empresa de la cual estamos hablando?
1: Sí, bueno, el último tramo, bueno, después de pandemia y todo eso que bajó mucho las movilizaciones y demás, el último tramo fue judicial, totalmente judicial, y nosotros siempre, es que nuestros abogados siempre trabajando y escribiendo a destiempo, porque nos pedían cosas de hoy para ayer y siempre, ¿no? La justicia se juega mucho con eso. Y juegan bastante mal, ¿no? Y nosotros, bueno, tenemos escritos que hemos presentado que todavía no tienen respuesta, también incluso cómo es que se van a ir, porque dicen que se van cumpliendo requisitos y después cuando vos vas no, ves que no es así. Es más, el predio se lo van a quedar, parece ellos, la empresa, y parece que ahí van a poner, va, parece no, ellos ya pidieron permiso para instalar ahí un depósito de baterías, que no es nada bueno tampoco, ¿no? Más en una zona que nosotros logramos quitar la zonificación industrial de esos predios, entonces no podemos entender por qué van a radicar algo que tiene que ver con una cosa industrial, ¿no? Igual todavía el tema de las baterías es un tema que no tenemos muy bien estudiado, no está muy, los acopios de batería no hay muchos, entonces no están todavía muy bien legalizados, ¿no? Pero no hay una legislación, mejor dicho, a la que podamos. Pero bueno, son las tramoyas que ellos hacen, ¿no? Incluso cuando esta misma empresa se intentó ir a Bransen y se iban de la misma manera en que habían venido acá, ¿no? Se radicaban en una zona donde no correspondía, o sea, en aquel momento eran 7 años que íbamos de lucha y la empresa se iba cambiando de nombre, porque es lo que hacen siempre, cambiando razón social. Y se iba para Bransen y se iba a radicar en una zona que era un humedales, por ejemplo, ¿no? Ahí también tuvimos, los vecinos de allá nos llamaron, colaboramos con ellos y bueno, también lograron que no se radiquen. Hoy están otra vez peleando por lo mismo porque estos intentan e intentan, ¿no? Pero bueno, es como que no aprenden las empresas, ¿no? Porque se iban haciendo las mismas cosas que las habían frenado acá por 7 años, ¿no?
0: Claro.
1: Así que
0: Bien, y me decías,
1: es un.
0: este proceso de irse, de desmantelar el lugar, ¿nos querés contar un poquito cómo es? Digo, porque no es tan fácil como, bueno, me voy y cierro la puerta. Digo, ahora me imagino que va a haber un seguimiento para este cierre.
1: Es lo que debería haber, pero cuando se fueron las anteriores a la PR no pasó y sabemos que tampoco va a pasar ahora, ¿no? Por supuesto que sí, tiene que haber, por eso mismo es que nosotros pretendemos que de una vez por todas la justicia expida un dictamen final y que ahí también expliquen cómo se tienen que ir, porque no es que ellos presentan ni nada más. Acá hay que, lo que ellos presentan hay que regularizarlo y hay que seguirlo, ¿no? Así que bueno, nosotros sabemos que no se cumplen los protocolos de erradicación. Acá, por ejemplo, hay una empresa que se llama Verasur, que es una distribuidora de petróleo, que presentó y que se iba a ir, y salieron todos los diarios que se iba a ir, y todavía tiene acopio de combustible y de productos tóxicos en los tanques de almacenamiento, ¿no? Entonces, y para el municipio, en todos lados, salieron todos los diarios que estaba perfecto, ya se habían ido. No, no se fueron. Entonces, acá también tiene que estar, como es una categoría 3, tiene que estar Ministerio de Provincia, ¿no? Que tienen que venir y actuar y fijarse que las cosas se hagan como corresponden, ¿no? Pero bueno, sabemos que eso es lo difícil, ¿no?
0: Bien.
1: Para nosotros igual sigue siendo un logro enorme,
0: Sin
1: porque
0: duda.
1: es haberle ganado a estos monstruos es impresionante. Pero bueno, ahora viene la parte difícil, que es lo que se tiene que cumplir, porque como siempre decimos, no todo es color de rosa nunca en estos casos. Y bueno, ahora hay que ver cómo es que se van a ir, qué es lo que van a presentar para irse. Ellos siempre supuestamente presentan por meses y se van yendo de a poco. Bueno, ahora lo que sí sabemos es que pretenden vender cosas que tienen ahí adentro, que son útiles y bueno, van a vender parte de las usinas y todo lo que tienen ahí. Y eso, bueno, por lo menos está bueno porque las van a sacar, ¿no? Pero los procesos de erradicación de una categoría 3 no siempre son bien hechos. Es más, estamos en el caso de Atanor, no sé si ustedes conocen el tema, y están yéndose de San Nicolás porque está todo demostrado, trabajaron los mismos abogados y demás, y se están yendo chorreando por todos lados los productos tóxicos, ¿no? Así que no tienen controles, ¿no? Estos grandes empresarios, los controles que deberían tener, ¿no? Así que, perdón por bajonear un poco el logro, pero bueno,
0: Bueno,
1: pero nosotros estamos súper contentos, pero sabemos que las cosas se siguen haciendo mal, ¿no?
0: bien, ahí digo, si bien es un logro, hay que seguir en esto que es la lucha, que es constante, me imagino, Erika.
1: Ay, sí, terrible, sí, es una cosa que no para y que incluso es todo el tiempo gente pidiendo ayuda de cosas que están pasando, ¿no? Y bueno, actuamos a la medida de lo que vamos pudiendo, porque la verdad que se nos hace muy difícil
0: Bien,
1: como órgano.
0: sí, sin duda. Si alguien que está escuchando, que es de la región, que está dentro de la zona donde hay otra termoeléctrica o esto que decías, quiere ayuda o asesoramiento, ¿cómo va a hacer para acercarse a ustedes?
1: Yo sigo saliendo el mismo número de teléfono de siempre que está en nuestra página de Instagram y ahí se pueden comunicar y nosotros los asesoramos y vemos cómo poder ayudarlos. Estamos tomando una parte nueva nuestra que es enseñar, bueno, lo venimos haciendo hace rato, pero enseñar más a actuar a los vecinos y a acompañarlos, ¿no? Porque nos hace muy difícil esto de estar en todos los casos siempre, ¿no?
0: Sin duda.
1: Así que
0: Sin duda.
1: incluso se nos ha acusado en instancias judiciales de perseguir empresas, ¿no?
0: Claro,
1: Que fue
0: sí.
1: muy gracioso porque somos una organización, en vez de que ellos hacen las cosas mal, no, nosotros los perseguimos,
0: Claro, sin duda.
1: ¿no? Así que bueno.
0: Erika, bueno, desde acá felicitar por este logro que sin duda, nada, es grande, histórico para la región. Y bueno, y acá acompañar la lucha constante hasta que se lleven la última pieza de la zona de Villa Rosa. Así que te agradezco mucho estos
1: Buenísimo.
0: minutitos que nos vas brindando.
1: Bueno, muchas gracias y un especial saludo a la familia de Gustavo Madeira, que bueno, siempre está presente en nuestra lucha. Así que bueno, eso, y muchas gracias a ustedes como siempre.

0: Encuestas, ¿sí? A través del 11 35 86 58 79, ¿sí? La veredita vegana se va a estar realizando este fin de semana, mañana, en la zona de San Miguel, y nos invita.
1: Hola a toda la comunidad de la FM Tincunacu, mi nombre es Oski y los invito este viernes 12 al Centro Cultural Raíces. Vamos a estar haciendo la veredita vegana, su primera edición. Y las propuestas que tenemos es sector gratiferia para que puedas traer un objeto que quieras soltar, un objeto que quieras circular y llevarte otro, o venir a chusmear a ver qué es lo que puedes rescatar de otra persona que ya no necesita ese objeto. También tenemos un intercambio de libros, así que puedes venir con un libro que ya hayas leído, que quieras circular, que quieras rotar, y así vamos rotando lecturas y aventuras. También vamos a estar bancando con nuestro grupo feriante a partir de las 12 del mediodía hasta las 6 de la tarde en el Centro Cultural Raíces. Sumate que va a estar muy, muy bueno.
0: Agradecemos por cada una de estas invitaciones que nos iba llegando. Quiero contarte que mañana, o sábado, llevando adelante la presentación de teorías, ¿sí? Durante todo el año van a hacer estas actividades, estas propuestas. El sábado 31 a las 5 y media de la tarde se presentan Voces en Papel. Para estar presentando a Faros en el Tiempo, la autora es Maika Moreno, ¿sí? Y también El Poder de las Magas, que la autora es Claudia Mamolite. Bueno, cuando los libros se encienden en voz, la palabra se convierte en encuentro, ¿sí? Esta actividad se va a estar llevando adelante el sábado, decíamos, a las 5:30. La Dirección General de Cultura invita, va a ser allí, sobre Gustavo Cuchile y Samoni Piedras en Malvinas Argentinas. Atentos ahí, a Voces en Papel, decíamos, una actividad que se va a estar llevando adelante durante todo el año, ¿sí? Y bueno, se puede aprovechar. Dentro de un ratito te cuento sobre otras propuestas que van a haber en la región, pero quiero contarte que se va a estar con exóticas, te decía, en la Reserva Natural del Pilar. Es una invitación, no solamente a ir a paliar, porque la verdad es que es esa, vas a laburar, pero también es un lugar para desconectar, de encuentro, al aire libre, de conocer el territorio, de llevarte muchos, pero muchos conocimientos, de poder compartir junto a otros y otras, de llevar otro ritmo, ¿no? de trabajo. Y bueno, esa es la invitación. Y nos hace Graciela Capodoglio, quien es referente de este espacio.
2: Desde la Reserva Natural de Pilar y la Asociación Patrimonio Natural, queremos invitarte a trabajar por el bien de nuestro futuro. El humedal es el lugar que nos junta el agua que nosotros tomamos, es el lugar que absorbe más cantidad de contaminantes para que el cielo esté mejor y haya menos cambio climático. Entonces, lo menos que podemos hacer es darle una manito. Este es el sábado 13, vamos a estar trabajando en el humedal de la Reserva de Pilar, extrayendo especies exóticas y plantando plantas nativas. El futuro de todos nosotros y de las que van a venir más tarde depende de tener agua y aire, dos cosas que nos dan los humedales. Los esperamos.

Agradecemos ahí a Graciela por hacernos esta invitación, sí, que nos parecía muy, pero muy interesante compartir junto a ustedes. Quiero contarles también que se va a estar realizando la Feria de Ferias en la Universidad Nacional de General Sarmiento. Arranca la jornada del día de hoy, sí, va a ser desde el mediodía, de las 12 del mediodía hasta las 6 de la tarde en el campus de la Universidad Nacional de General Sarmiento, allí en José María Gutiérrez, 1150 en Los Polvorines. Acordate que si tenés cuenta DNI, tenés un 40% de reintegro pagando con la app en puestos adheridos. Así que atentos y atentas para quienes anden cerquita ahí de la ONS y les parezca más que interesante. Chumpear. Después, si compras algo, acuérdate si tenés la app de pagarlo desde la app y de incluso vas a poder tener esta sorpresita externa de reintegro. Así que bueno, parece más que interesante esta invitación. Sí.

0: que nos iba llegando. Después quiero contarles que el espacio de Catac tiene un montón de talleres, un montón de actividades, viene trabajándose muchísimo, tiene una propuesta sumamente variada y que incluso nos invita a que seamos parte.
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0: Tenemos novedades para la segunda hora de este programa. Tenemos para compartir con ustedes más actividades culturales recreativas. Todo eso va a ser después de compartir junto a ustedes esta pequeña pausa.
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Así arrancamos la segunda hora de este noticiero. Quiero contarte que está trabajando en la operación técnica y puesta al aire Yamila Ramírez. Está trabajando en la sala de producción Norita Cortiñas, Gustavo presente, Vanina Correa. Y aquí en el estudio Darío y Maxi, quien les habla, Gisela Romero. Nos queda una horita por delante para seguir compartiendo junto a ustedes información. Información de aquí, de nuestra región, información de nuestro territorio. A seguir sumando y compartiendo junto a ustedes, a compañeros y compañeras. Porque les nombramos el equipo estable de este noticiero, de esta radio, pero también les contamos que hay un montón de personas que están detrás compartiendo información, los compañeros de Farco, los compañeros que nos dan actividades culturales de aquí de nuestra región, a quienes se van sumando, a quienes van pasando, a quienes nos van escuchando y nos mandan mensajitos y nos dicen, son la compañía de las mañanas, de la tarde. También a los compañeros y compañeras que ya hace varios años que nos vienen acompañando, Carla, Elena, Elena, que bueno, que vienen haciendo su aporte semanal. Hace algunos días íbamos escuchando Jubilados Insurgentes, compañeros, compañeras también con una lucha sumamente importante. Y deseamos, a modo de jubilados que tuvo su programa aquí.

0: en la FM Tincunaco. También tenemos a nuestros compañeros de Empezar de Nuevo, que son compañeros que iban llegando a la FM Tincunaco ahí con la articulación del MONAFE, del Movimiento Nacional Ferroviario, que los íbamos conociendo con su programación, con todo lo que eso conllevaba, no solamente la información de los trabajadores dentro del ferrocarril, sino dentro de la educación, un poco de filosofía, un poco también de deporte, sabiendo ahí qué es lo que va sucediendo con otra mirada, ¿no? Que no es la clásica mirada en cuanto a lo deportivo, y a nosotros nos parece sumamente rico poder llevar este análisis un poquito más allá, o eso que va generando fanatismo, conozcamos el otro lado. En ese trabajo estuvo el polaco, sí, Claudio, el polaco Sud, compañero, decimos, de Empezar de Nuevo, que empezar a modo ahí de compañeros y compañeras que estuvieron a cargo, también se van a ir sumando a este noticiero, compartiendo, dejando una intervención. En este caso, decíamos, hoy es de la mano del polaco, hoy vamos a escuchar al polaco, que nos va a estar hablando sobre el inicio del Mundial y las particularidades en la Copa del Mundo. Nos parece sumamente rico esta columna, así que la compartimos para que la puedan escuchar.
1: Comienza este jueves la Copa del Mundo de Fútbol, y más allá de lo netamente futbolístico, donde todos sabemos que Argentina va a jugar contra Jordania, Argelia y Austria, que el Mundial se va a celebrar por primera vez en tres países, Estados Unidos, México y Canadá, lo que da para analizar son aquellas cuestiones por ahí que exceden a lo futbolístico. En primer lugar, la cuestión política, que está permanentemente atravesada. Y debe ser la primera vez que un Estado se impone sobre la FIFA, porque habitualmente el fenómeno era que la FIFA se imponga en términos de condiciones sobre el Estado. Acá no. Acá en el Estado, precisamente Estados Unidos, el que marcó pautas imponiendo su poder. Así las cosas, uno de los hechos más polémicos que se recuerden de un tiempo a esta parte es la deportación de un árbitro, con silencio oficial de FIFA. El árbitro somalí, Omar Abdoukair Artan, fue deportado de Estados Unidos siendo árbitro internacional y con una vasta trayectoria como árbitro en el fútbol africano. No pudo participar, no va a participar lógicamente de la Copa del Mundo porque fue deportado de Estados Unidos. A esto se suma el conflicto de Estados Unidos, Irán e Israel. En medio de los ataques de fuego cruzado entre estas tres naciones, el equipo iraní, que se clasificó legítimamente, no va a poder permanecer en Estados Unidos, no va a poder hacer su concentración, sus entrenamientos y, lógicamente, el hospedaje, también por una decisión política de Estados Unidos. Entonces va a estar en México. A continuación de cada partido va a retornar a este país, al país azteca. Es decir, va a estar en México, juega en Estados Unidos e inmediatamente después del partido retorna a México. Un hecho también inusual de un tiempo a esta parte que se recuerde, donde a una selección de fútbol se le impongan tales condiciones. De más está decir que en estos últimos días, en los amistosos que se fueron disputando en Estados Unidos, hubo exhaustivos controles sobre determinadas y puntuales selecciones en términos de seguridad. Y no olvidar que los aficionados iraníes no podrán concurrir a ver los partidos. Es decir, aquellos hinchas que aún teniendo entradas de por sí costosísimas respecto de otros mundiales y otros eventos, no podrán concurrir a los estadios a ver a su selección simplemente por una decisión política del gobierno de Estados Unidos. Atravesado como nunca o como pocas veces el mundial por la política, por cuestiones racistas, por cuestiones geopolíticas también, son las que van a ocurrir en Estados Unidos. Y otro fenómeno geopolítico, y esto ya tiene que ver más con la composición de los equipos, es la participación de jugadores que no nacieron en el territorio del país al que representan o de la selección a la que representan. Va a haber casi 300 jugadores desperdigados, obviamente, en distintas selecciones. En el caso de Argentina, Simeone y Paz no nacieron en nuestro país y, sin embargo, representan a Argentina. Pero lo que decíamos recién, este fenómeno de jugadores que no nacieron en territorio representan a otra selección. El máximo exponente son 99 jugadores franceses, es decir, prácticamente 5 planteles, en este caso jugadores nacidos en Francia. Obviamente hay 23 que representan a la selección gala, pero el resto están diseminados en distintas selecciones, sean de África o incluso Haití, que es prácticamente una selección formada por jugadores extranjeros. Lo mismo Curazao, ni que hablar Marruecos, Argelia, Túnez, etc. Todas estas selecciones no están compuestas netamente por deportistas nacidos en su territorio, algo que viene ocurriendo de un tiempo a esta parte y que en este Mundial no va a ser la excepción.

0: Seguimos en encuentro con las noticias. Agradecemos a El Polaco, agradecemos a Claudio Sud esta intervención. Nos parece muy, pero muy interesante. Así como nos parecía de juguemos de Eka y de Elena, los locos que esperamos que lleguen ahí los días que sabemos que escuchamos para ver con qué nos sorprenden. La verdad, sumamente interesante pensar al mundial desde este otro lado, ¿no? Y todas las particularidades. Todavía no inició. Sí, así que ahí todo esto. Toda la información que nos contaba era en la previa del inicio. Así que bueno, a partir de hoy vamos a ver cómo se desarrolla. Bueno, decíamos, hay invitaciones, hay propuestas, hay cositas para conocer. Una de ellas es el servicio de la Mutual Primavera, una mutual de la cual conocemos su trabajo. Hace algunos días hablábamos con ellos. Nos iban contando también sobre algunas actividades puntuales, sobre este nuevo programa para poder acceder a una vivienda, ¿sí? 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Justamente nos contaban sobre esto.
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0: seguimos compartiendo información de aquí de nuestra región. Deseamos, nos parece sumamente importante que sepas que la Universidad Nacional de José C. Paz va a tener su Expo Carrera 2026, ¿sí? Va a ser en julio, si nos iban contando que va a ser en la sede central en Leandro Alem, 4731, ¿sí? Así que atentos, encontrás todo en un solo lugar, están informativos de las universidades e institutos de educación superior, ofertas académicas, descubrir las carreras, planes de estudio y requisitos de ingreso, hablando de formación y empleo, conocer las propuestas y formaciones profesionales y oportunidades laborales, ¿sí? Así que atentos, esto va a ser en la Universidad de José C. Paz el martes 7 de julio a partir de las 8 y media hasta las 3 y media de la tarde. Se está preparando, decíamos, para la fecha también van a haber varias universidades que lo estén realizando. Es para el próximo mes, el 7, casi un mes, te lo estamos contando de anticipación para ir generando justamente esta propuesta, tenga mayor participación. Quiero contarte que el próximo 15, ¿sí?, de este mes, de junio, se va a estar llevando adelante una feria en el espacio Cumelén. A esta feria la gente de Cumelén nos hizo la invitación.
1: Hola, queremos contarles que este lunes 15 en Encuentro Cumelén vamos a estar haciendo, Bernie y yo, un taller sobre introducción a las plantas nativas en el marco de la red cumelenera. Si bien el taller es arancelado, se adapta a todos los presupuestos y todos los que participen de esta actividad y de este taller van a llevarse semillas, gajos implantados, algunas plantas y muchos conocimientos para entender qué pasa con nuestras plantas, las mariposas y los insectos que nos rodean, y cómo podemos ser actores y constructores de nuestro sistema natural y de nuestro espacio. Los esperamos.

0: Ahí escuchamos la invitación a la Feria Cumelén, el cual agradecemos, sí, que nos hayan hecho la invitación. Quiero contarte que en Malvinas Argentinas, en la jornada de mañana, va a haber una charla, sí, ciclo de charlas sobre NeuroKids. Sí, conociendo mis emociones, sí, son esa verdad para reflexionar sobre diferentes temáticas, aprender y comprender nuevas perspectivas. Sí, así que atentos, van a estar hablando también un ciclo de charlas, charla TED abierta, el deporte como regulador emocional. La comunidad de golf a Malvinas Argentinas van a estar llevando adelante esta charla en Avenida Presidente Perón al 4276 en las inmediaciones del Palacio Municipal el próximo sábado. Así que atentos dentro de este ciclo, mañana viernes a las 4 de la tarde, ciclo de charlas NeuroKids, ¿sí? En el Centro de Desarrollo Infantil el Primaveral, allí en Gran Bur, y el sábado charla TED abierta, el deporte como regulador emocional en la comunidad de golf Malvinas Argentinas. Parece muy interesante esta propuesta, esta invitación, así que a tenerla en cuenta. Quiero contarte también que hay una mateada científica en el Museo Imaginario de la Universidad Nacional de General Sarmiento, y justamente nos llega invitación para participar.
1: Hola, mi nombre es Micina, yo soy licenciada en Ecología Urbana de la Universidad Nacional de General Sarmiento y este jueves 18 de junio vamos a estar en el Museo Imaginario hablando sobre glaciares, agua y cambio climático. Vamos a estar junto con dos compañeros, con Daniel y con Víctor, y estaremos conversando sobre la importancia del cuidado del agua y los glaciares, a pesar de que estamos lejos de los glaciares y nos encontramos en el conurbano. Vamos a comentar la importancia, las luchas y también la legislación que debemos proteger para cuidar el agua, que es un elemento vital para nuestras vidas como seres humanos, pero también para los ecosistemas que nos sostienen.

0: Y como te lo decíamos hace un ratito, nada más sea a quien encuentro con las noticias, compartimos información local, te estuvimos contando información de aquí de nuestra región, estuvimos compartiendo agenda cultural también de aquí de nuestra zona y te prometíamos información nacional y eso iba a ser a través del servicio informativo de Farco.
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5: Hola Argentina, muy buen día, ¿cómo están? Les damos la bienvenida a esta producción informativa nacional de Farco, el Foro Argentino de Radios Comunitarias. Estamos aquí en nuestro centro de producción en la ciudad de Rosario y ya estamos enlazadas las radios comunitarias del país para nuestra primera edición de este jueves 11 de junio de 2026. Hubo acuerdo entre el gobierno, las universidades y los gremios. Tras la propuesta de aumento de salarios, presupuesto y becas, el gobierno logró que los rectores, la mayoría de los sindicatos y los estudiantes firmaran un acuerdo, aunque sin retirar la demanda judicial que pide que se aplique la ley de financiamiento universitario. El acuerdo incluye un aumento salarial del 21,33% en junio, otro 3% en octubre y la convocatoria a paritaria para el 15 de septiembre, además de una suba del 50% en las becas estudiantiles y un 20% en los gastos de funcionamiento. Firmaron el acta las autoridades de las universidades nucleadas en el Consejo Interuniversitario Nacional, la Federación Universitaria Argentina, que agrupa a los estudiantes, y todos los gremios docentes y no docentes, salvo la Federación CONADU Histórica, que analizará hoy en su Congreso Extraordinario la propuesta del gobierno. El acuerdo fue confirmado en distintos comunicados, tanto por el Ministerio de Capital Humano como por el resto de las partes. Los bloques peronistas del Congreso reclamaron la libertad de Cristina Fernández a un año de su detención. Lo hicieron en una conferencia de prensa conjunta de los diputados y senadores de Unión por la Patria, que denunciaron la arbitrariedad de su condena e inhabilitación y reiteraron que tiene peores condiciones de detención que narcotraficantes y genocidas con arresto domiciliario. Los bloques anunciaron que van a presentar un informe sobre el asunto ante la Corte Suprema. Vamos a escuchar al presidente de la bancada de diputados, Germán Martínez, en la conferencia de prensa.
6: Ni los genocidas ni los narcotraficantes tienen condiciones de detención domiciliaria como las que se le aplica a Cristina Fernández de Kirchner. No hay democracia cuando el Poder Judicial se mete, se inmiscuye en la competencia política a través de sus sentencias. No hay democracia plena cuando el Poder Judicial se convierte en un instrumento de disciplinamiento político. Por eso lo decimos con mucho respeto, pero también con mucha convicción. Las fuerzas políticas democráticas en la Argentina no pueden permanecer calladas ni mirando para otro lado frente a todas las arbitrariedades cometidas contra Cristina. El silencio y en muchos casos la convalidación de este accionar, no va a impedir que estos rasgos antidemocráticos terminen más temprano que tarde recayendo sobre la totalidad del sistema institucional político de la Argentina. Recordemos recientemente, ¿no? 6 de octubre del año pasado, entrevista del presidente Milei con Luis Majul, dijo en referencia a Cristina: soy el primer presidente que tomó la decisión de que vaya presa.
5: Germán Martínez, el presidente de la bancada del peronismo en la Cámara de Diputados, en esta conferencia conjunta que brindaron junto al bloque del Senado. Y también ayer hubo una manifestación frente a la casa de Cristina Fernández en Buenos Aires para pedir su libertad. Hasta allí llegaron militantes, dirigentes políticos y sociales y también líderes sindicales. La expresidenta salió al balcón a saludar y agradecer. Vamos a escuchar al secretario general de la Asociación Bancaria, también diputado nacional, Sergio Palazzo.
7: Quisiera recordar en ello los 12 años en donde no hubo una sola ley vergonzante para los trabajadores, por el contrario, todas fueron en favor de los trabajadores. Cristina será, como Néstor para nosotros, la banderada que le dio una notebook a un pibe para que estudiara y no tenía. La que le dio la posibilidad de una vivienda que no la tenía. La que le dio trabajo a millones de argentinos. La que le devolvió poder a las organizaciones sindicales. Y yo me resisto a discutir en cualquier ámbito cuando preguntan quién va a ser el candidato. Mi candidata, hasta el último minuto que ella decida no hacerlo, será Cristina Fernández de Kirchner.
5: Lo que pasaba frente a la casa de Cristina Fernández en la cobertura de Radiográfica. Adorni anunció que presentó su declaración jurada y sumó $500,000 que no había declarado nunca. En una entrevista con el canal porteño La Nación Más, el jefe de gabinete dio esa explicación para justificar parte del crecimiento de su patrimonio con departamentos, una casa en un country y viajes al exterior. Según Adorni, juntó ahorros en negro en el sector privado. Hace más de 10 años apostó $200,000 en criptomonedas y ganó otros $300,000 con esa inversión, pero reconoció que lo ocultó y evadió impuestos, ya que nunca los declaró, aún siendo funcionario público.
8: Ahorramos, lo hicimos en negro, como lo ha hecho seguramente la mayoría de los argentinos que tuvo la suerte de ahorrar. Presento mi declaración jurada de inicio, donde lo que hago es copiar básicamente mis declaraciones juradas patrimoniales que yo venía haciendo, donde no había incorporado el ahorro que había hecho o que habíamos hecho con mi mujer durante toda la vida, y arrastro ese error y lo sigo arrastrando hasta el 2000, bueno, este año en marzo, creo que el 12 o el 13 de marzo me denuncian por enriquecimiento ilícito. Me hablo con el abogado y efectivamente el abogado lo que me dice: mirá, Manuel, acá te están acusando de chorro, digamos, es una denuncia por enriquecimiento ilícito, no es ni más ni menos que acusarte de chorro. Después, en el 2013, yo empiezo a incursionar en el mundo del Bitcoin. Entre 2014 y 2018, efectivamente, ganamos bastante dinero con esta inversión. Después, en el medio, yo soy papá.
9: ¿Cuánto ganó?
8: Mira, ahí yo más o menos teníamos, reconstruyendo la historia con mi mujer, invertimos aproximadamente unos $200,000 y ganamos aproximadamente unos 300 mil dólares.
9: ¿Y por qué no lo declararon?
8: Déjame que te termino de contar. No lo declaramos porque la manera de escaparte de la política era de la vieja política. Antes era ahorrando en negro.
5: Recordemos que el jefe de gabinete Manuel Adorni había dicho, tanto ante el Congreso como en su última conferencia de prensa, que nunca había ocultado nada de su patrimonio y que todo lo que debía estar declarado estaba declarado. Una periodista y un periodista de nuestro país fueron detenidos en Libia cuando participaban de una misión humanitaria para Gaza. Sus familiares no saben nada de ellos hace una semana y reclaman la intervención de la Cancillería. El informe de nuestra compañera Cecilia Márcico desde la FM Chapaleofú.
10: Detención ilegal de Paula Jiménez y Lucas Aguilera. Exigen a Cancillería que garantice la libertad de los periodistas. A 18 días del secuestro de les argentines Paula Jiménez y Lucas Aguilera en Libia, cuando eran parte de una comitiva internacional que llevaba ayuda humanitaria a Gaza, los integrantes del equipo de investigación del medio de comunicación Nodal continúan incomunicados y en una grave situación de salud tras el ayuno sólido y líquido que llevan adelante como forma de reclamo y por el maltrato psicológico que sufren. En este contexto, desde el primer día, periodistas de Nodal, familiares y organizaciones exigen a la puerta de Cancillería para que el funcionario Pablo Quirno dé respuestas y sea el Estado argentino el intermediario en esta grave situación de violación a los derechos humanos. La periodista de Nodal, Pia Giriotti, recordó que la única prueba de vida fue la comunicación de Paula y Lucas con sus familias el 4 de junio.
11: Le relataron a sus familias las graves condiciones en las que se encuentran, la falta de comunicación y de conocimiento de todo lo que estaba pasando afuera. Desde ahí en adelante no hemos tenido ninguna otra comunicación, tampoco por vía oficial, y acá quiero así hacer un punto clave en relación a la falta de acción formal por parte de Cancillería Argentina y de su embajador Pablo Kirchner, que tendrían que estar dando las garantías consulares que nuestros compañeros y compatriotas se merecen como merecen, tienen asignado por Constitución como argentinos ante cualquier parte del mundo.
10: La comitiva internacional estaba conformada por 250 personas de distintos países que hoy entrelazan las acciones para que sean más visibles los reclamos. Además, exigen la visita humanitaria de médicos para conocer realmente el estado de salud y la visita de la Cruz Roja Internacional. Pía recordó una consigna central que tienen por estos días, y es que la solidaridad y la ayuda humanitaria no son delito.
11: Tanto Lucas como Paula, como el resto de los 250 voluntarios, llevaban ayuda humanitaria. Uh-huh. Iban con módulos habitacionales, alimentos, medicinas, a un pueblo que está sufriendo un genocidio y que esa acción fue frenada. Estábamos presentar unas notas tanto a Cancillería nuevamente como a los cuerpos legislativos para que tomen acciones urgentes, todo el tiempo pensando en qué acciones podemos hacer para amplificar esta situación, para darle visibilidad y para traerlos rápido a casa, porque la solidaridad no es ningún delito.
10: Reportó para Informativo Farco Cecilia Márcico desde FM Chapaliofú, la radio del Centro Cultural La Pieza.
5: En Entre Ríos, los trabajadores de Granja Tres Arroyos recibieron el apoyo de los gremios estatales que acampan contra la reforma previsional del gobierno de Frigerio. Trabajadores de la planta avícola de Concepción del Uruguay se acercaron a la CAMPE para contar la situación que atraviesan tras el cierre de la empresa estas 900 familias afectadas. Vamos a escuchar a uno de los trabajadores en la cobertura de nuestro compañero Nahuel Oviedo de Radio La Redota, frente a la Casa de Gobierno en Paraná.
9: Esperamos una pronta resolución ante todo esto. Son aproximadamente 900 familias que quedaron en la calle, básicamente sin ningún sustento. Y venimos de movilización en movilización, dando respuestas, continuas reuniones con el gobierno y nada se soluciona y seguimos esperando. Más que nada no queremos que sea una resolución favorable para todos, para los trabajadores en sí. Y no queremos elegir entre esclavitud o desempleo. Nosotros queremos trabajar, por supuesto, pero con el pago que corresponde. Nada más que eso, no mucho agradecer, más que nada también a nuestra ciudad por las donaciones y todo tipo de ayuda, que se valora un montón, pero pedimos respuestas y una pronta solución, más que nada. Gracias.
5: Comienza el Mundial y en Córdoba las abuelas de Plaza de Mayo lanzaron un fixture de este torneo con el objetivo de ayudar a encontrar a hijos de desaparecidos apropiados durante la dictadura que aún resta encontrar. Nos informa nuestro compañero Tito Guzmán desde Radio Sur.
12: Hola Pepe, buenos días a nuestra audiencia en Argentina. Abuelas de Plaza de Mayo Córdoba lanza un fixture del Mundial con el detalle de todos los partidos y para difundir la búsqueda de nietos y nietas arrebatados de sus familias en la última dictadura y que aún no han recuperado su identidad. Belén Altamiranda Taranto, nieta recuperada y presidenta de Abuelas Córdoba, decía para nuestros micrófonos.
13: Bueno, es una herramienta más de búsqueda, de difusión. Es la segunda tirada, por así decirlo, de los fixtures. Lo inauguramos en el Mundial pasado, así que bueno, lo queríamos volver a replicar porque creemos que, bueno, es una herramienta fundamental para poder difundir la búsqueda de las abuelas, para poder seguir encontrando a nuestros nietos y nietas que faltan. Y más allá, se pensó también, más allá de seguir cada uno de los partidos, se pensó también como un material que permita quizás hacer una reflexión sobre el derecho a la identidad para poder hablar de la historia de las abuelas o la búsqueda de los nietos en distintos ámbitos, ¿no? Dentro del ámbito familiar, con los hijos, en el trabajo, en el estudio.
12: Si vivís en Córdoba, al Fictur lo podés retirar de la sede de Abuelas en Rivadavia 77, en el centro de nuestra ciudad. Si no, la opción digital está en la página oficial www.abuelas.org.ar. Colaboraron con la iniciativa la Secretaría de Derechos Humanos del Gobierno de Córdoba y el artista Cape, que además del Fictur, ha diseñado un póster de la institución. Para el informativo Farco, reportamos desde Radio Sur 90.1 FM, Villa El Libertador, Córdoba, capital.
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5: Y hasta aquí llegamos con nuestra primera edición de informativo Farco de hoy, jueves 11 de junio de 2026. Cristian Torres estuvo en controles, Pepe Frutos en la conducción y las radios que integran Farco en la producción. Volvemos en la segunda del día. Chau.
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0: Seguimos en Encuentro con las Noticias. Escuchábamos Calle 13. Hermosas canciones que estamos escuchando en la jornada del día de hoy. Quiero contarte actividades, invitaciones, propuestas. Sí, quiero contarte que en José C. Paz el próximo martes 16, a partir de las 2 de la tarde, en el Hospital de Salud Mental y Consumos Problemáticos de José C. Paz, María Loyacono, allí se va a estar llevando adelante un encuentro sobre terapia grupal de género y diversidad de género. Te decíamos, va a ser el martes 16, un espacio de terapia grupal, decíamos, es en Serrano al 4799. Este espacio está destinado a garantizar el acceso a la salud de la comunidad del LGTBIQ+, en el municipio de José C. Paz. Un espacio seguro de escucha, respeto y acompañamiento, ¿sí? Lo realizan desde la Secretaría de Salud. Me parece muy, pero muy interesante que se realicen estos espacios de escucha, de atención, decíamos, para poder garantizar estos derechos, que independientemente de los hospitales, sabemos que hay algunas cuestiones que todavía cuesta, ¿no? Que todavía cuesta mucho, y sobre todo la comodidad de todos poder acceder a la salud. Así que bueno, más que interesante. Quiero contarte que se viene un nuevo pedido de costureras de Pilar. Sí, es un pedido de colaboración. Ellas vienen realizando un montón de actividades, un montón de propuestas. Incluso hace algunas horitas nada más lanzaban una nueva campaña que es para el Día de las Infancias. Así, con tanto tiempo, ya. Si vos querés colaborar con juguetes en buen estado, con caramelos, ¿sí?, con golosinas, mejor dicho, lo pueden hacer. Se pueden comunicar con costureras de Pilar y allí suman su colaboración. En este pedido que queremos contarles, tienen que ver con un pedido para colaborar con la propuesta de cine en tu barrio. Escuchamos la invitación.
1: Desde la red de costureras solidarias de Pilar estamos llevando adelante el proyecto de cine en tu barrio. Nos acercamos a algún comedor, algún merendero, alguna institución para proyectar una película infantil para los niños del barrio. Para poder llevarlo adelante, estamos pidiendo que nos ayuden con gaseosa, con maíz para hacer pochoclo, azúcar y aceite. Todo eso es lo que estamos necesitando para compartir una merienda con

0: Ayudarnos pueden hacerlo a través de nuestras redes sociales, tanto en Facebook como en Instagram, somos Costureras Solidarias de Pilar, arroba Costureras Pilar, o por WhatsApp al 011 15 6742 7635. Gracias desde ya por la colaboración de quien pueda colaborar.
1: Hecha la invitación para quienes puedan colaborar, decía la invitación. Después quiero contarte que se va a estar llevando adelante el programa Ver Bien, Aprender Mejor, los controles visuales gratuitos en Pilar. En un momento este programa estuvo parado. Volvió. Sí, el programa Entrega de Anteojos sin Cargo. Lauren y Peralta encabezaron el operativo en el club de Astolfi y de Manzones. ¿Sí? Allí se estuvo haciendo esta en la que justamente, bueno, daba el programa Ver Bien, Aprender Mejor, un programa en el que te podés inscribir a través de Mimuni, ¿sí? A través del número, a través de la app de Mimuni. Allí justamente van contando dónde se van realizando los operativos para las infancias, ¿sí? Dentro de los colegios, y después se hacen este tipo de entregas sin costo, muy interesante. Así que allí se estuvo llevando adelante y estuvieron presentes las autoridades municipales. Después, por otro lado, ya que estamos en la zona de Pilar, quiero contarte que va a estar la peña de El Hogar. El Hogar es un proyecto, ¿sí? Para formar parte de un hogar de infancias. Se se está pensando de forma colectiva, y la construcción es de una forma colectiva, a pulmón, para juntar dinero y seguir comprando materiales de construcción. Es que van a estar realizando esta peña a beneficio de la construcción de El Hogar El Abrazo.
2: Hola a todos, ¿cómo están? Soy Lucía de El Hogar El Abrazo. Y bueno, quiero agradecer a la radio antes que nada por brindarnos una vez más este espacio para compartir nuestro proyecto. En esta oportunidad queremos invitarlos a nuestra peña solidaria que se va a realizar el día viernes 19 de 7 de la tarde a 11 de la noche aproximadamente en el Club Cultural Piantao, que está ubicado actualmente en la calle Los Abetos 1050 en Pilar. Va a ser una noche para encontrarnos, para disfrutar de música folclórica, de artistas invitados, van a haber sorteos. Y es un lindo momento para compartir entre amigos, entre familias y toda la comunidad que nos acompaña con este sueño. Así que va a estar muy lindo. Todo lo recaudado será destinado a continuar con la construcción del hogar, que estamos en esa etapa, un hogar convivencial para niños judicializados. Las entradas anticipadas tienen un valor de 20.000 pesos. Para adquirirlas pueden transferir al alias hogarelabrazo.cs y enviar el comprobante a nuestro Instagram, que es elabrazo.hogar. Y bueno, los esperamos para compartir una hermosa noche y seguir construyendo juntos El Abrazo. Muchas gracias.

Ahí escuchábamos la invitación a ser parte de la construcción, ¿sí?, de el hogar El Abrazo. Así que más que interesante esta propuesta dentro de nuestro territorio. Saber que formamos parte de esta construcción, ¿sí?, que hicimos nuestro aporte solidario. Quiero contarte también que en el partido de Pilar, ¿sí?, está el Hospital Odontológico Municipal. No sé si sabías que Pilar tiene un hospital que es municipal, es especialista en odontología. Está muy cerquita de la estación de trenes del partido y tienen odontología general, radiografía, ontodoncia, guardia, sí, también. Así que si tenés alguna molestia y querés ser parte, querés tener atención, ¿no? No importa el día, ¿no? Bueno, podés pedir turnos a través del 11 52 38 68 64 y allí vas a recibir mayor información. Podés enviar hospital odontológico al WhatsApp de mi Muni, 11 52 38 68 64, y allí vas a poder gestionar tus trámites de atención. Parece muy interesante porque es uno de los hospitales que menos visibilidad tiene dentro de

0: la región. Así que bueno, atentos y atentas. Se viene también un encuentro en El Hormiguero. Juan Solá se va a estar presentando en el Centro Cultural El Hormiguero. Va a ser el próximo 21 de este mes y tenemos, claro está, la invitación.
1: Buenos días a todos y todas. Desde el Centro Cultural El Hormiguero queremos invitarles para la presentación del unipersonal de Juan Solá, Invisible, un drama contado en primera persona, en el que Juan Solá atraviesa la palabra para incorporar el lenguaje teatral y narrar lo invisible. Un viaje para indagar sobre las fronteras entre la ficción y lo real. ¿Cuándo? El domingo 21 de junio a las 19 horas. ¿Dónde? En Uruguay 372, entre Dorrego y Pagana. Las reservas se hacen con anticipación al 11-59-20-58-34. ¡Te esperamos!
0: Y contarte que en Pilar, si el viernes en el Centro Cultural Capeluz, se va a estar realizando un show inmersivo de luces, sonidos, a partir de las 9 de la noche. Va a haber un cover de los Beatles, de Pink Floyd y de Led Zeppelin. Sí, además, va a haber una varieté, un homenaje a Serún Girán. Esto es en Chacabuco y Fermín Gamboa en Pilar Centro, sí, así que atentos. Y también contarles que en el Teatro Ángel Alonso, ya lo veníamos diciendo, desde las 20 el sábado se va a estar presentando el grupo Metamorfosis, proveniente de Quilmes, para proponer Tsunami. Además, es que es una obra de Manuel Velázquez, referente de la cultura y de la comedia aquí en el partido de Pilar. La entrada es gratuita y queda ahí en Pedro el Árabe 725. Así que atentos y atentas también a estas propuestas aquí en nuestra región. Después un espectáculo de música, sí, que también es a modo homenaje, es Scandum Beatles, sí, una propuesta.

0: rioplatense. Luego tocaré temas de disco de Miles Davis, King of Blue. Y para finalizar, temas propios. Los espero, la entrada es libre y gratuita.
1: Y quiero hacerles dos invitaciones también para la zona de Pilar. Va a haber un almuerzo show en el Centro Cultural La Junior. Será este domingo a partir de la 1 en el almuerzo show, con la presencia de Botis y la comunidad interior. Una oportunidad cultural al aire libre con la mejor gastronomía. Jenny Tuzanco 880 en Pilar Centro. Hay que hacer reservas al 11 25 92 25 56. Y también contarte que el domingo va a haber un homenaje al Indio Solari. El domingo a partir de las 7:30 se va a realizar un festival homenaje al Indio Solari en La Finca, un espacio que está ubicado en Avenida Madero, allí en la ex Ruta 26, al 661 en la localidad de Del Viso, con entrada gratuita y la producción de Educarte. Diversos músicos estarán tocando en vivo una lista de temas de lo mejor del Indio. Además, se sorteará un cuadro pintado por el artista Roberto Batalla. Así que me parece más que interesante, otra de las propuestas a realizar. Y por último, pero no menos importante, es que nos sumemos a la rifa de Ollas de la Calle. Sale 3.000 pesos, les quedan un montón de números, los estuvieron publicando en su Instagram, están actualizando constantemente. Nos invita justamente a que nos sumemos a esta actividad solidaria.
2: Hola, hola. Bueno, quería decirles que Ollas de la Calle San Miguel, que es un grupo de vecinos que estamos desde 2013 repartiendo viandas a toda la gente en situación de calle. Hemos hecho varias rifas y este año también hicimos la rifa para el Día del Padre, que se sortea en junio. Y mi teléfono es 154-971-5400. Cualquier cosa me llaman, igual están en el Instagram o en Facebook, y mi nombre es Sonia. Desde ya, muchísimas gracias.
1: Este noticiero fue posible por el trabajo de Yamila Ramírez en la operación técnica y puesta al aire, el trabajo de Vanina Correa allí en la sala de producción, Norita Cortiñas, ahí está Gustavo presente, aquí en el estudio, en la sala, sí, decíamos, de producción, Vani, aquí en el estudio Darío y Maxi, quien les habla, Gisela Romero, un placer para mí hacerles compañía, nos volvemos a reencontrar mañana.
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1: El Servicio Meteorológico Nacional prevé para hoy una temperatura máxima de 17 grados con cielo algo a parcialmente nublado. El viento rotará del oeste al norte en las primeras horas de la noche.
0: Nuestro país.
1: Quieren reformar la ley de inocencia fiscal. Luego de que se revelara que el jefe de gabinete Manuel Adorni junto a su esposa se adhirieron al régimen, así como el ministro Federico Sturzenegger, el exdiputado José Luis Espert o el titular de Arca Andrés Vázquez, entre otros, el diputado de Provincias Unidas Esteban Paulón presentó un proyecto para reformar el artículo 38 de la norma para excluir a funcionarios de todos los poderes del Estado y sus familiares directos desde 2 años antes de ingresar a la función pública. En paralelo, la senadora del bloque justicialista Juliana Di Tullio presentó una iniciativa para derogar de manera completa el capítulo 3 que se enfoca en brindar seguridad jurídica y efecto liberatorio a los contribuyentes, permitiendo el secreto del origen de los fondos declarados.
0: Nuestra provincia.
1: El Senado bonaerense busca adherirse a la Ley Nacional de Lactancia Materna. La norma promueve y concientiza sobre la importancia de amamantar hasta los 2 años de edad y garantiza la creación de centros de lactancia, bancos de leche materna y el derecho a realizar descansos diarios en el lugar de trabajo para amamantar. Mediante 2 proyectos, la Comisión de Salud de la Cámara Alta propuso la adhesión de la provincia a la Ley Nacional 26.873 de Lactancia Materna, así como a declarar de interés provincial la lactancia materna y la provisión gratuita de leche humana.
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1: El gobierno busca evitar un nuevo paro de colectivos en el área metropolitana de Buenos Aires. La Secretaría de Transporte se reunirá esta mañana con las principales cámaras empresarias de colectivos para seguir avanzando con su plan de modernización de los servicios y dejar atrás el reclamo de las empresas por subsidios adeudados. Sin embargo, no habrá reuniones en el futuro inmediato.

0: Bolivia. La policía de ese país detuvo al ejecutivo de la Federación Departamental Única de Trabajadores Campesinos de La Paz, Túpac Katari, Vicente Salazar, en medio de las masivas jornadas de movilización popular que agitaron al centro de la sede de gobierno y luego de reprimir con gases lacrimógenos a los movilizados. Desde la organización gremial denunciaron la acción policial como parte de una estrategia de persecución judicial y amedrentamiento contra las bases movilizadas e informaron que los equipos de defensa y las dirigencias sindicales se encuentran en estado de alerta permanente.
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0: El Frente Gremial Universitario aceptó la propuesta de recomposición salarial. El incremento es por el 24,3% en los salarios docentes y no docentes, además de subas en los gastos de funcionamiento, hospitales universitarios y becas Belgrano. Si bien el Poder Ejecutivo pretendía que el Consejo Interuniversitario Nacional diera marcha atrás con la demanda judicial para la implementación de la ley de financiamiento, no logró imponer esa cláusula. La mayoría de los sindicatos aceptaron la negociación, pero advirtieron que seguirán reclamando por la implementación completa de la norma.
1: Testimonios.
3: Que la pelea por la universidad siga siendo un espacio de articulación y que el pleno cumplimiento de la ley de financiamiento es nuestro horizonte.
4: Clara Chevalier, secretaria general de la CONADU, en diálogo con la Radio de las Madres.
3: Ahora bien, al mismo tiempo apareció, bueno, esto, la voz de los y las docentes, que efectivamente está haciendo difícil viajar al trabajo, está haciendo difícil llenar la heladera, la verdad no, que más bien no estamos llegando. Y bueno, en ese marco, también un rol que tenemos los sindicatos, ¿no?, que es dar respuestas materiales. Consideramos, además, que una paritaria de 24,9, digamos, si querés, de 21,33 en una cuota, es una paritaria que no tiene antecedentes en este gobierno y que rompe no solo la negativa a dar paritarias, sino en los techos paritarios, los techos salariales que este gobierno ha impuesto a todos los sectores y a los estatales muy particularmente.
5: Clara.
3: Así que consideramos que en ese sentido es un golpe al gobierno también.
0: La próxima reunión paritaria será el 15 de septiembre y a partir de esa fecha las partes se reunirán cada 3 meses como máximo. También se acordó la recomposición salarial en base al índice de precios al consumidor y la continuidad de la recomposición salarial por el desfasaje de 2024.
1: Polideportivo.
0: Arranca el Mundial en México. La primera de las ceremonias inaugurales se realizará en la capital azteca desde las 14:30 y 90 minutos después, los locales enfrentarán a Sudáfrica por el Grupo A. A las 23, Corea del Sur y República Checa se medirán por el mismo grupo en Guadalajara. Será la 23ª edición de la Copa del Mundo, organizada por la FIFA, y se desarrollará hasta el 19 de julio. Es la primera vez que se otorga la sede a 3 países, así como en incluir a 48 selecciones.
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1: El Servicio Meteorológico Nacional prevé para hoy una temperatura máxima de 17 grados con cielo algo parcialmente nublado. El viento rotará del oeste al norte en las primeras horas de la noche.
0: Nuestro país.
1: Quieren reformar la ley de inocencia fiscal. Luego de que se revelara que el jefe de gabinete Manuel Adorni junto a su esposa se adhirieron al régimen, así como el ministro Federico Sturzenegger, el exdiputado José Luis Espert o el titular de Arca Andrés Vázquez, entre otros, el diputado de Provincias Unidas Esteban Paulón presentó un proyecto para reformar el artículo 38 de la norma para excluir a funcionarios de todos los poderes del Estado y sus familiares directos desde 2 años antes de ingresar a la función pública. En paralelo, la senadora del bloque justicialista Juliana Di Tullio presentó una iniciativa para derogar de manera completa el capítulo 3 que se enfoca en brindar seguridad jurídica y efecto liberatorio a los contribuyentes, permitiendo el secreto del origen de los fondos declarados.
0: Nuestra provincia.
1: El Senado bonaerense busca adherirse a la Ley Nacional de Lactancia Materna. La norma promueve y concientiza sobre la importancia de amamantar hasta los 2 años de edad y garantiza la creación de centros de lactancia, bancos de leche materna y el derecho a realizar descansos diarios en el lugar de trabajo para amamantar. Mediante 2 proyectos, la Comisión de Salud de la Cámara Alta propuso la adhesión de la provincia a la Ley Nacional 26.873 de Lactancia Materna, así como a declarar de interés provincial la lactancia materna y la provisión gratuita de leche humana.
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1: El gobierno busca evitar un nuevo paro de colectivos en el área metropolitana de Buenos Aires. La Secretaría de Transporte se reunirá esta mañana con las principales cámaras empresarias de colectivos para seguir avanzando con su plan de modernización de los servicios y dejar atrás el reclamo de las empresas por subsidios adeudados. Sin embargo, no habrá reuniones en el futuro inmediato con la Unión Tranviarios Automotor, que reclama por la reapertura de paritarias. Además, la Asociación Argentina de Empresarios de Transporte Automotor, que nuclea a 35 líneas y 8 empresas de colectivos del conurbano, confirmó que no se hará presente.
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1: Continúa la tensión política en Bolivia. La policía de ese país detuvo al ejecutivo de la Federación Departamental Única de Trabajadores Campesinos de La Paz, Túpac Katari, Vicente Salazar, en medio de las masivas jornadas de movilización popular que agitaron al centro de la sede de gobierno y luego de reprimir con gases lacrimógenos a los movilizados. Desde la organización gremial denunciaron la acción policial como parte de una estrategia de persecución judicial y amedrentamiento contra las bases movilizadas e informaron que los equipos de defensa y las dirigencias sindicales se encuentran en estado de alerta permanente.
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1: El Frente Gremial Universitario aceptó la propuesta de recomposición salarial. El incremento es por el 24,3% en los salarios docentes y no docentes, además de subas en los gastos de funcionamiento, hospitales universitarios y becas Belgrano. Si bien el Poder Ejecutivo pretendía que el Consejo Interuniversitario Nacional diera marcha atrás con la demanda judicial para la implementación de la ley de financiamiento, no logró imponer esa cláusula. La mayoría de los sindicatos aceptaron la negociación, pero advirtieron que seguirán reclamando por la implementación completa de la norma.
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3: Que la pelea por la universidad siga siendo un espacio de articulación y que el pleno cumplimiento de la ley de financiamiento es nuestro horizonte.
4: Clara Chevalier, secretaria general de la CONADU, en diálogo con la Radio de las Madres.
3: Ahora bien, al mismo tiempo apareció, bueno, esto, la voz de los y las docentes, que efectivamente está haciendo difícil viajar al trabajo, está haciendo difícil llenar la heladera, la verdad no, que más bien no estamos llegando. Y bueno, en ese marco, también un rol que tenemos los sindicatos, ¿no? Que es dar respuestas materiales. Consideramos, además, que una paritaria de 24,9, digamos, si querés, de 21,33 en una cuota, uh-huh, es una paritaria que no tiene antecedentes en en este gobierno y que rompe no solo la negativa a dar paritaria, sino en los techos paritarios, los techos salariales que este gobierno ha impuesto a todos los sectores y a los estatales muy particularmente.
5: Clara.
3: Así que consideremos que en ese sentido es un golpe al gobierno también.
1: La próxima reunión paritaria será el 15 de septiembre y a partir de esa fecha las partes se reunirán cada 3 meses como máximo. También se acordó la recomposición salarial en base al índice de precios al consumidor y la continuidad de la recomposición salarial por el desfasaje de 2024.
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1: Arranca el Mundial en México. La primera de las ceremonias inaugurales se realizará en la capital azteca desde las 14:30 y 90 minutos después, los locales enfrentarán a Sudáfrica por el Grupo A. A las 23, Corea del Sur y República Checa se medirán por el mismo grupo en Guadalajara. Será la 23ª edición de la Copa del Mundo, organizada por la FIFA, y se desarrollará hasta el 19 de julio. Es la primera vez que se otorga la sede a 3 países, así como en incluir a 48 selecciones.
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1: El Servicio Meteorológico Nacional prevé para hoy una temperatura máxima de 17 grados con cielo algo a parcialmente nublado. El viento rotará del oeste al norte en las primeras horas de la noche.
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1: El salario mínimo vale menos que en 2001. Un estudio elaborado por la Universidad de Buenos Aires y el CONICET reveló que el salario mínimo vital y móvil tiene hoy un poder de compra inferior al que registró durante la crisis de inicios de siglo y que en lo que va del gobierno de Javier Milei acumuló una caída del 39,3% en términos reales. De acuerdo al informe, el valor vigente en abril de 2026 ascendió a 357.800 pesos mensuales, pero para preservar su poder adquisitivo original, esa cifra debería oscilar entre 1.5 millones y 1.800.000 pesos, lo que es decir, entre 4 y 5 veces más.
0: Nuestra provincia.
1: Provincia presentó una cautelar contra Nación por una deuda previsional de 2 billones de pesos. La administración de Axel Kicillof dio por finalizada la instancia de conciliación abierta en la Corte Suprema de Justicia de la Nación por la deuda billonaria que mantiene la ANSES con el distrito y pidió avanzar por la vía cautelar luego de que el gobierno nacional no presentara la propuesta de pago que se había comprometido a llevar a la audiencia de ayer miércoles.
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2: Veníamos a encontrarnos en esta audiencia porque lo que se comprometió la audiencia pasada era que se iban a tomar un tiempo para venir con una propuesta, como ha pasado con otras provincias, de una transferencia en carácter de adelanto hasta que se terminaran de hacer todos los cálculos, todas las auditorías. Y no, hoy vinieron a decir que todavía faltaba, que tenían que llevar adelante más trabajo técnico. Conclusión, seguimos con el problema de que no nos transfieren, no le transfieren a la provincia. A otras varias ya le están transfiriendo, así que nosotros decidimos avanzar por la vía cautelar. Terminamos esta parte de conciliación, de ponernos de acuerdo, porque la verdad que tenían que simplemente venir con una propuesta como hicieron con otras provincias para resolver la cuestión transitoriamente, pero de una manera más justa, porque este es un problema para pagarle a los jubilados y jubiladas de la provincia.
1: La decisión implica que la provincia considera agotada la instancia de negociación impulsada por la Corte y busca ahora que el máximo tribunal se expida sobre la validez del reclamo y adopte medidas mientras se resuelve el litigio de fondo.
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1: Inspeccionarán los ríos subterráneos para verificar el estado de la red troncal de agua potable. La empresa AISA informó el inicio del plan destinado a verificar el estado de la red que abastece a millones de usuarios del área metropolitana de Buenos Aires. El primer operativo comenzará esta mañana con la inspección del tramo Saavedra-Villa Adelina, una tarea que permitirá evaluar el estado estructural del río subterráneo y comprobar su correcto funcionamiento. Debido a estos trabajos, se verá afectada la operación de la estación elevadora Villa Adelina, por lo que podría registrarse una disminución en la presión del servicio o falta de agua en algunas zonas del norte del conurbano.
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1: Amnistía Internacional acusa a Israel de limpieza étnica contra palestinos de Cisjordania. La denuncia se formuló mediante un extenso informe que sostiene que el desplazamiento forzado es el resultado de una política estatal coordinada por el país hebreo y no solo de las acciones de colonos violentos. Además, afirmó que la comunidad internacional no ha actuado para detener esas acciones. Amnistía señaló que ha identificado decenas de proyectos de ley en el Parlamento de Israel para extender el derecho civil hebreo y su jurisdicción sobre bloques de asentamientos, así como sobre tribunales que juzgan a palestinos.
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1: Hay paro en algunas escuelas bonaerenses. La medida fue convocada por la Asociación de Maestros de la provincia en reclamo de una urgente recomposición salarial y en rechazo a los ingresos que perciben actualmente los trabajadores de la educación. La medida de fuerza coincide con una nueva audiencia paritaria en la que el Ejecutivo bonaerense volverá a reunirse con los gremios del sector para discutir una actualización de los haberes. La convocatoria no forma parte de alguna decisión adoptada por el Frente de Unidad Docente Bonaerense, integrado por los principales sindicatos que negocian habitualmente con la provincia. Sin embargo, desde la organización sostuvieron que la situación salarial atraviesa un nivel de emergencia que obliga a profundizar el plan de lucha.
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1: La FIFA obligó a la selección de Haití a cambiar su camiseta. El ente organizador de la Copa del Mundo le pidió al combinado caribeño que modifique su casaca titular por considerar que tiene un mensaje político. Posee una estampa en donde aparece una bandera azul, blanca y roja en posición horizontal, levantada por una figura inspirada en la Batalla de Vertiers de 1803, uno de los episodios más importantes en el proceso independentista de la nación caribeña. Desde la Federación Haitiana sostienen que no tiene relación con la política actual, sino que se trata de una referencia a la primera bandera utilizada por el país tras alcanzar su libertad, por lo que el recurso apunta a destacar un hecho histórico y no una postura ideológica.
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0: Buenas, buenas.
1: Buenas, buenas, Estela Mari Fracheli e Ivana Silva, te damos la bienvenida a esta nueva emisión, el episodio número 14 de Pecadoras de Alma, que estamos en nuestra sexta temporada.
2: ¿Qué podés escuchar los días viernes a partir de las 19 horas por Radio Palabras del Alma? Y los días jueves y los días sábados a partir de las 15 horas por FM Tincunaco.
1: Y también podés escucharnos en nuestro canal de YouTube cada capítulo. Así que allí quedan para que los escuches cuando quieras, para que los compartas entre tus conocidos, para que nos des me gusta, que tanto nos gusta y lo necesitamos. Y hoy tenemos a nuestra columnista LGBT, Marta Campos, que ella nos trae unas entrevistas, bueno, y nos va a ir contando en qué anda, por dónde estuvo participando y, bueno, quién es la entrevistada. Y también vamos a hablar, inevitablemente tenemos que hablar del 3J otra vez, del Ni Una Menos, que tuvimos que volver a movilizar fuertemente y salir a las calles de Capital y en todas nuestras localidades, debido a este otra vez nos ha asolado. Bueno, le damos la bienvenida también a Estela Mari Fracheli, que está por ahí. Hola, Estela.
0: Hola, hola, ¿qué tal? Sí, como vos decís, Ivana, tenemos que volver a insistir, tenemos que volver a visibilizar, tenemos que volver a hablar. Qué retrocesos, ¿no? Vamos, venimos. Ya lo habíamos dicho en otros programas, que si la cabeza es violenta, para abajo se hace todo violento. Y estos días hemos estado con el caso de Agostina Vega, de 14 años, que fue desmembrada por un tipo que ya había sido denunciado por violencia de género, pero como era en un pueblo de Córdoba y trabajaba para el municipio y tenía conexiones, la vez anterior había salido como en forma rápida, no sé si tuvo un par de horas o uno o dos días, y ahora vuelve a la carga. Pero lo que más indigna son las reacciones de la sociedad, los comentarios en las redes. No sé si a ustedes les habrá pasado, pero yo no podía dejar de indignarme. Todavía se siguen preguntando quién tuvo la culpa. ¿En verdad no saben quién tuvo la culpa? La respuesta es fácil, obvio que es el patriarcado. Pero si le tenemos que poner un nombre y un apellido y lo queremos personalizar, la culpa es de ese tipo de 30 y pico de años, de ese degenerado que la mató. Pero ¿saben qué? En las redes vuelve que la madre, que la nena, que la madre, que la nena. Obviamente no existió padre ahí, ¿eh? El padre no. Es decir, no es que no existió padre, no existió el padre para la crítica. Y después tenemos a Dulce Candia, de 17 años, que muere por asfixia. ¿Y qué vamos a seguir culpando a qué? Nunca vamos a culpar a quien tenemos que culpar, así nunca va a pasar esto. Y cada tanto vamos a tener que volver, cada tanto vamos a tener que volver a recordar Ni Una Menos, cada tanto vamos a tener que movilizarnos. La verdad que esta situación en las redes, este comentario en la sociedad, me parece tan fuera de lugar. Seguimos culpando a la madre, seguimos culpando a la niña. Después tenemos, si no es la cultura para los matrimonios de las niñas por el Medio Oriente. O sea, siempre, siempre estamos justificando al macho. Siempre vamos a justificar al macho. Así nunca van a parar las muertes, porque siempre apuntamos para el lado que no tenemos que apuntar. Parece que tuviéramos un problemita con eso. Y la verdad que, como dijo Ivana, se tuvieron que volver a salir a la calle, volver en cada pueblo, en cada plaza, a salir a visibilizar, a salir a concientizar. Parecía que ya habíamos avanzado un montón, pero no. Nuevamente nos quedamos estancados, nuevamente se vuelve con lo mismo. Es un ida y vuelta esto.
1: Es una cosa terrible porque desde las autoridades, ¿no? Por ejemplo, la ministra Montioliva, Alejandra Montioliva, que es la ministra de Seguridad, uh-huh, que en ningún momento cuando se refirió al crimen utilizó la palabra femicidio. Ella dijo homicidio.
0: Sí.
1: Todos sabemos que homicidio viene del prefijo homo, que significa hombre. O sea, la negación total del tipo de crimen que se trata. Y es la ministra de Seguridad.
0: También habló esa ministra de Seguridad sobre la memoria completa. Y sabemos muy bien todos qué significa la memoria completa en la boca de esa ministra negacionista. En la boca de Villarruel, en la boca de ella. La verdad es que son desubicados, muy desubicados.
1: Sí, además de desubicados, son cómplices porque con esta actitud que están tomando los funcionarios, nunca vamos a salir de esta situación. Sabemos que este gobierno negacionista y que además quiere implantar una reforma en la ley, las mujeres dejemos de denunciar, ¿no? Fíjate lo que hizo el fiscal de la causa, que salió a decir que había un héroe en esta situación y que había que felicitar al perro. Encontró el cadáver descuartizado, enterrado. Entonces, cuando sale alguien, una comunicadora social, una activista por el feminismo, a decir, fiscal, usted está siendo cínico, enseguida la ningunean, la hacen callar, como que mirá qué ridícula lo que dice. No se hacen cargo de nada. Y esto está sucediendo, ¿no? Siempre sucede, pero en nuestro país, en nuestro contexto, está sucediendo como un retroceso, porque habíamos logrado avances. Sin embargo, ahora, desde el poder, el mantelamiento del Estado, que hace que estemos en una situación gravísima nuevamente. Entonces tenemos que volver a reclamar por logros, por derechos que ya habíamos obtenido. Tenemos que volver para atrás. Estamos dejando nuestra energía en cosas que no tendrían que ser, que tendríamos que estar poniendo nuestra energía en seguir para adelante. Y no podemos, no podemos porque ellos no nos dejan. Yo el otro día miraba que de los contactos varones que tengo en las redes, solamente dos o tres salieron a hablar de este tema, a favor del patriarcado o en contra del patriarcado. No podés estar en una posición intermedia, no hay una posición intermedia. Eran los femicidas, pero se pronuncian en contra de este tema, son cómplices.
0: ¿Y sí?
1: No sé si es más grande el dolor, el enojo o la impotencia. Es una suma de emociones feas, tristes, negativas, que nos invaden en estos días. La nenita de 12 que fue violada y la obligaron a ser madre.
0: Ay, sí.
1: Es mucho sentimiento negativo que nos trae todo esto, ¿no? Mucha pena, mucho dolor, mucha frustración y mucho enojo. Nos enoja esto. Y por eso salimos a las calles así en forma masiva y vamos a seguir saliendo. Alguna vez dijimos en este programa que la próxima revolución va a venir del lado de las mujeres. Y yo creo que están activando un caldo de cultivo que se les va a venir en contra. A todos estos machistas violentos que son hombres y son mujeres que todavía sí. No entendieron cómo tiene que ser el mundo.
0: Sí, convengamos que el machismo viene de los dos lados y que fue impuesto, yo creo que desde la Edad Media, si no fue antes de la creación de la humanidad, debe estar impuesto el machismo, porque está como arraigado adentro de las personas. Es como que no pueden pensar. A veces se me hace como que no sé qué es lo que están pensando cuando opinan. La verdad que es terrible y como decís, Ivana, es mucho enojo. La verdad que a mí me enoja un montón y me produce el efecto de querer salir y cuando salgamos y se le ocurra romper todo, las mujeres son violentas. Y yo creo que no, nos violentan de todas las maneras.
1: Siempre pienso en las sociedades de los años 70, ¿no? Y que la violencia desde el poder generó una violencia desde las bases que terminó de la manera más horrible que podría haber terminado para Latinoamérica, sobre todo. No nos busquen, porque nos van a encontrar. Y no nos vamos a pasar dos pueblos. Nos vamos a pasar por todos los pueblos que nos tengamos que pasar.

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1: Hola, queridos amigues y amigas y amigos de Pecadora del Alma, todos los radio oyentes. Mi nombre es Marta Melody Campos, columnista de diversidad, género y problemáticas sociales de Pilar. Así que bueno, ahora vamos a contar un poquito. Tuvimos fechas importantes en el mes de mayo. Tuvimos la marcha por la reparación histórica de la patria trans de las compañeras travestis trans que están reclamando aún hoy una reparación histórica, luchando sus derechos para una vejez digna y sin vulneraciones. Seguimos luchando para seguir construyendo igualdad, así que ahora vamos a juntar el audio de una compañera que nos va a estar contando un poquito todo lo que tiene que ver con la reparación histórica y la lucha de estas compañeras travestis trans adultas mayores.
2: Hola, buenas tardes para todas, todos y todes. Soy Micaela Josefina Pérez. Soy activista por los derechos del colectivo travesti trans sobrevivientes de dictadura, postdictadura, edictos policiales en democracia, autoconvocadas, integrante de las históricas argentinas. Soy de la provincia de Buenos Aires. Bueno, soy una exiliada. Yo me exilié, cansada de mis calabozos. En la época de los 80, estuve en cárcel federal por varias oportunidades. Tengo 62 años, una sobreviviente. Nosotras estamos nuevamente luchando por la ley de reparación histórica, reconocer es reparar, que se está llevando a cabo hace un año, mediante encuentros, mediante procedimientos con los ministerios de seguridad, por nuestras huellas que nos pidieron, por la aprobación de la señora Estela Díaz,

Tenemos el apoyo del Ministerio de Género y Diversidad de la provincia, del gobernador Axel Kicillof, letrados de derechos humanos, ATE Diversidad y Género de provincia, que nos apoya y la cual forma parte también de este proyecto de ley. Las organizaciones, como ya lo dije, así que bueno, esperamos que de esta vez se haga realidad, ya que no podemos seguir esperando. De esta forma se hará justicia, ya que nosotras le hemos dado todo por el hecho de que han vulnerado nuestros derechos en los años 80, 90, y aún con llegada a la democracia. Nosotras no teníamos derecho a una educación, ni a un trabajo, ni a una salud pública. Éramos NN, éramos encarcelados solo por el hecho de ser travesti. Así que esperemos que se haga justicia y de una vez por todas nos dejen tranquila y ya de una vez por todas dignifiquemos el resto que nos queda a nosotras las adultas. Nosotras somos parte de la historia argentina y se hará un cambio generacional, cultural, estructural y político solo si se aprueba este proyecto de ley para nosotras, para el colectivo travesti trans, por haber vulnerado nuestros derechos. Ellos en esos tiempos eran, nuestros derechos eran vulnerados, éramos violadas estructuralmente, perseguidas sistemáticamente, privadas de nuestras libertades ilegítimamente. Así que esperemos de una vez por todas, si algún gobernador

0: es sexo genérica. Así que muy importante el Congreso contra la Discriminación. Este Congreso fue impulsado por Naomi Nievas, compañera trans del movimiento Travesti Trans Argentina, de Dirección de Juventudes. Un fuerte abrazo para Naomi Nievas. Felices de haber participado, de haber puesto la voz. Así que ahora le vamos a dejar un fragmento de lo que se vivió ese día.
1: Movimiento Travesti Trans Argentina, bienvenido.
0: Bueno, primeramente...

aportes importantes, sobre todo la visibilización de nuestras referentas históricas como Diana Zacayán o Ana Berkin, acompañando homenajes, impulsando acciones y visibilidad ante estas cuestiones. También no pasar por alto la participación de la compañera Naomi Nievas dentro de lo que sería el impulso al Consejo contra la Discriminación, la participación de la compañera Naomi Nievas también en la impulsión de lo que sería el cupo laboral travesti trans también en Ituzaingó.

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1: El Servicio Meteorológico Nacional prevé para hoy una temperatura máxima de 17 grados con cielo algo nublado. El viento rotará del oeste al norte en las primeras horas de la noche.
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1: Buscan ampliar la emergencia nacional en violencia de género. En el marco del impacto social que generó el femicidio de Agostina Vega en Córdoba, legisladoras y legisladores de la oposición, en su mayoría mujeres, lograron emitir dictamen de mayoría para declarar la emergencia pública nacional en materia de violencia de género contra las mujeres y diversidades, con la meta de prevenir y disminuir los índices de la violencia machista.
0: Testimonios.
2: Lógicamente que me duele profundamente que estemos volviendo a esta reunión con la necesidad tan urgente y triste de seguir pidiendo que nos dejen de matar.
3: Nancy Sand, diputada por Fuerza Patria.
2: Es lamentable que tengamos que venir una y otra vez al Congreso a pedir algo tan básico como que nos dejen de matar. Que nos muramos en casa, que nos escoltemos el miedo y que no sigamos contando víctimas. Esta violencia es una crisis estructural que requiere una respuesta integral inmediata, como la prevención, la asistencia, la protección y justicia desde el Estado presente. No alcanza con buenas intenciones podamos tener todas hoy acá. Necesitamos recursos, políticas públicas con alcance federal y también capacitación obligatoria para quienes intervienen en primera línea.
1: Según destacaron, los datos estadísticos justifican plenamente la emergencia y cualquier legislación es inútil sin decisión política, sensibilidad social y recursos reales y efectivos por parte del Estado. En lo que va de 2026, ya se contabilizan entre 95 y 105 víctimas fatales, lo que equivale a un femicidio cada 35 horas.
0: Nuestra provincia.
1: Provincia renovó un acuerdo de cooperación con UNICEF. Ambas partes renovaron y extendieron hasta 2027 la cooperación bilateral en materia de reducción de la pobreza y protección social, salud y nutrición, aprendizajes y habilidades y protección contra la violencia. El acto también sirvió para que más de 100 intendencias se sumen al programa Municipio Unido por la Niñez y Adolescencia. En ese marco, el gobernador Axel Kicillof señaló que los defensores de la mano invisible del mercado deben comprender que si no está el Estado acompañando a las y los pibes, solo crece el desamparo, el abandono y la violencia.
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1: Moreno lanzó el primer censo industrial municipal para el diseño de políticas públicas. Según se precisó, la información obtenida permitirá construir información estadística actualizada y aportar herramientas para proyectar una industria sustentable capaz de incorporar las oportunidades de la transición energética, adaptarse a los desafíos tecnológicos y continuar como fuente de empleo para la comunidad. La iniciativa, llevada adelante por el municipio junto a la Universidad Nacional de General Sarmiento, está dirigida a industrias, fábricas, centros logísticos, establecimientos de almacenamiento, empresas y establecimientos productivos.
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1: Cumbre entre mandatarios de México y Brasil. Claudia Sheinbaum y Luis Ignacio Lula da Silva rechazaron las injerencias externas en sus políticas nacionales en medio de crecientes tensiones con el gobierno de Estados Unidos, además de resaltar la importancia de fortalecer el multilateralismo. Durante una videoconferencia de 40 minutos, los jefes de Estado ratificaron la vigencia del derecho internacional como ejes de su política exterior, enfatizaron la importancia del principio de no injerencia en asuntos soberanos, marcando una postura firme en defensa de la autodeterminación de sus pueblos frente a las recientes presiones externas y el actual geopolítico global.
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1: Crece la tensión en la docencia de Santa Cruz. Tras una fallida reunión paritaria entre la Asociación de Docentes de Santa Cruz, ADOSAC, y el gobierno de Claudio Vidal, el Congreso Sindical lleva adelante un paro total de actividades por 3 días consecutivos en toda la provincia, que finalizará mañana viernes 12 de junio. Desde el gremio afirmaron que el llamado a la paritaria después de 5 meses ha sido una mera maniobra dilatoria, ya que no existió propuesta alguna por parte de la administración santacruceña, y recordó que el sueldo inicial en la provincia se ubica en 1.276.000 pesos, muy por debajo de la canasta básica regional, que alcanza el 1.900.000 pesos, siendo la más alta del país.
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1: Liga Nacional de Básquet. Gimnasia de Comodoro Rivadavia recibirá desde las 21 a Quimsa de Santiago del Estero por la serie final del máximo torneo nacional de básquet que se disputa al mejor de 7 partidos. El equipo patagónico lidera la llave por 2-0 tras su última victoria como visitante por 80-79.
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2: 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Aterciopelados es una banda emblemática del rock alternativo colombiano, liderado por Andrea Echeverri y Héctor Buitrago. Tuvo su origen en 1990 bajo el nombre de Delia y los Aminoácidos, y posteriormente Aterciopelados en 1993. Aterciopelados alcanzó un gran éxito nacional e internacional, ya que su música llegó a ser considerada innovadora y auténtica por mezclar rock con raíces del folclore colombiano y latinoamericano. En 2023, Aterciopelados se presentó en el Festival Rock al Parque e inició con el tema El Dorado.

Muy buenas noches. ¿Qué es esta dicha? ¿Qué es esta emoción? ¿Qué es esta cosa tan emocionante, marica? Quisiera viajar hacia cada carita que se ve por allá lejos y darle un besito y agradecerle haber venido y meterse, marica, en esa espichadera y conectarnos con 1995, ¿sí o qué? ¿Estuviéramos vivos o no? Porque si estamos acá es por algo. Así que ahí va. ¿Cuáles eran esos sueños? Yo quiero Majo, porque yo no voy a tocar guitarra de Majo. Y si me quiero ir para adelante, quiero de todo. Pero, marica, es que aquí está todo rico porque tengo mis parlanticos y qué tal. Y por allá es terreno insospechado. Pero con ganas de estar con ustedes. ¿Qué sueños del 95 o qué?

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Pero es que yo me voy para allá y ya no oigo casi nada. Esa es la cosa, por eso me quedo acá. Pero ganas de estar por allá con sus mercedes divinos. Gracias por estar acá esta noche. Marica, estamos celebrando el cumpleaños 28 del disco El Dorado. Sí. El cumpleaños 29 de Rock al Parque. Ajá. Y mi cumpleaños 58, jueputa. Y sigo aquí dando garra. ¡Woo!

0: ¿De verdad esos 18 es lo que nos falta? Vamos, vamos. Vamos a invitar a Briela Ojeda. Y a Doris también, que bailó hace un ratico divino. Y vamos a cantarle una canción a los campesinos. A los campesinos de este país, que es a los que les toca comer mierda, a los que les toca aguantarse la guerra, a los que son desplazados. Y son ellos mismos los que cuidan el territorio y los que siembran nuestra comidita. Jueputa, divino, marica. Homenaje total.
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2: Para la siguiente canción tenemos dos invitados especialísimos. Por un lado está Alejandro Gómez Cáceres, que fue guitarrista de Aterciopelados por muchos años. ¿Cuántos, Gómez?
4: Ya no me acuerdo, pero lo suficiente. Mucha felicidad.
2: Fueron hartos. Y además Gómez entró a trabajar con nosotros grabando El Dorado, ¿sí o qué? Grabando esta canción específica que se llama Cosas de la Vida. Él grabó la armónica. Y ahí se quedó de guitarrista de Aterciopelados por un poco de años. Toca divino y va a tocar ahora como lo de Looney Tunes, ¿sí o qué?
4: Exactamente.
2: Uy, marica la muchacha Isabel. ¡Esa es la buena, mi gente! No puedo creer, puta. ¡No huya pa'l Dorado, pues!

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1: Pero me lo echo muy para abajo, papi. Más para arribita. Ahí va, esta me la sé, me puedo quitar la gafa. Marica, y ustedes también se la saben. Había un video re chimba que estábamos nosotros en una zorra por el pasaje Hernández. Y este año hicimos con Rubén Albarrán. Y eso salió como ayer, antier. Sí, sí, oh sí. Que les vaya súper bien, que todo en la vida les fluya. Que los dolores sean un poquito menos terribles, ahí va.

0: ¿Y mi gorro?
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0: Marica, estoy toda desafinada. No importa. Afinar es de gomelos, decían en los noventas. Y Leo es un gomelo y afina.
1: ¿Qué fue?
0: Y dice, Bogotá.

0: Ay, marica, qué paila. Qué gracias, que qué chimba. Y que muechen los frisbees. Porque a los que hayan venido a algunos conciertos de Aterciopelado saben que hay regalitos al final. Frisbees, para que lleguen por allá. Los VIPs están... Uy, vea eso. Los VIPs están como escasos, marica, ¿qué pasó? No sé. Como que siempre hacen los VIPs muy grandes, ¿sí o qué? ¿No opinan lo mismo? Mire, todos ahí. El Pito, la reina del feedback, muchas gracias. ¡Qué chimba tocar en Rock al Parque a los 58 años! Estoy muy orgullosa.
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3: 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Sueña que su casa se ilumina y su mesa se llena. 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

bienvenidos a la temporada número 26 de Encuentro con las Noticias. Bienvenidos, deseamos, a este programita casi finalizando la semana, ¿sí? En la jornada del día de hoy tenemos dos horitas por delante en la que vamos a estar compartiendo junto a ustedes información, sí, información que va sucediendo aquí en nuestra región, que ha sucedido en las últimas 24 horas y que queremos compartir, queremos destacar junto a ustedes. Información de la zona de José C. Paz, San Miguel, Moreno, Pilar, Malvinas Argentinas. Hay diferentes informaciones que van generando relevancia a nivel nacional, que bueno, desde acá las vamos a estar compartiendo. Pero además de esta información local, tenemos para compartir información nacional. Eso lo dejamos en manos de nuestros compañeros corresponsales que forman parte de la red de Farco. Farco es un foro argentino de radios comunitarias. Hay más de 100 radios que estamos a lo largo, a lo ancho de este país, y tiene su parte de organización política, de comunicación, de organización, pero también tiene su lado informativo, de producción, y sale, nace, surge diferentes propuestas. Una de ellas, sí, es el servicio informativo, que tiene dos emisiones diarias. Hay programa musical también, hay un programa informativo que se va realizando también semanal. Y acá vamos a estar compartiendo este servicio informativo para ir ampliando la información que vamos compartiendo junto a ustedes. Pero además tenemos agenda cultural, agenda recreativa, tenemos para compartir con ustedes toda esta información en la que, te decíamos, nos van incluso enviando nuestros propios oyentes, nos envían, nos cuentan, nos comentan qué es lo que anda sucediendo por su propio municipio, el municipio vecino, actividades que les parecen interesantes, propuestas, sí, que van generando junto a sus organizaciones. Así que bueno, todo eso vamos a estar compartiendo en la jornada del día de hoy. Te decíamos, hoy además, sí, vamos a estar compartiendo también algunos testimonios en vivo, vamos a estar compartiendo columnas, sí, nueva en la jornada del día de hoy. Se nos tiene ahí entusiasmadas para compartir, así que bueno, de eso les vamos a estar contando dentro de un ratito. Vos que estás ahí, puedes ser parte de este programa. ¿Cómo? ¿De qué forma? A través del 11 35 86 58 79. Te cuento que está nuestro WhatsApp, está publicado a través de nuestras redes sociales. Nos buscar Radio FM Tincunaco 107.3. También nos puedes buscar como @FM-Tincunaco. Así que ahí también lo puedes hacer. Nos vas compartiendo esta las actividades, las propuestas culturales, pero también denuncias y reclamos, no importa en qué municipio estés o de qué tipo sea el reclamo, nosotros desde acá lo vamos a estar compartiendo. Arrancamos este noticiero contándote que en la presión técnica puesta al aire está trabajando Yamela Ramírez. En la sala de producción, Norita Cortiñas, Gustavo presente, está trabajando Vanina Correa. Y arrancamos este noticiero, ¿y quién les habla? Gisela Romero. Sí, un placer, se los digo siempre, hacerles compañía. Arrancamos como siempre con música. Hoy Ainda Dúa, sí, es el artista que estamos escuchando, Lo que no quiero.

Así damos inicio a esta parte del programa donde compartimos con ustedes información, sí, información de aquí de nuestra región. Arrancamos en este caso por el partido de Pilar, porque hay una búsqueda de paradero, sí, de un vecino del partido de Pilar. En este caso buscan a un joven de Pilar que lleva varios días desaparecido. Se trata de Bruno Romero, tiene 25 años y necesita medicación psiquiátrica, ¿sí? No se sabe nada de él desde el día sábado, sí. Bruno Romero tiene 25 años, es vecino de Pilar y su familia no tiene noticias ciertas de su paradero desde hace varios días. El joven salió de su casa con intención de buscar trabajo y no regresó. Sin embargo, Bruno desde hace un mes dejó de tomar medicación psiquiátrica y al retirarse contó a su madre que, dijo que Dios tenía que ir detrás de sus sueños. Se fue desorientado, hace un mes dejó de tomar la medicación por un cuadro de esquizofrenia. Yo le saqué un bolso con ropa que tenía, pero al volver de mi trabajo ya se había ido. El sábado se comunicó con su papá por teléfono y le dijo que estaba bien, que el domingo volvía, pero no lo hizo y el celular desde ese momento da apagado. Valeria se llama su madre, no sabemos si está en una iglesia, en un refugio. Su familia reside en barrio Agustoni. La familia ya redactó la denuncia, sea, ante la policía, y lanzó una campaña de difusión en redes sociales para dar con su paradero. Sí, decíamos, una de las noticias que, bueno, se va destacando en el partido de Pilar, y se lo busca justamente desesperadamente a Bruno. Por otro lado, una información que iba tomando relevancia también, es que rectifican prisión preventiva a un empresario acusado de abuso y de violencia en el partido de Pilar. Nosotros acá a esta información la contamos en su momento, sí, sobre esta denuncia. La Sala 1 de la Cámara de Apelaciones rechazó el recurso de defensa de Federico Balbuena. Sí, la Sala 1 de la Cámara de Apelaciones ratificó la prisión preventiva de Federico Balbuena, un empresario de automotor de 34 años acusado de abuso sexual con acceso carnal y lesiones leves agravadas por violencia de género contra su ex pareja. El tribunal rechazó el recurso que interpuso por la defensa del imputado, que continuará detenido en la unidad carcelaria número 53 del Servicio Penitenciario bonaerense en Villa de Mayo, en el partido de Malvinas Argentinas. La medida de prisión habría sido solicitada por el fiscal Marcela Semeria, titular de la unidad especializada en violencia de género de Pilar. Balbuena permanecerá privado de su libertad hasta que la causa sea elevada a juicio oral. Sí, así que bueno, decíamos, una información que en su momento tomó mucha relevancia porque, bueno, quien lo denunciaba había instalado cámaras de seguridad porque venía recibiendo hostigamiento por parte de su expareja, y luego de cometerse un nuevo hecho de violencia, salen a la luz las imágenes, ¿no? Del ataque, que son sumamente impactantes. Por otro lado, Pilar, y para cerrar a esta región con una buena noticia, quiero contarte que la Reserva Natural de Pilar va a tener una nueva jornada, control de especies invasoras y plantaciones de nativas, una jornada abierta y gratuita en la zona del humedal, no requiere de inscripción, es para todas las edades. La Reserva Natural de Pilar organiza una jornada de restauración ambiental en el humedal con control de especies exóticas, invasoras y plantación de fauna autóctona. La actividad es libre, gratuita y no requiere de inscripción previa. Recuperación del equilibrio ecológico, esa es la propuesta. Los humedales funcionan como reservorios de agua, amortiguan inundaciones y ofrecen el refugio a una diversidad de plantas y animales, explicaron desde la reserva. La eliminación progresiva de especies exóticas busca fortalecer el desarrollo de la flora nativa y restablecer el equilibrio del ecosistema. Así que llevar, como siempre, los participantes deben concurrir con calzado cerrado, ropa cómoda o de abrigo, repelente y guantes. La actividad arranca a las 10 y se puede llegar a suspender por lluvia. Nosotros lo contábamos la semana pasada, es que
Hay un único acceso, la calle es de tierra y no se puede romper, así que no se puede dar ingresos con autos en casos de que llueva, ¿sí? Y bueno, nada, y por eso mismo se cuida mucho este ingreso. Están recibiendo donaciones. En cada jornada la reserva recibe alimentos no perecederos y útiles escolares destinados a la Biblioteca Popular Palabras del Alma. Cualquier información que se necesite es al 11 57 30 25 04 o a las redes Patrimonio Natural Pilar en Instagram o Reserva del Pilar, y allí también van a poder tener, decíamos, esta actividad. La semana pasada contábamos de la jornada de Tai Chi, no sé si recuerdan. Bueno, en esta oportunidad, control de especies invasoras en el humedal.

seguimos compartiendo información, ¿sí?, aquí de nuestra región. Bueno, se da cuenta que en Moreno hay una suboficial que denuncia a la Policía Federal por abandono ante un grave estado de salud, ¿sí? Se dio a conocer en la jornada del día de ayer. La cabo primera de la Policía Federal Argentina, Estela Mari Falcón, sufre una patología neurológica y psiquiátrica. Denuncian a la institución no le pagó los últimos haberes y que no le brinda la asistencia necesaria en el Hospital Churruca. Sí, la mujer de 40 años vive en barrio Villa Buena de Trujuy y tuvo que vender los muebles para pagar los tratamientos. Sí, bueno, parte de lo que iba contando en esta denuncia que se realiza en el partido de Moreno, deseamos sobre en cuanto a sus últimos haberes no pagos y además sobre bueno, no la no brindar justamente asistencia que corresponde, que le corresponde en el Hospital Churruca. Bueno, por otro lado, Moreno lanzó un primer censo industrial municipal. O sea, es un censo puertas adentro del municipio, se dio a conocer. Esta iniciativa tiene como objetivo conocer la situación actual y las perspectivas del sector productivo dentro del partido, ¿sí? El municipio de Moreno, junto a la Universidad Nacional de General Sarmiento, la UNS, lanzó un primer censo industrial municipal, una herramienta estratégica que permite obtener información actualizada del sector industrial. Esta iniciativa está dirigida a industrias, fábricas, centros de logísticos, establecimientos de almacenamiento, empresas y establecimientos productivos con el objetivo de planificar políticas públicas que ofrezcan la producción, el trabajo y la industria local. La empresa tiene tiempo de inscribirse, ¿sí? A partir del 15 de junio hasta el 15 de julio, del 15 al 15, a través de un formulario que ya está disponible como censoindustrial.moreno.gov.ar. La plataforma también ofrece la posibilidad de solicitar acompañamiento para la realización del relevamiento. El censo industrial municipal permite construir información estadística actual y aportar herramientas para proyectar una industria sustentable, capaz de incorporar las oportunidades de la transición energética, a adaptarse a los desafíos tecnológicos y continuar como fuente de empleo en la comunidad. Así que bueno, nada, se lanzó este censo. Vamos a ver, vamos a esperar, ¿no?, que sean publicadas los resultados, ¿no? También conocer un poquito más qué es lo que sucede puertas adentro del municipio, en este caso decíamos en el municipio de Moreno. Queremos contar que Moreno formaliza las actividades de la economía popular, ¿sí? Moreno, con el objetivo de facilitar el acceso a derechos, beneficios y nuevas oportunidades de crecimiento, fortalece la inclusión económica y laboral de trabajadoras y trabajadoras de la economía popular a través de un permiso de funcionamiento. Una herramienta creada para formalizar el emprendimiento, productos comerciales y servicios que desarrollan actividades dentro del partido. Bueno, los principales beneficios se encuentran en el registro oficial de la actividad, acceso al programa de financiamientos impulsados por el Banco Provincia, el Banco de Desarrollo Local, la posibilidad de incorporar al registro de proveedores del municipio, ¿no?, como beneficio, ¿no?, la posibilidad de sacar estos microcréditos o financiamientos y también la posibilidad de promover al propio municipio. Además, ofrece capacitaciones y herramientas de formación que fortalecen el crecimiento y la consolidación del proyecto. El trámite permite regular la situación del emprendimiento en el marco de la ordenanza municipal para acompañar a quienes generan sus ingresos mediante actividades económicas y pequeñas escalas. Para acceder al permiso de funcionamiento, la persona titular debe ser mayor de 18 años, contar con domicilio en Moreno y encontrarse inscripta en el régimen tributario nacional y provincial mediante el monotributo o monotributo social e ingresos brutos con la ley ALAS.
Para, bueno, información o consultas hay números, ¿sí? En WhatsApp al 11-36-19-61-63, ¿sí? O a través de formalizacionimdel@gmail.com, ¿sí? De esta manera presencial en Maipú, esquina Independencia, de lunes a viernes desde las 8 de la mañana hasta las 3 de la tarde.

Y queremos compartir junto a ustedes, ¿sí?, información también de José C. Paz, ¿sí?, del municipio de José C. Paz, en este caso la UTN, ¿sí?, la Universidad Tecnológica Nacional, la universidad más inclusiva del país, se incorpora al Polo Universitario Internacional de José C. Paz. Bueno, la UTN está en la región, ¿sí?, porque tiene sede en San Miguel, pero también tiene sede en el partido de Pilar, ¿sí? Bueno, ahora se suma a José C. Paz, pero en este caso se suma desde o su aporte es con la inteligencia artificial. Así que bueno, es un contrato que se iba haciendo. Decíamos que habilita el dictado de carreras universitarias en el polo universitario de José C. Paz. El senador provincial estuvo allí en esta reunión. Claro está, ¿qué tiene que ver con la universidad? No lo sabemos, pero estuvo don Mario Ishii, que no está en uso de la intendencia. Pero bueno, allí estuvo, recibió justamente... junto a la intendente interina, que la recordamos, es Lorena Espina, quien está a cargo del municipio de José Paz, recibieron al rector de la Universidad Tecnológica Nacional, decíamos, a Rubén Soros, y bueno, firmado este convenio histórico que permite dictar carreras universitarias en el polo universitario internacional de José C. Paz, ¿sí? Bueno, lo que sí se fueron adelantando, que tiene que ver con la puesta en marcha de carreras universitarias, tecnicaturas y programas de formación profesional en el futuro Polo Universitario Internacional de José C. Paz, para que los vecinos puedan acceder a educación superior de calidad sin la necesidad de alejarse en el partido. Bueno, lo que no sé si se iba dando a conocer es que tienen que ver este encuentro, las autoridades municipales, decíamos, y académicas, en la obra, ¿sí?, de la Facultad de Ciencias, Tecnología, Innovación, Robótica, Ingeniería e Inteligencia Artificial y el futuro polo educativo. ¿Sí? Bueno, van por ese camino, ¿sí?, junto a la UTN. No se hablan todavía de carreras, sí se hablaba sobre carreras que estén ligadas más a la inteligencia artificial, decían, ¿sí?, la ingeniería. Así que vamos a ver, no habían todavía tirado lo que es las futuras carreras que se podrían llegar a dictar la UTN aquí en este polo educativo, pero bueno, sigue siendo, decíamos, una información más que interesante dentro de nuestra región en el partido de José C. Paz, ¿sí? Y en José Paz también queríamos compartir, sí, que también se iba dando a conocer en las últimas horitas. Tiene que ver con los operativos de salud, una jornada de salud que se va a estar realizando en el centro de día Juntos Haciendo Camino, en Presidente Perón, el 4224, y en las oficinas centrales del Envión Gaspar Campos, al 6101. Recordá que hay que llevar fotocopia de DNI, libreta de vacunación y DNI físico también, al igual que en la Plaza Manuel Belgrano, y el operativo Salud en las Escuelas, que hoy le toca al Instituto General José de San Martín. ¿Sí? Información en este caso, decíamos, del partido de José C. Paz.

Pasamos a compartir también información, ¿sí? En este caso de Página 12, ¿sí? Página 12, que iba compartiendo información destacada. En este caso, hablando de universidades, la UBA vamos a hablar, porque ofrece asesoramiento gratuito ante la crisis de endeudamiento de las familias. Sí, el aumento de la morosidad preocupa a especialistas y expone las dificultades económicas que atraviesan miles de hogares. Frente a este escenario, la UBA puso a disposición un servicio gratuito de orientación financiera. El objetivo es acompañar a familias y pequeños comercios que enfrenten problemas para cumplir con sus obligaciones. La crisis de endeudamiento que afecta a familias y a pequeños comercios en la Argentina alcanza niveles que generan preocupación entre especialistas y entidades académicas. En un contexto marcado por dificultades para llegar a fin de mes, aumento de gastos básicos y carencias, ¿sí?, en compromisos financieros, la Facultad de Ciencias Económicas de la Universidad de Buenos Aires decidió formar una herramienta de asistencia destinada a quienes atraviesen problemas económicos, y el Centro de Estudiantes de Estudios de la Economía Personal y Pequeños Negocios, la Casa de Estudios, ofrece este servicio gratuito, decíamos, también para pymes, para poder ordenar sus finanzas y comprender el alcance de sus deudas y evaluar alternativas para afrontar una situación que en muchos casos se volvió cada vez más difícil de sostener, ¿sí? Así que atentos ahí a esto. Bueno, los niveles de morosidad también habla, pero la verdad es que nosotros desde acá lo venimos contando durante toda la semana. Hablamos sobre este tema, sí, los niveles de morosidad y las dificultades que enfrentan las familias, estos números que son sumamente preocupantes también. Así que, bueno, parece más que interesante. Y después, otro de los destacados de la jornada es que se va a estar llevando hijos seccional capital. Va a estar llevando adelante un festival, Hijos hará un festival por y bajo el lema Cristina Libre, a un año de la detención y proscripción de Cristina Fernández de Kirchner. Este sábado 13 de junio se realizará una jornada cultural y de memoria en la casa de la militancia Hijos, dentro del espacio de memoria y derechos humanos, la ex ESMA. Si el festival será de 15 a 18 con entrada gratuita, habrá música en vivo, feria, radio, muestras y actividades de los organismos de derechos humanos. Es otra de las notas relevantes, decíamos, desde que se dio a conocer que se iba a estar llevando adelante este festival. Bueno, Página hace justamente eco de esta información. Tenemos más noticias para compartir, para contarte. Eso va a ser dentro de un ratito nada más. Tenemos agenda, tenemos columna, tenemos de todo en este programa y también tenemos musiquita. Escuchamos hoy a Natty House.

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0: Seguimos en Encuentro con las Noticias y estábamos escuchando a Anna Tijoux, sí, bailando sola aquí y fin del mundo en las canciones, artista que desde aquí te recomendamos que escuches, que compartas, que investigues un poquito sobre Anita Tijoux. Bueno, te decíamos, hay mucha información de aquí de nuestra región. En este caso, queremos contarles que tuvimos la posibilidad de hablar con Erika Ham. Ella es referente de ambientalistas autoconvocados. A Erika la conocimos hace muchísimos años. Hace más de 10 años que tuvimos la primera vez, que tuvimos la oportunidad de entrevistarla por primera vez. Y siempre fue por el tema de luchas ambientales en el partido de Pilar, pero sobre todo empezamos a charlar mucho más cuando se dieron a conocer, ¿sí?, las centrales de termoeléctricas que había en nuestra región, ¿sí?, cuando se empezaron a instalar, cuando se instalaron, sobre todo el proceso que hubieron para denunciarlos, sobre los malestares de los y las vecinas. Bueno, durante todo este proceso estuvimos hablando con Erika, que siempre muy amable nos fue atendiendo y siempre nos fue contando todo lo que se iba viviendo. Y no solamente de esta termoeléctrica en la que vamos a estar hablando hoy, que es la central térmica Mateu, sino sobre varias termoeléctricas o empresas, ¿sí?, en las que hemos hablado y por las cuales hemos charlado. Pero bueno, hubo una victoria y es que se rescindió el contrato de la central térmica Mateu, ¿sí? Es una victoria después de muchos reclamos, denuncias que se hicieron en la región. Bueno, se rescindió el contrato. De esta situación es que teníamos la posibilidad de hablar con Erika y esto nos decía.
1: ¿Qué tal a todos? Mi nombre es Erika Han, yo soy presidenta de la Organización de Ambientalistas Autoconvocados. Nosotros empezamos con el tema de las termoeléctricas porque ya veníamos trabajando el tema de las industrias de tercera categoría radicadas ilegalmente en zonas no aptas. Por ley deben radicarse alejados de las poblaciones y con un montón de requisitos que deben cumplir, que bueno, cosas que no hicieron. Y nosotros ya veníamos trabajando esta problemática en Pilar por el tema de Parada del Gallo, que es también una zona rural donde se radicaron 5 de estas industrias y que hoy todavía continuamos en conflicto, ¿no? Así que bueno, estábamos en ese caso y aparecieron las termoeléctricas y decidimos, como recién se estaban instalando, decidimos dejar un poco los otros temas que veníamos llevando adelante y empezar con este porque nos parecía que era lógico que las íbamos a poder sacar antes de que se instalen, cosa que no pasó. Sí. Entonces, bueno, como aprovechando el tema de Parada del Gallo y de que la gente nos conocía y los periodistas de Pilar también, empezamos a hablar de esta problemática que se estaba dando ahí en Villa Rosa, al lado de Mateu, que es Escobar, y o sea, se radicaron en Pilar, pero en el límite con Escobar. Bien. Y empezamos a avisarle a los vecinos qué es lo que estaba pasando, ¿no? Y al principio mucha bola no nos daban porque no veían los monstruos que iban a hacer. Pero en un momento sí empezaron a despertarse, principalmente los vecinos que estaban fuera de los countries, porque a los countries fue bastante difícil entrar. Así que, pero bueno, empezamos ahí, la gente se empezó a preocupar, se empezó a movilizar, y bueno, nosotros lo que hacíamos era explicarles que no debían radicarse en ese lugar por ley y que además traían problemáticas socioambientales, ¿no? La contaminación, ¿cómo se llama? Efluentes líquidos y gaseosos, ruidos, excesivo uso del agua, ¿no? Arrojo de efluentes no se sabe dónde, porque nunca se sabe dónde los van a arrojar, y además el tema de la contaminación electromagnética, ¿no? Así que bueno, y los vecinos empezaron a interesar, empezaron a apoyarnos, y ahí empezó a crecer la movida, y más allá de que además seguíamos haciendo todo administrativamente, ¿no? Porque nosotros hacemos todo al mismo tiempo con apoyo vecinal, ¿no? Así que, bueno, también en aquel momento esto se volvió algo partidario porque los que la trajeron para acá fueron los del PRO, pero los que estaban en contra, porque aprovechándolo también un poco para las elecciones, eran los peronistas. Mm. Y bueno, y salimos, la verdad que nos dieron un gran empujón entre todos y pudimos hacer movilizaciones enormes, ¿no? Pero bueno, más que nada fue la lucha vecinal, ¿no? Acá si hay un logro, es el logro primero, bueno, por supuesto que de Gustavo Madeira, que no está más con nosotros, y Fabián Maggi, que son los abogados de la causa, Fabián con su equipo, porque tiene un equipo de gente, su mujer también trabaja con él, que es abogada ambientalista también, sí. Y el apoyo vecinal, ¿no? Que este último tiempo se fue perdiendo y también aparecieron, tuvimos muchos problemas con operaciones políticas de una organización que realmente metió muchas trabas y demás, fue muy difícil, pero hoy en día logramos que el segundo monstruo que había instalado ahí se vaya. Y la verdad estamos muy contentos, es un logro enorme, es un logro, nosotros siempre decimos que es muy difícil llegar a este final, ¿no? Todavía igual falta que sí. Se expida la justicia, porque tiene que haber, cosa que el juez no está haciendo, ¿no? El juez tiene que de una vez por todas dar un veredicto final, que es lo que estamos esperando nosotros. Más allá de que ellas avisan que se van, hicieron todo un escrito y demás, nosotros queremos que esto se termine como corresponde, ¿no? Así que no entendemos por qué todavía el juez no dio este dictamen final, ¿no?
0: Bien. Erika, vos decías, bueno, este logro se ha dado después de mucho laburo, incluso en la época de pandemia para acá, digo, esta victoria se dio, ¿no? Con, bueno, para que la empresa vaya flaqueando, por así decirlo, de varias maneras. ¿Nos querés contar, como digo, este último tramito de particularmente de esta empresa de la cual estamos hablando?
1: Sí, bueno, el último tramo, bueno, después de pandemia y todo eso que bajó mucho las movilizaciones y demás, el último tramo fue judicial, totalmente judicial, y nosotros siempre, es que nuestros abogados siempre trabajando y escribiendo a destiempo, porque nos pedían cosas de hoy para ayer, y siempre la justicia se juega mucho con eso. Y juegan bastante mal, ¿no? Y nosotros, bueno, tenemos escritos que hemos presentado que todavía no tienen respuesta, también incluso cómo es que se van a ir, porque dicen que se van cumpliendo requisitos y después cuando vos vas no ves que no es así. Claro. Es más, el predio se lo van a quedar, parece ellos, la empresa, y parece que ahí van a poner, parecen, no, ellos ya pidieron permiso para instalar ahí un depósito de baterías, que no es... nada bueno tampoco, ¿no? Más en una zona que nosotros logramos quitar la zonificación industrial de esos predios, entonces no podemos entender por qué van a radicar algo que tiene que ver con una cosa industrial, ¿no? Igual todavía el tema de las baterías es un tema que no tenemos muy bien estudiado, no está muy, los acopios de batería no hay muchos, entonces no están todavía muy bien legalizados, ¿no? Pero no hay una legislación, mejor dicho, que claro. A la que podamos... Pero bueno, son las tramoyas que ellos hacen, ¿no? Incluso cuando esta misma empresa se intentó ir a Branson y se iban de la misma manera en que habían venido acá, ¿no? Se radicaban en una zona donde no correspondía, o sea, en aquel momento eran 7 años que íbamos de lucha y la empresa se iba cambiando de nombre, porque es lo que hacen siempre, cambiando razón social. Y se iba para Branson y se iba a radicar en una zona que era un humedal, por ejemplo, ¿no? Ahí también tuvimos, los vecinos de allá nos llamaron, colaboramos con ellos y bueno, también lograron que no se radiquen. Hoy están otra vez peleando por lo mismo porque estos intentan e intentan, ¿no? Pero bueno, es como que no aprenden las empresas, ¿no? Porque se iban haciendo las mismas cosas que las habían frenado acá por 7 años, ¿no?
0: Claro.
1: Así que,
0: bien, y me decías, este proceso de irse, de desmantelar el lugar, ¿nos querés contar un poquito cómo es? Digo, porque no es tan fácil como, bueno, me voy y cierro la puerta. Digo, ahora me imagino que va a haber un seguimiento para este cierre.
1: Es lo que debería, a ver, pero cuando se fueron las anteriores a la PR no pasó, y sabemos que tampoco va a pasar ahora, ¿no? Por supuesto que sí, tiene que haber, por eso mismo es que nosotros pretendemos que de una vez por todas la justicia expida un dictamen final y que ahí también expliquen cómo se tienen que ir, porque no es que ellos presentan y nada más, acá hay que, lo que ellos presentan hay que regularizarlo y hay que seguirlo, ¿no? Así que bueno, nosotros sabemos que no se cumplen los protocolos de erradicación. Acá, por ejemplo, hay una empresa que se llama Verasur, que es una distribuidora de petróleo, que presentó y que se iba a ir, y salieron todos los diarios que se iba a ir, y todavía tiene acopio de combustible y de productos tóxicos en los tanques de almacenamiento, ¿no? Entonces, y para el municipio, en todos lados, salieron todos los diarios que estaba perfecto, ya se habían ido. No, no se fueron. Entonces, acá también tiene que estar, como es una categoría 3, tiene que estar Ministerio de Provincia, ¿no? Que tienen que venir y actuar y fijarse que las cosas se hagan como corresponden, ¿no? Pero bueno, sabemos que eso es lo difícil, ¿no?
0: Bien.
1: Para nosotros igual sigue siendo un logro enorme,
0: Sin
1: porque
0: duda.
1: es haberle ganado a estos monstruos es impresionante. Pero bueno, ahora viene la parte difícil, que es lo que se tiene que cumplir, porque como siempre decimos, no todo es color de rosa nunca en estos casos. Y bueno, ahora hay que ver cómo es que se van a ir, qué es lo que van a presentar para irse. Ellos siempre supuestamente presentan por meses y se van yendo de a poco. Bueno, ahora lo que sí sabemos es que pretenden vender cosas que tienen ahí adentro, que son útiles para, y bueno, van a vender parte de las usinas y todo lo que tienen ahí. Y eso, bueno, por lo menos está bueno porque las van a sacar, ¿no? Pero los procesos de erradicación de una categoría 3 no siempre son bien hechos. Es más, estamos en el caso de Atanor, no sé si ustedes conocen el tema, y están yéndose de San Nicolás porque está todo demostrado, trabajaron los mismos abogados y demás, y se están yendo chorreando por todos lados los productos tóxicos, ¿no? Así que no tienen controles, ¿no? Estos grandes empresarios, los controles que deberían tener, ¿no? Así que, perdón por bajonear un poco el logro, pero bueno,
0: Bueno,
1: pero nosotros estamos súper contentos, pero sabemos que las cosas se siguen haciendo mal, ¿no?
0: bien, ahí digo, si bien es un logro, hay que seguir en esto que es la lucha, que es constante, me imagino, Erika.
1: Ay, sí, terrible, sí, es una cosa que no para y que incluso es todo el tiempo gente pidiendo ayuda de cosas que están pasando, ¿no? Y bueno, actuamos a la medida de lo que vamos pudiendo, porque la verdad que se nos hace muy difícil
0: Bien,
1: como órgano.
0: sí, sin duda. Si hay alguien que está escuchando, que es de la región, que está dentro de la zona donde hay otra termoeléctrica o esto que decías, quiere ayuda o asesoramiento, ¿cómo va a hacer para acercarse a ustedes?
1: Yo sigo saliendo el mismo número de teléfono de siempre que está en nuestra página de Instagram y ahí se pueden comunicar y nosotros los asesoramos y vemos cómo poder ayudarlos. Estamos tomando una parte nueva nuestra que es enseñar, bueno, lo venimos haciendo hace rato, pero enseñar más a actuar a los vecinos y a acompañarlos, ¿no? Porque nos hace muy difícil esto de estar en todos los casos siempre, ¿no?
0: Sin duda,
1: Así que
0: sin duda.
1: incluso se nos ha acusado en instancias judiciales de perseguir empresas, ¿no?
0: Claro,
1: Que fue
0: sí.
1: muy gracioso porque somos una organización, en vez de que ellos hacen las cosas mal, no, nosotros los perseguimos, ¿no?
0: Claro, sin duda.
1: Así que bueno.
0: Erika, bueno, desde acá felicitar por este logro que sin duda nada, es grande, histórico para la región. Y bueno, y acá acompañar la lucha constante hasta que se lleven la última pieza de la zona de Villa Rosa. Así que te agradezco mucho estos
1: Buenísimo.
0: minutitos que nos vas brindando.
1: Bueno, muchas gracias y un especial saludo a la familia de Gustavo Madeira, que bueno, siempre está presente en nuestra lucha. Así que bueno, eso, y muchas gracias a ustedes como siempre.

0: Seguimos en encuentro con las noticias. Escuchábamos ahí a Erika, al cual agradecemos poder haber charlado con ella y que nos haya brindado estos minutitos. Decía, bueno, ahí la buena noticia, claro, está que con preocupaciones, con la lucha que continúa para que eso se lleve adelante efectivamente, así como se prometía. Pero bueno, vamos a seguir compartiendo toda la info, si deseamos que nos vayan actualizando. Queremos compartir junto a ustedes información de aquí de nuestra región, invitaciones que nos van llegando, propuestas, ¿sí? A través del 11 35 86 58 79, ¿sí? La veredita vegana se va a estar realizando este fin de semana, mañana, en la zona de San Miguel, y nos invita.
1: Hola a toda la comunidad de la FM Tincunacu, mi nombre es Oski y los invito este viernes 12 al Centro Cultural Raíces. Vamos a estar haciendo la Veredita Vegana, su primera edición, y las propuestas que tenemos es sector gratiferia para que puedas traer un objeto que quieras soltar, un objeto que quieras circular y llevarte otro, o venir a chusmear a ver qué es lo que puedes rescatar de otra persona que ya no necesita ese objeto. También tenemos un intercambio de libros, así que puedes venir con un libro que ya hayas leído, que quieras circular, que quieras rotar, y así vamos rotando lecturas y aventuras. También vamos a estar bancando con nuestro grupo feriante a partir de las 12 del mediodía hasta las 6 de la tarde en el Centro Cultural Raíces. Sumate que va a estar muy, muy bueno.
0: Agradecemos por cada una de estas invitaciones que nos iba llegando. Quiero contarte que mañana y el próximo sábado, si sábado 13, se van a estar llevando adelante la presentación de obras literarias, ¿sí? Durante todo el año van a hacer estas actividades, estas propuestas. El sábado 31 a las 5 y media de la tarde se presenta Voces en Papel. Van a estar presentando a Faros en el Tiempo, la autora es Maika Moreno, ¿sí? Y también El Poder de las Magas, que la autora es Claudia Mamolite. Bueno, cuando los libros se encienden en voz alta, la palabra se convierte en encuentro, ¿sí? Esta actividad se va a estar llevando adelante el sábado, decíamos a las 5 y media, la Dirección General de Cultura invita. Va a ser allí sobre Gustavo Cuchile y Samón y Piedras en Malvinas Argentinas. Atentos ahí a Voces en Papel. Decíamos una actividad que se va a estar llevando adelante durante todo el año, ¿sí? Y bueno, se puede aprovechar. Dentro de un ratito te cuento sobre otras propuestas que van a haber en la región, pero quiero contarte que se va a estar llevando adelante este control de especies exóticas, te decía, en la Reserva Natural del Pilar. Es una invitación no solamente a ir a paliar, porque la verdad es que es esa, vas a laburar, pero también es un lugar para desconectar, de encuentro, al aire libre, de conocer el territorio, de llevarte muchos, pero muchos conocimientos, de poder compartir junto a otros y otras, de llevar otro ritmo, ¿no? de trabajo. Y bueno, esa es la invitación. Y nos hace Graciela Capodoglio, quien es referente de este espacio.
2: Desde la Reserva Natural de Pilar y la Asociación Patrimonio Natural, queremos invitarte a trabajar por el bien de nuestro futuro. El humedal es el lugar que nos junta el agua que nosotros tomamos, es el lugar que absorbe más cantidad de contaminantes para que el cielo esté mejor y haya menos cambio climático. Entonces, lo menos que podemos hacer es darle una manito. Este es el sábado 13, vamos a estar trabajando en el humedal de la Reserva de Pilar, extrayendo especies exóticas y plantando plantas nativas. El futuro de todos nosotros y de las que van a venir más tarde depende de tener agua y aire, dos cosas que nos dan los humedales. Los esperamos.

0: Agradecemos ahí a Graciela por hacernos esta invitación, sí, que nos parecía muy, pero muy interesante compartir junto a ustedes. Quiero contarles también que se va a estar realizando la Feria de Ferias en la Universidad Nacional de General Sarmiento. Arranca la jornada del día de hoy, sí, va a ser desde el mediodía, de las 12 del mediodía hasta las 6 de la tarde en el campus de la Universidad Nacional de General Sarmiento, allí en José María Gutiérrez, 1150 en Los Polvorines. Acordate que si tenés cuenta DNI, tenés un 40% de reintegro pagando con la app en puestos adheridos. Así que atentos y atentas para quienes anden cerquita ahí de la 11 y les parezca más que interesante. Es chumpear. Después, si compras algo, acordate si tenés la app, de pagarlo desde la app y de incluso vas a poder tener esta sorpresita externa de reintegro. Así que bueno, parece más que interesante esta invitación, ¿sí?, que nos iba llegando. Y después quiero contarles que el espacio de Catac tiene un montón de talleres, un montón de actividades, viene trabajándose muchísimo, tiene una propuesta sumamente variada y que incluso nos invita a que seamos parte.
1: Atención, vecinos y vecinas de Cuartel Quinto, Catac, espacio pluricultural, te invita a sumarte a sus talleres y seminarios en Acevedo 10966, Barrio Don

0: ustedes, más actividades culturales recreativas. Todo eso va a ser después de compartir junto a ustedes esta pequeña pausa.
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Así arrancamos la segunda hora de este noticiero. Quiero contarte que está trabajando en la operación técnica y puesta al aire Yamila Ramírez. Está trabajando en la sala de producción Norita Cortiñas, Gustavo presente, Vanina Correa. Y aquí en el estudio Darío y Maxi, quien les habla, Gisela Romero. Nos queda una horita por delante para seguir compartiendo junto a ustedes información. Información de aquí, de nuestra región, información de nuestro territorio. A seguir sumando y compartiendo junto a ustedes, a compañeros y compañeras. Porque les nombramos el equipo estable de este noticiero, de esta radio, pero también les contamos que hay un montón de personas que están detrás compartiendo información, los compañeros de Farco, los compañeros que nos van enviando siempre actividades culturales de aquí de nuestra región, a quienes se van sumando, a quienes van pasando, a quienes nos van escuchando y nos mandan mensajitos y nos dicen, son la compañía de las mañanas, de la tarde. También a los compañeros y compañeras que ya hace varios años que nos vienen acompañando, Carla Elena, a Damián Ravena, que bueno, que vienen haciendo su aporte semanal. Hace algunos días íbamos escuchando Jubilados Insurgentes, compañeros, compañeras también con una lucha sumamente importante. Y deseamos, a modo de Jubilados, que tuvo su programa aquí en la FM Tincunaco, también tenemos a nuestros compañeros de Empezar de Nuevo, que son compañeros que iban llegando al FM Tincunaco ahí con la articulación del MONAFE, del Movimiento Nacional Ferroviario, que los íbamos conociendo con su programación, con todo lo que eso conllevaba, no solamente la información de los trabajadores dentro del ferrocarril, sino dentro de la educación, un poco de filosofía, un poco también de deporte, sabiendo ahí qué es lo que va sucediendo con otra mirada, ¿no? Que no es la clásica mirada en cuanto a lo deportivo, y a nosotros nos parece sumamente rico poder llevar este análisis un poquito más allá, o eso que va generando fanatismo, conozcamos el otro lado. En ese trabajo estuvo el polaco, sí, Claudio, el polaco Sud, compañero, decimos, de Empezar de Nuevo, que empezar a modo ahí de compañeros y compañeras que estuvieron

0: estuvieron a cargo también se van a ir sumando a este noticiero, compartiendo, dejando una intervención. En este caso, decíamos, hoy es de la mano del polaco. Hoy vamos a escuchar al polaco, que nos va a estar hablando sobre el inicio del Mundial y las particularidades en la Copa del Mundo. Nos parece sumamente rico esta columna, así que la compartimos para que la puedan escuchar.
1: Comienza este jueves la Copa del Mundo de fútbol, y más allá de lo netamente futbolístico, donde todos sabemos que Argentina va a jugar contra Jordania, Argelia y Austria, que el Mundial se va a celebrar por primera vez en tres países, Estados Unidos, México y Canadá, lo que da para analizar son aquellas cuestiones por ahí que exceden a lo futbolístico. En primer lugar, la cuestión política, que está permanentemente atravesada. Y debe ser la primera vez que un Estado se impone sobre la FIFA, porque habitualmente el fenómeno era que la FIFA se imponga en términos de condiciones sobre el Estado. Acá no, acá en el Estado, precisamente Estados Unidos, el que marcó pautas imponiendo su poder. Así las cosas, uno de los hechos más polémicos que se recuerden de un tiempo a esta parte es la deportación de un árbitro con silencio oficial de FIFA. El árbitro somalí, Omar Abdoukair Artan, fue deportado de Estados Unidos siendo árbitro internacional y con una vasta trayectoria como árbitro en el fútbol africano. No pudo participar, no va a participar lógicamente de la Copa del Mundo porque fue deportado de Estados Unidos. A esto se suma el conflicto de Estados Unidos, Irán e Israel. En medio de los ataques de fuego cruzado entre estas tres naciones, el equipo iraní, que se clasificó legítimamente, no va a poder permanecer en Estados Unidos, no va a poder hacer su concentración, sus entrenamientos y, lógicamente, el hospedaje, también por una decisión política de Estados Unidos. Entonces va a estar en México. A continuación de cada partido va a retornar a este país, al país azteca. Es decir, va a estar en México, juega en Estados Unidos e inmediatamente después del partido retorna a México. Un hecho también inusual de un tiempo a esta parte que se recuerde, donde a una selección de fútbol se le impongan tales condiciones. De más está decir que en estos últimos días, en los amistosos que se fueron disputando en Estados Unidos, hubo exhaustivos controles sobre determinadas y puntuales selecciones en términos de seguridad. Y no olvidar que los aficionados iraníes no podrán concurrir a ver los partidos. Es decir, aquellos hinchas que aún teniendo entradas de por sí costosísimas respecto de otros mundiales y otros eventos, no podrán concurrir a los estadios a ver a su selección simplemente por una decisión política del gobierno de Estados Unidos. Atravesado como nunca o como pocas veces el mundial por la política, por cuestiones racistas, por cuestiones geopolíticas también, son las que van a ocurrir en Estados Unidos. Y otro fenómeno geopolítico, y esto ya tiene que ver más con la composición de los equipos, es la participación de jugadores que no nacieron en el territorio del país al que representan o de la selección a la que representan. Va a haber casi 300 jugadores desperdigados, obviamente, en distintas selecciones. En el caso de Argentina, Simeone y Paz no nacieron en nuestro país y, sin embargo, representan a Argentina. Pero lo que decíamos recién, este fenómeno de jugadores que no nacieron en territorio representan a otra selección. El máximo exponente son 99 jugadores franceses, es decir, prácticamente 5 planteles, en este caso jugadores nacidos en Francia. Obviamente hay 23 que representan a la selección gala, pero el resto están diseminados en distintas selecciones, sean de África o incluso Haití, que es prácticamente una selección formada por jugadores extranjeros. Lo mismo Curazao, ni que hablar Marruecos, Argelia, Túnez, etc. Todas estas selecciones no están compuestas netamente por deportistas nacidos en su territorio, algo que viene ocurriendo de un tiempo a esta parte y que en este Mundial no va a ser la excepción.

0: Seguimos en Encuentro con las Noticias. Agradecemos al polaco, agradecemos a Claudio Sud esta intervención. Nos parece muy, pero muy interesante. Así como nos parecía de Jubilados, así como nos parece de Carla Elena y de Damián Ravena. Es lunes, esperamos que lleguen los viernes, esperamos que lleguen los días que sabemos que escuchamos para ver con qué nos sorprenden. La verdad, sumamente interesante pensar al mundial desde este otro lado, ¿no? Y todas las particularidades. Todavía no inició. Sí, así que ahí todo esto, toda la información que nos contaba era en la previa del inicio. Así que bueno, a partir de hoy vamos a ver cómo se desarrolla. Bueno, decíamos, hay invitaciones, hay propuestas, hay cositas para conocer. 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Hace algunos días hablábamos con ellos, nos iban contando también sobre algunas actividades puntuales, sobre este nuevo programa para poder acceder a una vivienda, ¿sí? 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Justamente nos contaban sobre esto.
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0: Seguimos compartiendo información de aquí de nuestra región. Decíamos, nos parece sumamente importante que sepas que la Universidad Nacional de José C. Paz va a tener su Expo Carrera 2026, ¿sí? Va a ser en julio, si nos iban contando, que va a ser en la sede central en Leandro Alem, 4731, ¿sí? Así que atentos, encontrás todo en un solo lugar. Están informativos de las universidades e institutos de educación superior, ofertas académicas, descubrí las carreras, planes de estudio y requisitos de ingreso. Hablando de formación y empleo, conocé las propuestas y formaciones profesionales y oportunidades laborales, ¿sí? Así que atentos, esto va a ser en la Universidad de José C. Paz el martes 7 de julio a partir de las 8 y media hasta las 3 y media de la tarde. Se está preparando, decíamos, para la fecha también van a haber varias universidades que lo estén realizando. Es para el próximo mes, el 7, casi un mes, te lo estamos contando de anticipación, para ir generando justamente esta propuesta, tenga mayor participación. Quiero contarte que el próximo 15, ¿sí?, de este mes de junio, se va a estar llevando adelante una feria en el espacio Cumelén. A esta feria la gente de Cumelén nos hizo la invitación.
1: Hola, queremos contarles que este lunes 15, en Encuentro Cumelén, vamos a estar haciendo, Bernie y yo, un taller sobre introducción a las plantas nativas en el marco de la red cumelenera. Si bien el taller es arancelado, se adapta a todos los presupuestos, y todos los que participen de esta actividad y de este taller van a llevarse semillas, gajos implantados, algunas plantas, y muchos conocimientos para entender qué pasa con nuestras plantas, las mariposas y los insectos que nos rodean, y cómo podemos ser actores y constructores de nuestro sistema natural y de nuestro espacio. Los esperamos.

0: Ahí escuchamos la invitación a la Feria Cumelén, el cual agradecemos sí que nos hayan hecho la invitación. Quiero contarte que en Malvinas Argentinas, en la jornada de mañana, va a haber una charla, ¿sí? Ciclo de charlas sobre NeuroKids. Sí, conociendo mis emociones, sí, son encuentros de charlas, son actividades abiertas a la comunidad para reflexionar sobre diferentes temáticas, aprender y comprender nuevas perspectivas. ¿Sí? Así que atentos, van a estar hablando también un ciclo de charlas, charla TED abierta, el deporte como regulador emocional. La comunidad de golf a Malvinas Argentinas van a estar llevando adelante esta charla en Avenida Presidente Perón, al 4276, en las inmediaciones del Palacio Municipal el próximo sábado. Así que atentos dentro de este ciclo, mañana viernes a las 4 de la tarde, ciclo de charlas NeuroKids, ¿sí? En el Centro de Desarrollo Infantil El Primaveral, allí en Granbur, y el sábado charla TED abierta, el deporte como regulador emocional, en la comunidad de golf Malvinas Argentinas. Parece muy interesante esta propuesta, esta invitación, así que a tenerla en cuenta. Quiero contarte también que hay una mateada científica en el Museo Imaginario de la Universidad Nacional de General Sarmiento, y justamente nos llega invitación para participar.
1: Hola, mi nombre es Vicina, yo soy licenciada en Ecología Urbana de la Universidad Nacional de General Sarmiento y este jueves 18 de junio vamos a estar en el Museo Imaginario hablando sobre glaciares, agua y cambio climático. Vamos a estar junto con dos compañeros, con Daniel y con Víctor, y estaremos conversando sobre la importancia del cuidado del agua y los glaciares, a pesar de que estamos lejos de los glaciares y nos encontramos en el conurbano. Vamos a comentar la importancia, las luchas y también la legislación que debemos proteger para cuidar el agua, que es un elemento vital para nuestras vidas como seres humanos, pero también para los ecosistemas que nos sostienen.

0: Y como te lo decíamos hace un ratito, nada más sea a quien encuentro con las noticias, compartimos información local, te estuvimos contando información de aquí de nuestra región, estuvimos compartiendo agenda cultural también de aquí de nuestra zona y te prometíamos información nacional y eso iba a ser a través del servicio informativo de Farco.
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5: Hola Argentina, muy buen día, ¿cómo están? Les damos la bienvenida a esta producción informativa nacional de Farco, el Foro Argentino de Radios Comunitarias. Estamos aquí en nuestro centro de producción en la ciudad de Rosario y ya estamos enlazadas las radios comunitarias del país para nuestra primera edición de este jueves 11 de junio de 2026. Hubo acuerdo entre el gobierno, las universidades y los gremios. Tras la propuesta de aumento de salarios, presupuesto y becas, el gobierno logró que los rectores, la mayoría de los sindicatos y los estudiantes firmaran un acuerdo, aunque sin retirar la demanda judicial que pide que se aplique la ley de financiamiento universitario. El acuerdo incluye un aumento salarial del 21,33% en junio, otro 3% en octubre y la convocatoria a paritaria para el 15 de septiembre, además de una suba del 50% en las becas estudiantiles y un 20% en los gastos de funcionamiento. Firmaron el acta las autoridades de las universidades nucleadas en el Consejo Interuniversitario Nacional, la Federación Universitaria Argentina, que agrupa a los estudiantes, y todos los gremios docentes y no docentes, salvo la Federación CONADU Histórica, que analizará hoy en su Congreso Extraordinario la propuesta del gobierno. El acuerdo fue confirmado en distintos comunicados, tanto por el Ministerio de Capital Humano como por el resto de las partes. Los bloques peronistas del Congreso reclamaron la libertad de Cristina Fernández a un año de su detención. Lo hicieron en una conferencia de prensa conjunta de los diputados y senadores de Unión por la Patria, que denunciaron la arbitrariedad de su condena e inhabilitación y reiteraron que tiene peores condiciones de detención que narcotraficantes y genocidas con arresto domiciliario. Los bloques anunciaron que van a presentar un informe sobre el asunto ante la Corte Suprema. Vamos a escuchar al presidente de la bancada de diputados, Germán Martínez, en la conferencia de prensa.
6: Ni los genocidas ni los narcotraficantes tienen condiciones de detención domiciliaria como las que se le aplica a Cristina Fernández de Kirchner. No hay democracia cuando el Poder Judicial se mete, se inmiscuye en la competencia política a través de sus sentencias. No hay democracia plena cuando el Poder Judicial se convierte en un instrumento de disciplinamiento político. Por eso lo decimos con mucho respeto, pero también con mucha convicción. Las fuerzas políticas democráticas en la Argentina no pueden permanecer calladas ni mirando para otro lado frente a todas las arbitrariedades cometidas contra Cristina. El silencio y en muchos casos la convalidación de este accionar, no va a impedir que estos rasgos antidemocráticos terminen más temprano que tarde recayendo sobre la totalidad del sistema institucional político de la Argentina. Recordemos recientemente, ¿no? 6 de octubre del año pasado, entrevista del presidente Milei con Luis Majul, dijo en referencia a Cristina: soy el primer presidente que tomó la decisión de que vaya presa.
5: Germán Martínez, el presidente de la bancada del peronismo en la Cámara de Diputados, en esta conferencia conjunta que brindaron junto al bloque del Senado. Y también ayer hubo una manifestación frente a la casa de Cristina Fernández en Buenos Aires para pedir su libertad. Hasta allí llegaron militantes, dirigentes políticos y sociales y también líderes sindicales. La expresidenta salió al balcón a saludar y agradecer. Vamos a escuchar al secretario general de la Asociación Bancaria, también diputado nacional, Sergio Palazzo.
7: Quisiera recordar en ello los 12 años en donde no hubo una sola ley vergonzante para los trabajadores por el contrario, todas fueron en favor de los trabajadores. Cristina será, como Néstor para nosotros, la abanderada que le dio una notebook a un pibe para que estudiara y no tenía. La que le dio la posibilidad de una vivienda que no la tenía. La que le dio trabajo a millones de argentinos. La que le devolvió poder a las organizaciones sindicales. Y yo me resisto a discutir en cualquier ámbito cuando preguntan quién va a ser el candidato. Mi candidata, hasta el último minuto que ella decida no hacerlo, será Cristina Fernández de Kirchner.
5: Lo que pasaba frente a la casa de Cristina Fernández en la cobertura de Radiográfica. Adorni anunció que presentó su declaración jurada y sumó $500,000 que no había declarado nunca. En una entrevista con el canal porteño La Nación Más, el jefe de gabinete dio esa explicación para justificar parte del crecimiento de su patrimonio con departamentos, una casa en un country y viajes al exterior. Según Adorni, juntó ahorros en negro en el sector privado. Hace más de 10 años apostó $200,000 en criptomonedas y ganó otros $300,000 con esa inversión, pero reconoció que lo ocultó y evadió impuestos, ya que nunca los declaró, aún siendo funcionario público.
8: Ahorramos, lo hicimos en negro, como lo ha hecho seguramente la mayoría de los argentinos que tuvo la suerte de ahorrar. Presento mi declaración jurada de inicio, donde lo que hago es copiar básicamente mis declaraciones juradas patrimoniales que yo venía haciendo, donde no había incorporado el ahorro que había hecho o que habíamos hecho con mi mujer durante toda la vida, y arrastro ese error y lo sigo arrastrando hasta el 2000, bueno, este año en marzo, creo que el 12 o el 13 de marzo me denuncian por enriquecimiento ilícito. Me hablo con el abogado y efectivamente el abogado lo que me dice: mirá, Manuel, acá te están acusando de chorro, digamos, es una denuncia por enriquecimiento ilícito, no es ni más ni menos que acusarte de chorro. Después, en el 2013, yo empiezo a incursionar en el mundo del Bitcoin. Entre 2014 y 2018, efectivamente, ganamos bastante dinero con esta inversión. Después, en el medio, yo soy papá.
9: ¿Cuánto ganó?
8: Mira, ahí yo más o menos teníamos, reconstruyendo la historia con mi mujer, invertimos aproximadamente unos $200,000 y ganamos aproximadamente unos 300 mil dólares.
9: ¿Y por qué no lo declararon?
8: Déjame que te termino de contar. No lo declaramos porque la manera de escaparte de la política era de la vieja política. Antes era ahorrando en negro.
5: Recordemos que el jefe de gabinete Manuel Adorni había dicho, tanto ante el Congreso como en su última conferencia de prensa, que nunca había ocultado nada de su patrimonio y que todo lo que debía estar declarado estaba declarado. Una periodista y un periodista de nuestro país fueron detenidos en Libia cuando participaban de una misión humanitaria para Gaza. Sus familiares no saben nada de ellos hace una semana y reclaman la intervención de la Cancillería. El informe de nuestra compañera Cecilia Márcico desde la FM Chapaleofú.
10: Detención ilegal de Paula Jiménez y Lucas Aguilera. Exigen a Cancillería que garantice la libertad de los periodistas. A 18 días del secuestro de les argentines Paula Jiménez y Lucas Aguilera en Libia, cuando eran parte de una comitiva internacional que llevaba ayuda humanitaria a Gaza, los integrantes del equipo de investigación del medio de comunicación Nodal continúan incomunicados y en una grave situación de salud tras el ayuno sólido y líquido que llevan adelante como forma de reclamo y por el maltrato psicológico que sufren. En este contexto, desde el primer día, periodistas de Nodal, familiares y organizaciones exigen en la puerta de Cancillería para que el funcionario Pablo Quirno dé respuestas y sea el Estado argentino el intermediario en esta grave situación de violación a los derechos humanos. La periodista de Nodal, Pia Gigliotti, recordó que la única prueba de vida fue la comunicación de Paula y Lucas con sus familias el 4 de junio.
11: Le relataron a sus familias las graves condiciones en las que se encuentran, la falta de comunicación y de conocimiento de todo lo que estaba pasando afuera. Desde ahí en adelante no hemos tenido ninguna otra comunicación tampoco por vía oficial, y acá quiero así hacer un punto clave en relación a la falta de acción formal por parte de Cancillería Argentina y de su embajador Pablo Kirchner, que tendrían que estar dando las garantías consulares que nuestros compañeros y compatriotas se merecen como merecen, y tienen asignado por Constitución como argentinos ante cualquier parte del mundo.
10: La comitiva internacional estaba conformada por 250 personas de distintos países que hoy entrelazan las acciones para que sean más visibles los reclamos. Además, exigen la visita humanitaria de médicos para conocer realmente el estado de salud y la visita de la Cruz Roja Internacional. Pía recordó una consigna central que tienen por estos días, y es que la solidaridad y la ayuda humanitaria no son delito.
11: Tanto Lucas como Paula, como el resto de los 250 voluntarios, llevaban ayuda humanitaria. Uh-huh. Iban con módulos habitacionales, alimentos, medicinas, a un pueblo que está sufriendo un genocidio y que esa acción fue frenada. Ya estábamos por presentar unas notas tanto a Cancillería nuevamente como a los cuerpos legislativos para que tomen acciones urgentes. Todo el tiempo pensando en qué acciones podemos hacer para amplificar esta situación, para darle visibilidad y para traerlos rápido a casa. Porque la solidaridad no es ningún delito.
10: Reportó para Informativo Farco Cecilia Márcico desde FM Chapaliofú, la radio del Centro Cultural La Pieza.
5: En Entre Ríos, los trabajadores de Granja Tres Arroyos recibieron el apoyo de los gremios estatales que acampan contra la reforma previsional del gobierno de Frigerio. Trabajadores de la planta avícola de Concepción del Uruguay se acercaron a la CAMPE para contar la situación que atraviesan tras el cierre de la empresa estas 900 familias afectadas. Vamos a escuchar a uno de los trabajadores en la cobertura de nuestro compañero Nahuel Oviedo de Radio La Redota, frente a la Casa de Gobierno en Paraná.
9: Esperamos una pronta resolución ante todo esto. Son aproximadamente 900 familias que quedaron en la calle, básicamente sin ningún sustento. Y venimos de movilización en movilización, dando respuestas, continuas reuniones con el gobierno y nada se soluciona y seguimos esperando. Más que nada nos queremos que sea una resolución favorable para todos, para los trabajadores en sí. Y no queremos elegir entre esclavitud o desempleo. Nosotros queremos trabajar, por supuesto, pero con el pago que corresponde. Nada más que eso, no mucho agradecer, más que nada también a nuestra ciudad por las donaciones y todo tipo de ayuda, que se valora un montón, pero pedimos respuestas y una pronta solución, más que nada. Gracias.
5: Comienza el Mundial y en Córdoba las abuelas de Plaza de Mayo lanzaron un fixture de este torneo con el objetivo de ayudar a encontrar a hijos de desaparecidos apropiados durante la dictadura que aún resta encontrar. Nos informa nuestro compañero Tito Guzmán desde Radio Sur.
12: Hola Pepe, buenos días a nuestra audiencia en Argentina. Abuelas de Plaza de Mayo Córdoba lanza un fixture del Mundial con el detalle de todos los partidos y para difundir la búsqueda de nietos y nietas arrebatados de sus familias en la última dictadura y que aún no han recuperado su identidad. Belén Altamiranda Taranto, nieta recuperada y presidenta de Abuelas Córdoba, decía para nuestros micrófonos.
13: Bueno, es una herramienta más de búsqueda, de difusión. Es la segunda tirada, por así decirlo, de los fixtures. Lo inauguramos en el Mundial pasado, así que bueno, lo queríamos volver a replicar porque creemos que, bueno, es una herramienta fundamental para poder difundir la búsqueda de las abuelas, para poder seguir encontrando a nuestros nietos y nietas que faltan. Y más allá, se pensó también, más allá de seguir cada uno de los partidos, se pensó también como un material que permita quizás hacer una reflexión sobre el derecho a la identidad para poder hablar de la historia de las abuelas o la búsqueda de los nietos en distintos ámbitos, ¿no? Dentro del ámbito familiar, con los hijos, en el trabajo, en el estudio.
12: Si vivís en Córdoba, al fixture lo podés retirar de la sede de Abuelas en Rivadavia 77, en el centro de nuestra ciudad. Si no, la opción digital está en la página oficial www.abuelas.org.ar. Colaboraron con la iniciativa la Secretaría de Derechos Humanos del Gobierno de Córdoba del artista Cape, que además del Fictur, ha diseñado un póster de la institución. Para el informativo Farco, reportamos desde Radio Sur 90.1 FM, Villa El Libertador, Córdoba, capital.
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5: Y hasta aquí llegamos con nuestra primera edición de Informativo Farco de hoy jueves 11 de junio de 2026. Cristian Torres estuvo en controles, Pepe Frutos en la conducción y las radios que integran Farco en la producción. Volvemos en la segunda del día. Chau.
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0: Seguimos en Encuentro con las Noticias. Escuchábamos Calle 13, hermosas canciones que estamos escuchando en la jornada del día de hoy. Quiero contarte actividades, invitaciones, propuestas, ¿sí? Quiero contarte que en José se pasa el próximo martes 16, a partir de las 2 de la tarde en el Hospital de Salud Mental y Consumos Problemáticos de José se pasa, María Loiacono. Allí se va a estar llevando adelante un encuentro sobre terapia grupal de género y diversidad de género. Te decíamos, va a ser el martes 16, un espacio de terapia grupal, decíamos, es en Serrano al 4799. Este espacio está destinado a garantizar el acceso a la salud de la comunidad del LGTBIQ+, en el municipio de José se pasó, un espacio seguro de escucha, respeto y acompañamiento, ¿sí? Lo realizan desde la Secretaría de Salud. Me parece muy pero muy interesante que se realicen estos espacios de escucha, de atención, decíamos, para poder garantizar estos derechos que, independientemente de los hospitales, sabemos que hay algunas cuestiones que todavía cuesta, ¿no? Que todavía cuesta mucho, y sobre todo la comodidad de todos poder acceder a la salud. Así que bueno, más que interesante. Quiero contarte que se viene un nuevo pedido de costureras de Pilar. Sí, es un pedido de colaboración. Ellas vienen realizando un montón de actividades, un montón de propuestas. Incluso hace algunas horitas nada más lanzaban una nueva campaña que es para el Día de las Infancias. Así, con tanto tiempo, ya, si vos querés colaborar con juguetes en buen estado, con caramelos, ¿sí?, con golosinas, mejor dicho, lo pueden hacer. Se pueden comunicar con costureras de Pilar y allí suman su colaboración. En este pedido que queremos contarles, tienen que ver con un pedido para colaborar con la propuesta de cine en tu barrio. Escuchamos la invitación.
1: Desde la red de costureras solidarias de Pilar estamos llevando adelante el proyecto de cine en tu barrio. Nos acercamos a algún comedor, a algún merendero, a alguna institución para proyectar una película infantil para los niños del barrio. Para poder llevarlo adelante, estamos pidiendo que nos ayuden con gaseosa, con maíz para hacer pochoclo, azúcar y aceite. Todo eso es lo que estamos necesitando para compartir una merienda con los niños y darle pochoclo como si fuese un cine de verdad. Quienes estén interesados en ayudarnos pueden hacerlo a través de nuestras redes sociales, tanto en Facebook como en Instagram. Somos Costureras Solidarias de Pilar, @costurerasPilar, o por WhatsApp al 011-15-6742-7635. Gracias desde ya por la colaboración de quien pueda colaborar.
0: Hecha la invitación para quienes puedan colaborar, decía la invitación. Después quiero contarte que se va a estar llevando adelante el programa Ver Bien, Aprender Mejor, los controles visuales gratuitos en Pilar. En un momento este programa estuvo parado. Volvió, sí, el programa Entrega de Anteojos sin Cargo. Lauren y Peralta encabezaron el operativo en el club de Astolfi y de Manzones, sí. Allí se estuvo haciendo esta... en la que justamente, daba el programa Ver Bien, Aprender Mejor, un programa en el que te podés inscribir a través de Mimuni, ¿sí?, a través del número, a través de la app de Mimuni. Allí van contando dónde se van realizando los operativos para las infancias, ¿sí?, dentro de los colegios, y después se hacen este tipo de entregas sin costo, muy interesante. Así que allí se estuvo llevando adelante y estuvieron presentes las autoridades municipales. Después, por otro lado, ya que estamos en la zona de Pilar, quiero contarte que va a estar la peña de El Hogar. El Hogar es un proyecto, ¿sí?, para formar parte de un hogar de infancias, ¿sí? Se está pensando de forma colectiva, y la construcción es de una forma colectiva, a pulmón, para juntar dinero y seguir comprando materiales de construcción. Es que van a estar realizando esta peña a beneficio de la construcción de El Hogar El Abrazo.
2: Hola a todos, ¿cómo están? Soy Lucía de El Hogar El Abrazo. Y bueno, quiero agradecer a la radio antes que nada por brindarnos una vez más este espacio para compartir nuestro proyecto. En esta oportunidad queremos invitarlos a nuestra peña solidaria, que se va a realizar el día viernes 19 de 7 de la tarde a 11 de la noche aproximadamente, en el Club Cultural Piantao, que está ubicado actualmente en la calle Los Abetos 1050 en Pilar. Va a ser una noche para encontrarnos, para disfrutar de música folclórica, de artistas invitados, van a haber sorteos y es un lindo momento para compartir entre amigos, entre familias y toda la comunidad que nos acompaña con este sueño. Así que va a estar muy lindo. Todo lo recaudado será destinado a continuar con la construcción del hogar, que estamos en esa etapa, un hogar convivencial para niños judicializados. Las entradas anticipadas tienen un valor de 20 mil pesos. Para adquirirlas pueden transferir al alias hogarelabrazo.cs y enviar el comprobante a nuestro Instagram, que es elabrazo.hogar. Y bueno, los esperamos para compartir una hermosa noche y seguir construyendo juntos el abrazo. Muchas gracias.

0: Ahí escuchábamos la invitación a ser parte de la construcción, ¿sí?, de el hogar El Abrazo. Así que más que interesante esta propuesta dentro de nuestro territorio. Saber que formamos parte de esta construcción, ¿sí?, que hicimos nuestro aporte solidario. Quiero contarte también que en el partido de Pilar, ¿sí?, está el Hospital Odontológico Municipal. No sé si sabías que Pilar tiene un hospital que es municipal, es especialista en odontología. Está muy cerquita de la estación de trenes del partido y tienen odontología general, radiografía, ontodoncia, guardia, sí, también. Así que si tenés alguna molestia y querés ser parte, querés tener atención, ¿no? No importa el día, ¿no? Bueno, podés pedir turnos a través del 11 52 38 68 64 y allí vas a recibir mayor información. Podés enviar hospital odontológico al WhatsApp de Mimuni, 11 52 38 68 64, y allí vas a poder gestionar tus trámites de atención. Parece muy interesante porque es uno de los hospitales que menos visibilidad tiene dentro de la región. Así que bueno, atentos y atentas. Se viene también un encuentro en El Hormiguero. Juan Solá se va a estar presentando en el Centro Cultural El Hormiguero. Va a ser el próximo 21 de este mes y tenemos, claro está, la invitación.
1: Gracias a todos y todas. Desde el Centro Cultural El Hormiguero queremos invitarles para la presentación del unipersonal de Juan Solá, Invisible, un drama contado en primera persona, en el que Juan Solá atraviesa la palabra para incorporar el lenguaje teatral y narrar lo invisible. Un viaje para indagar sobre las fronteras entre la ficción y lo real. ¿Cuándo? El domingo 21 de junio a las 19 horas. Donde en Uruguay 372, entre Dorrego y Pagana. Las reservas se hacen con anticipación al 11 59 20 58 34. ¡Te esperamos!
0: Y contarte que en Pilar, si el viernes en el Centro Cultural Capeluz, se va a estar realizando un show inmersivo de luces, sonidos, a partir de las 9 de la noche. Va a haber un cover de los Beatles, de Pink Floyd y de Led Zeppelin, ¿sí? Además, va a haber una varieté, un homenaje a Serún Girán. Esto es en Chacabuco y Fermín Gamboa en Pilar Centro, sí, así que atentos. Y también contarles que en el Teatro Ángel Alonso, ya lo veníamos diciendo, desde las 20 el sábado se va a estar presentando el grupo Metamorfosis, proveniente de Quilmes, para proponer Tsunami. Además, es que es una obra de Manuel Velázquez, referente de la cultura y de la comedia aquí en el partido de Pilar. La entrada es gratuita y queda ahí en Pedro la Árabe 725, así que atentos y atentas también a estas propuestas aquí en nuestra región. Después un espectáculo de música, sí, que también es a modo homenaje, Scandum Beatles, ¿sí? Una propuesta muy pero muy buena que nos hace Gustavo Suárez, sí, para el próximo 26 de junio.
2: Hola, soy Gustavo Suárez y quería invitarte para el último viernes de junio, 26, a las 9 y media de la noche. Estaré tocando junto al percusionista Willy Pérez en el formato Candom Beatles en Ila, Muñoz 1479. Este lugar se encuentra en San Miguel, con entrada libre y gratuita. La primera parte, temas de los Beatles en formato rioplatense. Luego tocaré temas de disco de Miles Davis, King of Blue, y para finalizar, temas propios. Los espero, la entrada es libre y gratuita.
0: quiero hacerles dos invitaciones también para la zona de Pilar. Va a haber un almuerzo show en el Centro Cultural La Junior. Será este domingo a partir de la 1 en el almuerzo show con la presencia de Botis y la comunidad interior. Una oportunidad cultural al aire libre con la mejor gastronomía. Jenny Tuzanco 880 en Pilar Centro. Hay que hacer reservas al 11 25 92 25 56. Y también contarte que el domingo va a haber un homenaje al Indio Solari. El domingo a partir de las 7:30 se va a realizar un festival homenaje al Indio Solari en La Finca, un espacio que está ubicado en Avenida Madero, allí en la ex Ruta 26, al 661 en la localidad de Del Viso, con entrada gratuita y la producción de Educarte. Diversos músicos estarán tocando en vivo una lista de temas. Lo mejor del Indio. Además, se sorteará un cuadro pintado por el artista Roberto Batalla. Así que me parece más que interesante, otra de las propuestas a realizar. Y por último, pero no menos importante, es que nos sumemos a la rifa de Ollas de la Calle. Sale 3.000 pesos, les quedan un montón de números, los estuvieron publicando en su Instagram, están actualizando constantemente. Nos invita justamente a que nos sumemos a esta actividad solidaria.
3: Hola, hola. Bueno, quería decirles que Ollas de la Calle San Miguel, que es un grupo de vecinos que estamos desde 2013 repartiendo viandas a toda la gente en situación de calle. Hemos hecho varias rifas y este año también hicimos la rifa para el Día del Padre, que se sortea en junio. Y mi teléfono es 154-971-5400. Cualquier cosa me llaman, igual están en el Instagram o en Facebook, y mi nombre es Sonia. Desde ya, muchísimas gracias.
0: Este noticiero fue posible por el trabajo de Yamila Ramírez en la operación técnica y puesta al aire, el trabajo de Vanina Correa allí en la sala de producción, Norita Cortiñas, ahí está Gustavo presente, aquí en el estudio, en la sala, ¿sí? Decíamos, de producción, Vani, aquí en el estudio Darío y Maxi, quien les habla, Gisela Romero, un placer para mí hacerles compañía, nos volvemos a reencontrar mañana.
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1: Hola, queremos contarles que este lunes 15, en Encuentro Cumelén, vamos a estar haciendo, Bernie y yo, un taller sobre introducción a las plantas nativas en el marco de la red cumelenera. Si bien el taller es arancelado, se adapta a todos los presupuestos y todos los que participen de esta actividad y de este taller van a llevarse semillas, gajos implantados, algunas plantas y muchos conocimientos para entender qué pasa con nuestras plantas, las mariposas y los insectos que nos rodean y cómo podemos ser actores y constructores de nuestro sistema natural y de nuestro espacio. Los esperamos.
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1: El Servicio Meteorológico Nacional prevé para hoy una temperatura máxima de 17 grados con cielo algo a parcialmente nublado. El viento rotará del oeste al norte en las primeras horas de la noche.
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1: El salario mínimo vale menos que en 2001. Un estudio elaborado por la Universidad de Buenos Aires y el CONICET reveló que el salario mínimo vital y móvil tiene hoy un poder de compra inferior al que registró durante la crisis de inicios de siglo y que en lo que va del gobierno de Javier Milei acumuló una caída del 39,3% en términos reales. De acuerdo al informe, el valor vigente en abril de 2026 ascendió a 357.800 pesos mensuales, pero para preservar su poder adquisitivo original, esa cifra debería oscilar entre 1.5 millones y 1.800.000 pesos, lo que es decir, entre 4 y 5 veces más.
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1: Provincia presentó una cautelar contra Nación por una deuda previsional de 2 billones de pesos. La administración de Axel Kicillof dio por finalizada la instancia de conciliación abierta en la Corte Suprema de Justicia de la Nación por la deuda billonaria que mantiene la ANSES con el distrito y pidió avanzar por la vía cautelar luego de que el gobierno nacional no presentara la propuesta de pago que se había comprometido a llevar a la audiencia de ayer miércoles.
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2: Veníamos a encontrarnos en esta audiencia porque lo que se comprometió la audiencia pasada era que se iban a tomar un tiempo para venir con una propuesta, como ha pasado con otras provincias, de una transferencia en carácter de adelanto hasta que se terminaran de hacer todos los cálculos, todas las auditorías. Y no, hoy vinieron a decir que todavía faltaba, que tenían que llevar adelante más trabajo técnico. Conclusión, seguimos con el problema de que no nos transfieren, no le transfieren a la provincia. A otras varias ya le están transfiriendo, así que nosotros decidimos avanzar por la vía cautelar. Terminamos esta parte de conciliación, de ponernos de acuerdo, porque la verdad es que tenían que simplemente venir con una propuesta como hicieron con otras provincias para resolver la cuestión transitoriamente, pero de una manera más justa, porque este es un problema para pagarle a los jubilados y jubiladas de la provincia.
1: La decisión implica que la provincia considera agotada la instancia de negociación impulsada por la Corte y busca ahora que el máximo tribunal se expida sobre la validez del reclamo y adopte medidas mientras se resuelve el litigio de fondo.
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1: Inspeccionarán los ríos subterráneos para verificar el estado de la red troncal de agua potable. La empresa AISA informó el inicio del plan destinado a verificar el estado de la red que abastece a millones de usuarios del área metropolitana de Buenos Aires. El primer operativo comenzará esta mañana con la inspección del tramo Saavedra-Villa Adelina, una tarea que permitirá evaluar el estado estructural del río subterráneo y comprobar su correcto funcionamiento. Debido a estos trabajos, se verá afectada la operación de la estación elevadora Villa Adelina, por lo que podría registrarse una disminución en la presión del servicio o falta de agua en algunas zonas del norte del conurbano.
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1: Amnistía Internacional acusa a Israel de limpieza étnica contra palestinos de Cisjordania. La denuncia se formuló mediante un extenso informe que sostiene que el desplazamiento forzado es el resultado de una política estatal coordinada por el país hebreo y no solo de las acciones de colonos violentos. Además, afirmó que la comunidad internacional no ha actuado para detener esas acciones. Amnistía señaló que ha identificado decenas de proyectos de ley en el Parlamento de Israel para extender el derecho civil hebreo y su jurisdicción sobre bloques de asentamientos, así como sobre tribunales que juzgan a palestinos.
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1: Hay paro en algunas escuelas bonaerenses. La medida fue convocada por la Asociación de Maestros de la provincia en reclamo de una urgente recomposición salarial y en rechazo a los ingresos que perciben actualmente los trabajadores de la educación. La medida de fuerza coincide con una nueva audiencia paritaria en la que el Ejecutivo bonaerense volverá a reunirse con los gremios del sector para discutir una actualización de los haberes. La convocatoria no forma parte de alguna decisión adoptada por el Frente de Unidad Docente Bonaerense, integrado por los principales sindicatos que negocian habitualmente con la provincia. Sin embargo, desde la organización sostuvieron que la situación salarial atraviesa un nivel de emergencia que obliga a profundizar el plan de lucha.
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1: La FIFA obligó a la selección de Haití a cambiar su camiseta. El ente organizador de la Copa del Mundo le pidió al combinado caribeño que modifique su casaca titular por considerar que tiene un mensaje político. Posee una estampa en donde aparece una bandera azul, blanca y roja en posición horizontal, levantada por una figura inspirada en la batalla de Vertiers de 1803, uno de los episodios más importantes en el proceso independentista de la nación caribeña. Desde la Federación Haitiana sostienen que no tiene relación con la política actual, sino que se trata de una referencia a la primera bandera utilizada por el país tras alcanzar su libertad, por lo que el recurso apunta a destacar un hecho histórico y no una postura ideológica.
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0: Buenas, buenas.
1: Buenas, buenas, Estela Mari Fracheli e Ivana Silva, te damos la bienvenida a esta nueva emisión, el episodio número 14 de Pecadoras de Alma, que estamos en nuestra sexta temporada.
2: ¿Qué podés escuchar los días viernes a partir de las 19 horas por Radio Palabras del Alma? Y los días jueves y los días sábados a partir de las 15 horas por FM Tincunaco.
1: Y también podés escucharnos en nuestro canal de YouTube cada capítulo. Así que allí quedan para que los escuches cuando quieras, para que los compartas entre tus conocidos, para que nos des me gusta, que tanto nos gusta y lo necesitamos. Y hoy tenemos a nuestra columnista LGBT, Marta Campos, que ella nos trae unas entrevistas, bueno, y nos va a ir contando en qué anda, por dónde estuvo participando y, bueno, quién es la entrevistada. Y también vamos a hablar, inevitablemente tenemos que hablar del 3J otra vez, del Ni Una Menos, que tuvimos que volver a movilizar fuertemente y salir a las calles de Capital y en todas nuestras localidades, debido a este otra vez nos ha asolado. Bueno, le damos la bienvenida también a Estela Mari Fracheli, que está por ahí. Hola, Estela.
0: Hola, hola, ¿qué tal? Sí, como vos decís, Ivana, tenemos que volver a insistir, tenemos que volver a visibilizar, tenemos que volver a hablar. Qué retrocesos, ¿no? Vamos, venimos. Ya lo habíamos dicho en otros programas, que si la cabeza es violenta, para abajo se hace todo violento. Y estos días hemos estado con el caso de Agostina Vega, de 14 años, que fue desmembrada por un tipo que ya había sido denunciado por violencia de género, pero como era en un pueblo de Córdoba y trabajaba para el municipio y tenía conexiones, la vez anterior había salido como en forma rápida, no sé si tuvo un par de horas o uno o dos días, y ahora vuelve a la carga. Pero lo que más indigna son las reacciones de la sociedad, los comentarios en las redes. No sé si a ustedes les habrá pasado, pero yo no podía dejar de indignarme. Todavía se siguen preguntando quién tuvo la culpa. ¿En verdad no saben quién tuvo la culpa? La respuesta es fácil, obvio que es el patriarcado. Pero si le tenemos que poner un nombre y un apellido y lo queremos personalizar, la culpa es de ese tipo de 30 y pico de años, de ese degenerado que la mató. Pero ¿saben qué? En las redes vuelve que la madre, que la nena, que la madre, que la nena. Obviamente no existió padre ahí, ¿eh? El padre no. Es decir, no es que no existió padre, no existió el padre para la crítica. Y después tenemos a Dulce Candia, de 17 años, que muere por asfixia. ¿Y qué vamos a seguir culpando a qué? Nunca vamos a culpar a quien tenemos que culpar. Así nunca va a pasar esto. Y cada tanto vamos a tener que volver. Cada tanto vamos a tener que volver a recordar Ni Una Menos. Cada tanto vamos a tener que movilizarnos. La verdad que esta situación en las redes, este comentario en la sociedad, me parece tan fuera de lugar. Seguimos culpando a la madre, seguimos culpando a la niña. Después tenemos, si no es la cultura para los matrimonios de las niñas por el Medio Oriente. O sea, siempre, siempre estamos justificando al macho. Siempre vamos a justificar al macho. Así nunca van a parar las muertes, porque siempre apuntamos para el lado que no tenemos que apuntar. Parece que tuviéramos un problemita con eso. Y la verdad que, como dijo Ivana, se tuvieron que volver a salir a la calle, volver en cada pueblo, en cada plaza, a salir a visibilizar, a salir a concientizar. Parecía que ya habíamos avanzado un montón, pero no. Nuevamente nos quedamos estancados, nuevamente se vuelve con lo mismo. Es un ida y vuelta esto.
1: Es una cosa terrible porque desde las autoridades, ¿no? Por ejemplo, la ministra Montioliva, Alejandra Montioliva, que es la ministra de Seguridad, que en ningún momento cuando se refirió al crimen utilizó la palabra femicidio, ella dijo homicidio.
0: Sí.
1: Todos sabemos que homicidio viene del prefijo homo, que significa hombre, o sea, la negación total del tipo de crimen que se trata, y es la ministra de Seguridad.
0: También habló esa ministra de Seguridad sobre la memoria completa. Y sabemos muy bien todos qué significa la memoria completa en la boca de esa ministra negacionista. En la boca de Villarruel, en la boca de ella. La verdad es que son desubicados, muy desubicados.
1: Sí, además de desubicados, son cómplices, porque con esta actitud que están tomando los funcionarios, nunca vamos a salir de esta situación. Sabemos que este gobierno negacionista y que además quiere implantar una reforma en la ley, las mujeres dejemos de denunciar, ¿no? Fíjate lo que hizo el fiscal de la causa, que salió a decir que había un héroe en esta situación y que había que felicitar al perro. Encontró el cadáver descuartizado, enterrado. Entonces, cuando sale alguien, una comunicadora social, una activista por el feminismo, a decir, fiscal, usted está siendo cínico, enseguida la ningunean, la hacen callar, como que mira qué ridícula lo que dice. No se hacen cargo de nada. Y esto está sucediendo, ¿no? Siempre sucede, pero en nuestro país, en nuestro contexto, está sucediendo como un retroceso, porque habíamos logrado avances. Sin embargo, ahora, desde el poder, mantelamiento del Estado, que hace que estemos en una situación gravísima nuevamente. Entonces tenemos que volver a reclamar por logros, por derechos que ya habíamos obtenido. Tenemos que volver para atrás. Estamos dejando nuestra energía en cosas que no tendrían que ser, que tendríamos que estar poniendo nuestra energía en seguir para adelante. Y no podemos, no podemos, porque ellos no nos dejan. Yo el otro día miraba que de los contactos varones que tengo en las redes, solamente dos o tres salieron a hablar de este tema, a favor del patriarcado o en contra del patriarcado. No podés estar en una posición intermedia, no hay una posición intermedia. Eran los femicidas, pero se pronuncian en contra de este tema, son cómplices.
0: ¿Y sí?
1: No sé si es más grande el dolor, el enojo o la impotencia. Es una suma de emociones feas, tristes, negativas, que nos invaden en estos días. La nenita de 12 que fue violada y la obligaron a ser madre.
0: Ay, sí.
1: Es mucho sentimiento negativo que nos trae todo esto, ¿no? Mucha pena, mucho dolor, mucha frustración y mucho enojo. Nos enoja esto. Y por eso salimos a las calles así en forma masiva y vamos a seguir saliendo. Alguna vez dijimos en este programa que la próxima revolución va a venir del lado de las mujeres. Están activando un caldo de cultivo que se les va a venir en contra. A todos estos machistas violentos, que son hombres y son mujeres que todavía no entendieron cómo tiene que ser el mundo.
0: Sí, convengamos que el machismo viene de los dos lados y que fue impuesto, yo creo que desde la Edad Media, si no fue antes, de la creación de la humanidad, debe estar impuesto el machismo.

0: mismo, porque está como arraigado adentro de las personas. Es como que no pueden pensar. A veces se me hace como que no sé qué es lo que están pensando cuando opinan. La verdad que es terrible y como decís, Ivana, es mucho enojo. La verdad que a mí me enoja un montón y me produce el efecto de querer salir y cuando salgamos y se le ocurra romper todo, las mujeres son violentas. Y yo creo que no, nos violentan de todas las maneras.
1: Siempre pienso en la sociedad, en las sociedades de los años 70, ¿no? Y que la violencia desde el poder generó una violencia desde las bases que terminó de la manera más horrible que podría haber terminado para Latinoamérica, sobre todo. No nos busquen, porque nos van a encontrar. Y no nos vamos a pasar dos pueblos. Nos vamos a pasar por todos los pueblos que nos tengamos que pasar.

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1: Hola, queridos amigues y amigas y amigos de Pecadora del Alma, todos los radio oyentes. Mi nombre es Marta Melody Campos, columnista de diversidad, género y problemáticas sociales de Pilar. Así que bueno, ahora vamos a contar un poquito. Tuvimos fechas importantes en el mes de mayo. Tuvimos la marcha por la reparación histórica de la patria trans de las compañeras travestis trans que están reclamando aún hoy una reparación histórica, luchando su derecho para una vejez digna y sin vulneraciones. Seguimos luchando para seguir construyendo igualdad, así que ahora vamos a juntar el audio de una compañera que nos va a estar contando un poquito todo lo que tiene que ver con la reparación histórica y la lucha de estas compañeras travestis trans adultas mayores.
2: Hola, buenas tardes para todas, todos y todes. Soy Micaela Josefina Pérez. Soy activista por los derechos del colectivo travesti trans sobrevivientes de dictadura, postdictadura, edictos policiales en democracia, autoconvocadas, integrante de las históricas argentinas. Soy de la provincia de Buenos Aires. Bueno, soy una exiliada. Yo me exilié, cansada de mis calabozos. En la época de los 80, estuve en cárcel federal por varias oportunidades. Tengo 62 años. Una sobreviviente. Nosotras, estamos nuevamente luchando por la ley de reparación histórica, reconocer es reparar, que se está llevando a cabo hace un año, mediante encuentros, mediante procedimientos con los ministerios de seguridad, por nuestras huellas que nos pidieron, por la aprobación de la señora Estela Díaz. Hicimos todo los trámites y todo el trabajo pertinente que teníamos que hacer, porque este proyecto de ley viene cajoneado hace mucho, mucho tiempo. Hace 12 años que lo presentaron la compañera, que ya no la tenemos, Luana Berkins, sin tener ninguna aprobación de la misma. Esta ley se volvió a trabajar el año pasado, se tuvo consenso con varias organizaciones y asociaciones, llegando a un consenso. Así que esperemos que esta vez se apruebe, ya que nosotras las adultas ya no tenemos tiempo, nos seguimos muriendo. Compañeras con problemas de silicona, ACV, cáncer. Nosotras ya le hemos dado todo al Estado. El Estado debe saldar esta deuda. Entonces nosotras hicimos todos los procedimientos que nos fue pedido. Tenemos el apoyo del Ministerio de Género y Diversidad de la provincia, del gobernador Axel Kicillof, letrados de derechos humanos, ATE Diversidad y Género de Provincia, que nos apoya y la cual forma parte también de este proyecto de ley. Las organizaciones, como ya lo dije, así que bueno, esperamos que de esta vez se haga realidad, ya que no podemos seguir esperando. De esta forma se hará justicia, ya que nosotras le hemos dado todo por el hecho de que han vulnerado nuestros derechos en los años 80, 90 y aún con llegada a la democracia. Nosotras no teníamos derecho a una educación, ni un trabajo, ni a una salud pública. Éramos NN, éramos encarcelados solo por el hecho de ser travesti. Así que esperemos que se haga justicia y de una vez por todas nos dejen tranquila y ya de una vez por todas dignifiquemos el resto que nos queda a nosotras las adultas. Nosotras somos parte de la historia argentina. Y se hará un cambio generacional, cultural, estructural y político solo si se aprueba este proyecto de ley para nosotras, para el colectivo travesti trans, por haber vulnerado nuestros derechos. Ellos en esos tiempos eran, nuestros derechos eran vulnerados, éramos violadas estructuralmente, perseguidas sistemáticamente, privadas de nuestras libertades ilegítimamente. Así que esperemos de una vez por todas, si algún gobernador está escuchando, que por favor le ponga un poco de voluntad política, altruismo y un poco de humanidad. Y de esta forma se saldará parte de la deuda que tiene con...
1: Bueno, y para continuar con la columna, quiero contarles que tuve la posibilidad de participar como directora provincial del Movimiento Travesti Trans Argentina del Tercer Consejo Internacional contra la Discriminación en Ituzaingó, un espacio que se ha creado dentro del Consejo Deliberante de Ituzaingó ya hace 3 años para explayar y exponer las problemáticas de desigualdad en contra de la discriminación, con temáticas súper interesantes como la discapacidad, los jubilados y entre otras las diversidades sexogenéricas. Así que muy importante el Congreso contra la Discriminación. Este congreso fue impulsado por Naomi Nievas, compañera trans del Movimiento Travesti Trans Argentina, de Dirección de Juventudes. Un fuerte abrazo para Naomi Nievas. Felices de haber participado, de haber puesto la voz. Así que ahora le vamos a dejar un fragmento de lo que se vivió ese día.
3: Movimiento Travesti Trans Argentina, bienvenidos.
1: Bueno, primeramente quiero comenzar agradeciendo por la invitación. Yo vengo desde Pilar en representación hoy del Movimiento Travesti Trans Argentina a contar un poco todo el trabajo que venimos haciendo a lo largo y ancho del país en cuestiones de lucha, de trabajo, de organización, y también para poder comentar algunas cuestiones que creo que son relevantes en estos momentos. Desde el Movimiento Travesti Trans venimos impulsando proyectos, acciones, también estamos acompañando un montón de luchas, involucrándonos en un montón de espacios como identidades travesti trans, involucrándonos políticamente, tomando iniciativas colectivas, trabajando fuertemente desde el movimiento canábico, también acompañando muchísimo a las compañeras travestis trans en los sistemas de prostitución, más que nada por una cuestión que ya no se persigue a las compañeras trans por prostitución, sino por consumo, por la ley 2737, que también exigimos derogación de esa ley porque ya no se nos puede perseguir por drogas, sino que se tiene que perseguir a quien las suministra, ¿no? Seguimos entendiendo también que ante un contexto como el que estamos viviendo, ante mensajes de odio, la visibilización de nuestra población travesti trans es importante, sobre todo la visibilización de nuestras referentas históricas como Diana Zacayán, Luana Berkin, acompañando homenajes, impulsando acciones y visibilidad ante estas cuestiones. También no pasar por alto la participación de la compañera Naomi Nievas dentro de lo que sería el impulso al Consejo contra la Discriminación, la participación de la compañera Naomi Nieva también en la impulsión de lo que sería el cupo laboral travesti trans también en Ituzaingó, la participación de la compañera Nicole, dentro de todo el trabajo articulado que se viene haciendo, ¿no? El Movimiento Travesti Trans Argentina tomó la iniciativa de organizarse colectivamente desde todos los frentes de lucha habidos y por haber, porque creemos y entendemos que nos parece todavía totalmente loco tener que volver de vuelta a repetir constantemente la realidad que vivimos las compañeras travestis trans en todo el mundo, no solamente en nuestro país, ¿no? Tener que estar repitiendo una y otra vez el abuso, el dolor, el castigo que han sufrido nuestras corporalidades y nuestras identidades y sobre todo nuestra salud mental a lo largo de los años en toda esta lucha que venimos dando. También queremos mencionar que hoy en día, a pesar de todos los mensajes de odio, seguimos viendo que los travesticidios siguen aumentando. Sofía Fernández es una compañera que fue asesinada en Pilar, una compañera que aún hoy no tiene justicia, como otras compañeras, como Diana Zacayán, como otras tantas compañeras, ¿no?, que mueren a manos del odio de una sociedad que no puede entender que somos todos seres humanos y que todos somos personas de derechos y que todos somos parte de una población y de una ciudadanía que merece vivir en igualdad, que merecemos vivir con derechos para todos, todas y todas, que no podemos seguir esperando las compañeras travesti trans a la decisión o a la voluntad política de nadie. Ya no tenemos tiempo. Ya no tenemos tiempo de seguir esperando una política pública para nuestras compañeras travesti trans adultas. Seguimos impulsando la reparación histórica para nuestras compañeras travesti trans adultas. Y no quiero dejar de mencionar, también porque soy artista trans, mandar un beso al cielo a la tía Marilún, que ella se fue de este mundo esperando una reparación histórica, que así también hay un montón de compañeras travesti trans que siguen esperando un cupo laboral, que también tenemos un montón de compañeras travesti trans que seguimos esperando poder ocupar lugares de poder y de decisión para poder acompañar a nuestra comunidad, a nuestra población y seguir luchando, porque creemos que la unión de las luchas es la fuerza principal que debemos impulsar y eso proviene desde el movimiento travesti trans. Muchas gracias. Bueno, quiero agradecer a todos los radio oyentes. Esto fue otra columna más de Marta Melody Campos para Pecadoras del Alma y todos los que están del otro lado. Un besito grande.
4: Muchísimas gracias, Marta, por esta columna y por tu intervención. Y qué mejor para este programa dedicado a Ni Una Menos, al 3 de junio, que escuchar al movimiento travesti trans, que también sufre transfemicidios, discriminaciones. Así que hasta la próxima.
5: Bueno, y se nos fue otra vez otro programa de Pecadoras de Alma, la emisión número 14, entre el 3J y estos testimonios que nos acercó nuestra querida Marta Melody Campos. Así que las esperamos la próxima.
4: Hasta la próxima. Y no se olviden que si no se mueven, no sienten las cadenas. Así que a movernos.
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3: Palabra.
4: Seguiremos reclamando hasta lograr el terreno y el edificio propio.
2: Que encuentran su

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1: El Servicio Meteorológico Nacional prevé para hoy una temperatura máxima de 17 grados con cielo algo a parcialmente nublado. El viento rotará del oeste al norte en las primeras horas de la noche.
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1: Quieren reformar la ley de inocencia fiscal. Luego de que se revelara que el jefe de gabinete Manuel Adorni junto a su esposa se adhirieron al régimen, así como el ministro Federico Sturzenegger, el exdiputado José Luis Espert o el titular de Arca Andrés Vázquez, entre otros, el diputado de Provincias Unidas Esteban Paulón presentó un proyecto para reformar el artículo 38 de la norma para excluir a funcionarios de todos los poderes del Estado y sus familiares directos desde 2 años antes de ingresar a la función pública. En paralelo, la senadora del bloque justicialista Juliana Di Tullio presentó una iniciativa para derogar de manera completa el capítulo 3 que se enfoca en brindar seguridad jurídica y efecto liberatorio a los contribuyentes, permitiendo el secreto del origen de los fondos declarados.
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1: El Senado bonaerense busca adherirse a la Ley Nacional de Lactancia Materna. La norma promueve y concientiza sobre la importancia de amamantar hasta los 2 años de edad y garantiza la creación de centros de lactancia, bancos de leche materna y el derecho a realizar descansos diarios en el lugar de trabajo para amamantar. Mediante 2 proyectos, la Comisión de Salud de la Cámara Alta propuso la adhesión de la provincia a la Ley Nacional 26.873 de Lactancia Materna, así como a declarar de interés provincial la lactancia materna y la provisión gratuita de leche humana.
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1: El gobierno busca evitar un nuevo paro de colectivos en el área metropolitana de Buenos Aires. La Secretaría de Transporte se reunirá esta mañana con las principales cámaras empresarias de colectivos para seguir avanzando con su plan de modernización de los servicios y dejar atrás el reclamo de las empresas por subsidios adeudados. Sin embargo, no habrá reuniones en el futuro inmediato con la Unión Tranviarios Automotor, que reclama por la reapertura de paritarias. Además, la Asociación Argentina de Empresarios de Transporte Automotor, que nuclea a 35 líneas y 8 empresas de colectivos del conurbano, confirmó que no se hará presente.
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1: Continúa la tensión política en Bolivia. La policía de ese país detuvo al ejecutivo de la Federación Departamental Única de Trabajadores Campesinos de La Paz, Túpac Katari, Vicente Salazar, en medio de las masivas jornadas de movilización popular que agitaron al centro de la sede de gobierno y luego de reprimir con gases lacrimógenos a los movilizados. Desde la organización gremial denunciaron la acción policial como parte de una estrategia de persecución judicial y amedrentamiento contra las bases movilizadas e informaron que los equipos de defensa y las dirigencias sindicales se encuentran en estado de alerta permanente.
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1: El Frente Gremial Universitario aceptó la propuesta de recomposición salarial. El incremento es por el 24,3% en los salarios docentes y no docentes, además de subas en los gastos de funcionamiento, hospitales universitarios y becas Belgrano. Si bien el Poder Ejecutivo pretendía que el Consejo Interuniversitario Nacional diera marcha atrás con la demanda judicial para la implementación de la ley de financiamiento, no logró imponer esa cláusula. La mayoría de los sindicatos aceptaron la negociación, pero advirtieron que seguirán reclamando por la implementación completa de la norma.
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3: Que la pelea por la universidad siga siendo un espacio de articulación y que el pleno cumplimiento de la ley de financiamiento es nuestro horizonte.
4: Clara Chevalier, secretaria general de la CONADU, en diálogo con la Radio de las Madres.
3: Ahora bien, al mismo tiempo apareció, bueno, esto, la voz de los y las docentes, que efectivamente está haciendo difícil viajar al trabajo, está haciendo difícil llenar la heladera, la verdad no, que más bien no estamos llegando. Y bueno, en ese marco, también un rol que tenemos los sindicatos, ¿no? Que es dar respuestas materiales. Consideramos, además, que una paritaria de 24,9, digamos, si querés, de 21,33 en una cuota, es una paritaria que no tiene antecedentes en en este gobierno y que rompe no solo la negativa a dar paritarias, sino en los techos paritarios, los techos salariales que este gobierno ha impuesto a todos los sectores y a los estatales muy particularmente.
5: Clara.
3: Así que consideramos que en ese sentido es un golpe al gobierno también.
1: La próxima reunión paritaria será el 15 de septiembre y a partir de esa fecha las partes se reunirán cada 3 meses como máximo. También se acordó la recomposición salarial en base al índice de precios al consumidor y la continuidad de la recomposición salarial por el desfasaje de 2024.
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1: Arranca el Mundial en México. La primera de las ceremonias inaugurales se realizará en la capital azteca desde las 14:30 y 90 minutos después, los locales enfrentarán a Sudáfrica por el Grupo A. A las 23, Corea del Sur y República Checa se medirán por el mismo grupo en Guadalajara. Será la 23ª edición de la Copa del Mundo, organizada por la FIFA, y se desarrollará hasta el 19 de julio. Es la primera vez que se otorga la sede a 3 países, así como en incluir a 48 selecciones.
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